Vamos a explorar por lugares escondidos y pudorosos. Será una historia misteriosa de las partes bajas. Nuestro invitado nos guiará a través de un tratado anatómico y escatológico que relata cómo las zonas íntimas de personajes históricos influyeron en el devenir político y social. Será nuestro primer argumento, pero llegarán más. Seguiremos esperando a voces únicas que de nuevo se unirán a nosotros para llenar, una vez más, este espacio en blanco de misterios.

0: Ya veréis qué sorprendente es el tema. Y para tratarlo tenemos aquí con nosotros alguien que ya nos visitó con otro tema muy extraño, Roberto Pelta Fernández. Buenas noches, Roberto.
1: Hola, buenas noches, Miguel.
0: Un placer que estés con nosotros.
1: Pues un placer para mí estar con vosotros también.
0: Doctor en Medicina y Cirugía cum laude.
1: Sí, estudié en la Universidad Complutense, hice mi tesis doctoral, me dieron el cum laude y luego soy alergólogo y he trabajado muchos años en el Hospital Gregorio Marañón. Lo que pasa es que soy un jubilado activo porque como la medicina me gusta mucho, sigo viendo pacientes en la medicina privada.
0: Y eres historiador de la Sociedad Española de Alergología e Inmunología Clínica, miembro de la Asociación Española de Médicos, Escritores y Artistas y un culo inquieto.
1: Sí, y bueno, metido en ese mundo de los médicos humanistas.
0: Y hiciste un libro que se llama Puro Veneno, un trabajo.
1: Sí.
0: Y ahora te ha dado por hacer un trabajo que se llama Historia de las Partes Bajas, Anécdotas, Curiosidades y Misterios Médicos de Genitales Ilustres. ¿Cómo te ha dado por ahí?
1: Bueno, el libro de hecho está editado por la Esfera de los Libros, como el anterior. Yo soy un gran aficionado a la historia de la medicina. He leído muchas cosas y siempre me llamó la atención cómo ha sufrido el ser humano en ciertas épocas, por ejemplo, para sacarle una piedra de la vejiga o cuando tenía una hemorroide o un tumor en el recto. Entonces no existía, como ahora, la endoscopia, no teníamos esta medicina tan moderna, y esos sufrimientos donde se daban la mano, por un lado, la osadía de algunos colegas míos que se atrevían a hacer operaciones bárbaras en condiciones poco recomendables en cuanto a asepsia, etcétera, y esos valientes, y sobre todo mujeres valientes. Fíjate el padecimiento de las mujeres con los partos a lo largo de la historia. Uh-huh. Para no enrollarme, voy a contar una cosa. La segunda mujer de Fernando VII se muere en el Palacio Real de Aranjuez porque se muere el feto, valga la redundancia, y entonces los médicos piensan que ella también está muerta, hacen una cesárea y, bueno, creo que pegó un grito estremecedor porque no estaba muerta, pero murió allí.
0: Este es nuestro invitado y ya veréis, os preguntaréis cómo vamos a hacer un programa de misterio sobre las partes bajas. Hay cantidad de misterio, ¿verdad, Roberto?
1: Bueno, no te digo nada. Hay algunos que no están bien esclarecidos, porque fíjate, para hacer un poco bocado, hace muchos años en Sevilla, en la década de los 50, hubo unas excavaciones. Y, bueno, pues hubo un personaje de la Iglesia que dijo que no se podían exponer en un museo esas imágenes, y entonces decidieron amputar esos miembros, esos falos, y guardarlos. Pero la persona que se encargó de aquello debía de estar aquel día un poco de fiesta, porque tiempo después, cuando se desempolvaron esas cajas, no cuadraban mucho el tamaño de aquellos penes con lo que allí se veía. Luego se descubrió pues que era una mujer, aquella restauradora, que se había dado a la bebida y debió tener una noche dionisíaca cuando se dedicó a aquella restauración de, vamos, mejor dicho, a aquella amputación de las figuras.
0: Bueno, esto es parte de lo que vamos a hablar, ya veréis, hay muchos misterios y sobre todo la fuerza que tiene el sexo en la vida, en la política y demás. Tras esa introducción, comenzamos.
2: En este viaje que vamos a realizar por las partes bajas, encontraremos muchos interesantes y curiosos misterios. Ya que algunas entrepiernas ilustres han llegado a cambiar el curso de la historia. Alteraron el carácter de personajes célebres, hicieron avanzar la práctica médica y también unieron corazones a través de las más bajas pasiones. Algunos ejemplos. Notables superdotados como Fernando VII, notorios impotentes como Carlos II, el dolorido ano de Lutero, la felación mortal de un presidente de Francia, la efervescencia amatoria de la hermana de Napoleón. Descubramos algunos de los secretos ocultos de esas partes bajas.
0: Te digo, Roberto, que yo no creo que, mira que conozco gente, tenías que ser tú que hicieras este tipo de cosas. El sexo influye en nuestra vida, ¿no? Y influye tan fuerte, y bueno, hay dos fuerzas, el Eros y el Tánatos. Pero el sexo es muy poderoso y nos influye a todos en nuestra vida, queramos o no queramos.
1: Muchísimo, es una condición innata del ser humano. Igual que tenemos que alimentarnos, pues también tenemos que tener sexo. El problema es que a veces el sexo también lleva a ciertas desviaciones, como se estudia en el libro. Yo lo que he intentado es ser riguroso pero ameno, porque es un tema donde fácilmente puedes caer en la banalidad. Y lejos de mi intención como médico, evidentemente no soy un urólogo, no soy un proctólogo, pero he rescatado historias. Fíjate que nombrábamos, por ejemplo, Lutero, un monje que padeció estreñimiento toda su vida y lo pasó fatal con las hemorroides que tenía. Y claro, eso condiciona un carácter. O, por ejemplo, el caso de Erasmo de Rotterdam, que escribe su elogio de la locura porque estaba fastidiadísimo con unos dolores de cólico nefrítico y encerrado en su casa dijo, pues voy a aprovechar para hacer un libro. Hay que tener narices, ¿eh? Yo solo he tenido un cólico nefrítico y no tendría yo fuerzas con el dolor para hacer eso. Pero bueno, hay gente muy resistente.
0: Hay montones de historias de diferentes personajes que tiene mucho misterio. Había un culto al falo en la antigüedad y en muchos lugares del mundo, ¿verdad?
1: Efectivamente.
0: Hay dioses como Pan, Min, Priapo.
1: Claro, efectivamente tenemos una enfermedad en medicina que es el priapismo, que es una erección persistente del pene que llega a ocasionar dolor, y si no se soluciona, como lo que hay ahí es un aflujo de sangre continuo a los cuerpos cavernosos, se pueden formar trombos y puedes tener una gangrena. Y entonces efectivamente el dios Priapo, un dios en erección, porque eso era un símbolo de fertilidad, de vida, ya que hablabas tú del Eros y el Tánatos.
0: Y el dios Min... Y el dios Min en Egipto, yo he visto muchas estatuas de él y muchos grabados, y la gente iba a tocar ese falo porque era un síntoma, un signo de fertilidad y les daba fuerza, además, decían.
1: Claro, igual que sabes que en Grecia pues también se representaban estas estatuas con falos grandes en erección, e inclusive las mujeres pues llevaban amuletos, ¿no? Como símbolo de la fertilidad, colgados, ¿no? O sea que efectivamente el falo era entendido igual que las Venus, ¿no? Para hablar también de las mujeres, ¿no? Esas Venus que vemos pues que están muy obesas, ¿no? Y que tienen unas grandes mamas, y realmente pues son las mujeres que son símbolo de fertilidad.
0: Has hablado del dolorido ano de Lutero. En Egipto había un guardián del ano también, que guardaba el ano del faraón.
1: Efectivamente.
0: Mira que yo he estado veces en Egipto y nunca me han contado nada de esto.
1: Sí, bueno, es que los egipcios fueron pioneros en el uso de las lavativas, ¿no? Entonces ellos se fijaron, pues, que había un ave, ¿no? Ibis, ¿no? Que en las orillas del Nilo, pues, se metía el pico en el ano, porque ahí tiene una glándula que se llama la glándula uropigial. Entonces extraía una grasa y luego se frotaba en el plumaje y así podía mantener mucho mejor el estado de su pelaje, ¿no? Y entonces, bueno, pues surgieron ahí, realmente los egipcios eran tan listos que se dieron cuenta que había que purificar el organismo mucho antes de que los griegos hablaran de la expulsión de los humores nocivos, ¿no? Y efectivamente cultivaron mucho las lavativas y había sacerdotes expertos en el cuidado de la zona del recto y del ano, y esos diríamos que eran los guardianes del ano.
0: Qué curioso. Siempre ha sido impúdico tocarse los testículos. Fíjate, bueno, hasta se me traba la lengua.
1: No, es que ahí hay otro tema. Sí, porque decían que el nombre testículo viene de que los antiguos romanos, cuando daban una fe de algo, se ponían la mano sobre los testículos. No es realmente cierto eso. Lo que pasa que, efectivamente, testículo, testificar, testigo, son términos similares, ¿no? Y efectivamente cuando vamos a un notario, ¿no? Porque él tiene que dar fe, ¿no? Pues de algún modo es testigo de ese acto.
0: Vale. ¿Hay penes curvados?
1: Sí, sí. Existe una enfermedad que es la enfermedad de la peironí, que este era un cirujano de un famoso rey francés. No quiero dar muchos datos para que la gente lea el libro, ¿eh?
0: Vale.
1: Y entonces, bueno, pues él se da cuenta de que este rey tiene una incurvación del pene, y efectivamente existe una enfermedad que es la induración plástica del pene, donde se forman unas placas en los cuerpos cavernosos, y eso hace que la erección sea curva y dolorosa. Afortunadamente hoy hay tratamientos para eso, pero en el pasado lo pasaban muy mal, y también podía ser una causa de impotencia coeundi, porque podía alterar las relaciones sexuales, igual que existe en la mujer el dolor en el coito, que es la dispareunia, o por ejemplo el vaginismo, que es una contracción involuntaria de la vagina. En hombres que tienen este problema lo pasan muy mal durante las relaciones sexuales. Inclusive, fíjate qué curioso, que no se sabe hasta qué punto el prepucio es bueno tenerlo, con independencia de que culturas como la judía y la islámica han practicado y siguen practicando la circuncisión, porque podría prevenir el daño de los cuerpos cavernosos por una fricción directa del glande de los cuerpos cavernosos sobre la vagina.
0: Te iba a preguntar si era bueno hacerse la circuncisión.
1: Bueno, pues yo, fíjate, creo que aquí ha habido, como en todo, excesos. Una cosa es el tema cultural, pero es cierto que no necesariamente todas las personas con fimosis, es decir, con una dificultad para retraer el prepucio, pues tienen por qué someterse a la circuncisión, porque hay también expertos que dicen que eso disminuye la sensibilidad en el pene. Entonces, a veces, sobre todo en niños, basta con hacer una reducción de ese prepucio con un tirón de un experto adecuado y no tener que llegar a hacer ese corte en círculo, que sería la circuncisión, de ahí el nombre.
0: Y la verdad, ¿la ablación del clítoris en las mujeres, que se hace en muchos países?
1: Sí, eso es una práctica que, bueno, que sabes que sigue existiendo, que además deja unas secuelas terribles a la mujer, y precisamente en el libro hablo no solo de eso, sino también de la episiotomía, es decir, cuando la mujer, hablábamos antes...
0: Mira que le des nombres raros los médicos a las cosas, vale.
1: No, pero te lo voy a explicar, es vale. Ese corte que se daba en el periné para facilitar la salida de la cabeza del feto en mujeres que eran primíparas, que no habían parido y que a lo mejor tenían dificultad de expulsión de la cabeza. El problema es que eso hoy en día hay que pedir consentimiento informado a la mujer. No lo puede hacer libremente el obstetra ni la matrona, porque también hay mujeres que no solo el dolor, sino también la posibilidad de desarrollar una incontinencia. Igual que también en el hombre, en el pasado, cuando se operaba una hernia en la ingle, muchas veces se llevaban el testículo. Eran los capadores de los herniados, ¿no? Y eso también es una barbaridad. Bien, afortunadamente la cirugía que se hace de las hernias inguinoescrotales, ya que te gustan los términos médicos, es decir, las que están entre la ingle y la bolsa que recubre el testículo, el escroto, pues se hacen ya cirugías muy precisas, ¿no?, para evitar el dañar el testículo.
0: Vale, y hablando de testículos, hay una elefantiasis escrotal. Contabas algo aquí a micrófono cerrado que era súper curioso.
1: Sí, efectivamente, hay un parásito, ¿verdad?, que puede originar una alteración de la circulación linfática de la zona del escroto. En concreto es un parásito que se llama filaria, la Buchereria bancrofti, y hace que el paciente pues desarrolle un aumento exagerado del escroto. Yo he visto fotos de personas que están en zonas del mundo donde a lo mejor no hay una asistencia médica adecuada y llegan a llevar los testículos en carretilla porque no pueden sino caminar de lo grande que se ha puesto la bolsa escrotal.
0: Testículos en carretilla. 1:23, 12:23 en las Islas Canarias. Primeros datos, hay más que os vamos a contar.
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2: Vayamos a conocer algunos ejemplos de reyes en el mundo y en la historia que han sido potentes. Nos informamos en el canal Cosas de la Historia.
4: El capitán James Cook, en su tercer viaje en 1777, visitó la isla de Tonga en el Pacífico, donde conoció al rey Fatafei Paula. Era el 36º gobernador de la dinastía de Tui Tonga. El rey era un robusto octogenario, habló con Cook y le informó que era el deber del rey de explorar a todas las doncellas de la isla. Aparentemente su apretada agenda requería que actuara entre 8 y 10 veces al día, todos los días de la semana, y nunca se habría acostado dos veces con la misma mujer. Se estima que, teniendo en cuenta las vacaciones y la enfermedad, el rey Fatafei había mantenido relaciones sexuales con aproximadamente 37.800 vírgenes durante su reinado.
2: Es un ejemplo de estos reyes y el sexo. Hay más, y nos los muestra nuestro invitado.
0: No sé si conocías este rey, 37.800 mujeres con 80 años. Tenía que aprobar a todas las hembras de la tribu. ¿Le conocías?
1: No, un homenaje a tu equipo, a Natalia Sotillos, a este fantástico equipo que tienes. Yo me moví por varios programas de radio con puro veneno, pero no he encontrado gente tan documentada como vosotros. Sois fantásticos y aportáis datos que yo desconocía. Pero fíjate, al hilo de esto, de que este hombre no tenía tiempo para satisfacer tantas amantes que iban a ser desfloradas, fíjate que también, que es otro de los objetivos de mi libro, es desmitificar las leyendas. Porque, y tú lo sabes que llevas un programa de misterio, que a veces hay muchas leyendas por ahí no probadas. Fíjate, por poner el ejemplo en una mujer, Cleopatra, que a mí me recuerda un poco a Lucrecia Borgia. Por un lado se la ensalza, por otro lado se la denosta. Decían de ella, por ejemplo, que era especialista en el sexo oral y que la apodaron la boca de los 10.000 hombres, porque una vez, a bordo de una embarcación, invitó a 100 generales romanos y supuestamente a todos les practicó una felación. Eso es imposible.
0: Mentira. ¿O imposible?
1: Yo creo que mentira.
0: Ah, vale. Vale. Te saludan desde Nueva York, desde Osvaldo, desde Mar de la Plata en Argentina, desde Pozazal, que debe hacer un fresquito entre Palencia y Cantabria, con ventisca y frío esta noche, gélida, cerca de la radio, y se amenizáis mi madrugada, gracias por estar ahí. Desde Weimar en Tenerife, desde Málaga, gente de la seguridad privada, desde Basauri, desde una gasolinera en la España vaciada entre Zaragoza y Teruel, un montón de personas te están saludando. Vamos con ejemplos de... hemos tratado este tema, ¿sabes? Porque, primero, bueno, porque el libro está lleno, aparentemente no es una cosa misteriosa que dé miedo, sino que lo has hecho con mucha enjundia, y hay historias que se desconocían absolutamente, y la importancia que tiene el sexo, que puede haber cambiado incluso, como en alguna parte he leído, cambian políticos, cambian reyes, algo súper potente. Y hablando de potente, Fernando VII, ¿era un rey muy potente?
1: Y hablando de potente, también lo potente es que tienen que ser a veces los médicos. Y no es que yo quiera defender a mis colegas, pero fíjate, un ejemplo, antes de entrar en Fernando VII, el rey Sol se operó de una fístula después de muchos padecimientos que tuvo. Y se puso de moda en la corte operarse de fístula. Y gente que no tenía nada en el ano, en el recto, se querían operar y se operaban, ¿no? Porque afortunadamente le operó un barbero de la época y quedó bien. En el caso de Fernando VII, también tuvieron que hacer un esfuerzo los médicos para solucionar su problema. Tuvo cuatro mujeres, pero tenía un problema, y es que...
0: ¿Qué problema tenía?
1: Pues su pene era enorme. Y entonces, para no producir las desgarros genitales, ya por fin el médico de cámara diseñó, para entendernos, un cojín con forma de donus por donde introducía el aparato, y entonces hacía de freno para evitar esas embestidas, ¿no? Entonces, ten en cuenta que en una carta a Stendhal, Próspero Mérimée, el famoso autor de Carmen, le decía de cómo era el pene de Fernando VII: en la base fino como una barra de lacre, y en la extremidad tan grueso como un puño, y era tan largo como un taco de billar.
0: ¿Napoleón tenía una silla coital? ¿Napoleón segundo?
1: Tercero. Porque el primero, Napoleón, que todos conocemos, ahí hay también un poco de leyenda, que si demandaba mucho de Josefina o Josefina de él. Dicen, bueno, hay también gente dentro de mi profesión muy curiosa, porque ha habido dos urólogos, uno que compró el supuesto pene de Napoleón cuando su médico Antomarchi le hace la autopsia, y dicen que ese pene, que lo compró en una subasta. Pero es que hay otro más curioso, que ha montado en Rusia un museo del pene, ¿no? Y ese tiene el pene de Rasputín, ¿no? Pero hay gente que dice, cuando lo ha visto en el museo, que creo que es en San Petersburgo, que es imposible que ese sea el pene de Rasputín, que parece más bien el pene de un animal. Entonces, quiero decir con esto que, bueno, que hay también mucha leyenda, pero efectivamente Fernando VII tenía un problema para, lógicamente, los reyes lo que quieren es descendencia, que les pueda suceder, y ya con la última mujer pues pudo tener descendencia, y ya vinieron al mundo Luisa Fernanda e Isabel II.
0: Vale, has hablado de Rasputín. ¿Qué pasaba con Rasputín?
1: Bueno, Lo de Rasputín, ya sabes que es un tema que a ti te gustó de mi anterior libro, de Puro Veneno.
0: Sí, con el veneno, sí.
1: Porque, bueno, le...
0: No le mataban ni con veneno ni de ninguna manera.
1: Era inmune al cianuro, ¿no? Pero al final lo mataron. Y, bueno, pues Rasputín también decían que tenía un pene enorme, que las aristócratas de la época que andaban detrás de él, ¿no? Y, bueno, pues también este urólogo ruso, pues dice que tiene ese pene de Rasputín. Pero sí, efectivamente, el monje loco, que le apodaban, pues dicen que participaba en orgías con los aristócratas y que empezó a cobrar mucha fama por sus partes bajas.
0: Vale. No sé si no lo sacaron el libro, pero ¿el tamaño importa?
1: Bueno, yo he puesto ahí el criterio de lo que es un macropene o no. Por ejemplo, ya que hablabas de términos médicos, lo que tenía Fernando VII, retomando a Fernando VII, era una macrofalosomía, un falo muy grande. Un falo muy grande es cuando en erección tiene más de 18 centímetros.
0: ¿Y pequeño? ¿Micropene cómo sería?
1: Pues no me acuerdo de las dimensiones, pero en erección me parece que no supera los 3.5 o 4 centímetros.
0: Vale, había reyes impotentes también, al igual que había potentes. Carlos II era uno de ellos.
1: Claro, Carlos II el hechizado, que además la medicina de la época estaba muy atrasada y llegaron a hacer un exorcismo para quitarle aquel hechizo que le impedía tener descendencia. De hecho, su segunda mujer, Mariana de Neoburgo, venía de una familia muy prolífica y no hubo descendencia. Eso dio lugar al cambio de dinastía. Claro, acabaron los Austrias y entraron los Borbones. Tuvo que venir Felipe V, ¿no? Y efectivamente, el pobre Carlos II es que no se sabe muy bien lo que tenía. Yo siento meter terminología médica, pero tú me incitas. Se ha hablado de que pudo padecer el síndrome de Klinefelter. Es una alteración cromosómica que cursa con hipogonadismo, es decir, no se produce la testosterona en los testículos y están un poco feminizados. Les crecen las mamas, que es lo que llamamos ginecomastia. Ten en cuenta que él empezó a andar muy tarde, a partir de los 6 años, apenas le sacaban porque estaba siempre muy delicado, con lo cual por no tomar el sol tuvo raquitismo. Tenía el prognatismo de las Austrias que le dificultaba la, ya que tenía problemas alimenticios, la masticación. O sea que, y hay historiadores que dicen que eso de que era un poco retrasado mental, que no, que era un hombre con capacidades. De hecho, durante su reinado, la hacienda española estuvo saneadísima.
0: Vale. Te siguen saludando desde Murcia, Manuel desde Sevilla, José Vicente desde Birkensund en Noruega, a menos 10 grados. Un compañero, un técnico de Radio Euskadi, también te sigue, nos sigue saludando. Anomalías genitales en Hitler.
1: Bueno,
0: ¿qué tenía ese colega?
1: Sí, pues ahí también está un poco la leyenda, ¿no? Porque en el caso de Hitler tenemos, como siempre, el intento a veces por parte de algunos de denostarle, ¿no? Para, hacerle daño al personaje, ¿no? Pero lo que es cierto, no quiero dar muchos datos, pero que había un problema en un testículo. Incluso, pues hay dudas de si era el testículo derecho, el testículo izquierdo. Lo que está claro que en la batalla del Somme de 1917 que él combatió, ahí hubo una grave herida en el muslo producida por una granada y ahí, dejémoslo por ahí, perdió uno de sus testículos.
0: Vale, no sé qué me has contado sobre la silla de Napoleón III.
1: Es que hemos dicho antes que había reinas insaciables, sí. Pero había también reyes insaciables. Fíjate cómo era este Napoleón III, que frecuentaba uno de los burdeles más famosos de París, donde por cierto iba Toulouse-Lautrec, que era un hombre que dio nombre, valga la redundancia, a una enfermedad que se llama la enfermedad de Toulouse-Lautrec. Para entendernos, eran como unos huesos de cristal. Él era muy bajito, tuvo múltiples fracturas a lo largo de su vida, pero tenía un macropene, y entonces era muy apreciado en el mismo prostíbulo donde acudía Napoleón III, ¿no? Y entonces, bueno, pues Napoleón III pues buscó también un mueblista que le diseñara una silla especial para tener relaciones sexuales. Pero hubo otro peor que él, Bertie, que era el rey Eduardo VII de Inglaterra. A este le diseñaron una silla coital que podía estar a la vez con dos mujeres.
0: ¿Y cómo era la silla?
1: Pues parece ser que era sexo oral por partida doble.
0: Vale. Había una costumbre...
1: Estoy poniendo el cuerpo bien,
0: Mira qué vergüenza me está dando. Había también alguna costumbre entre los papas de que había un tocador de ciertas partes bajas a los papas.
1: Muy interesante, la leyenda de la papisa Juana. Sí, que decían que, bueno, que era una mujer que se metió a papa y que existía el palpador, que sería pues una ayuda de cámara de los pontífices para que cuando les elegían, él metía la mano por debajo de la silla donde estaba el pontífice, palpaba ahí y les decía, sí, sí, tiene dos testículos. Y entonces el resto de los cardenales pues decían, gracias a Dios. Pero la papisa Juana es una leyenda, porque claro, dicen incluso pues que parió en un desplazamiento de la Iglesia del Vaticano hasta la Iglesia de San Juan de Letrán, ¿no? Entonces ahí hay un poco de leyenda, bueno, que la gente lo lea en el libro.
0: Algunos otros reyes que han sido también muy fogosos, si quieres alguno.
1: Bueno, yo fíjate, ya hemos nombrado básicamente Eduardo VII, Fernando VII, pero vamos a contar este porque tiene tela. Carol II de Rumanía. Este tenía un pene enorme, según dicen. Muchas amantes se tuvieron que operar para que no las produjera desgarros peritoneales, ¿eh? Se hicieron intervenciones de la vulva, ¿no? Y bueno, su primer matrimonio fue un fracaso, y ya el segundo, con la hija de un comerciante judío, Magda Lupescu, con esa ya tuvo relaciones, pero fue un hombre de excesos, y bueno, pues también otro personaje.
0: 1:35, 12:35, las Islas Canarias. Estos han sido reyes. Vamos ahora con reinas y otras serie de cuestiones curiosas dentro del sexo con las féminas.
2: No solo los reyes de la historia eran fogosos amantes, también las emperatrices. Del canal Curiosidades Históricas recabamos información sobre una de ellas.
5: ¿Habías oído alguna vez de la emperatriz más promiscua en la historia? Su nombre es Mesalina y era la tercera esposa del emperador romano, Claudio. Su recuerdo permanece intacto a lo largo de la historia por sus cuestionados y bastante poco tradicionales comportamientos en la antigua Roma. Una mujer influyente, poderosa y promiscua, así es como la recordamos. Se dice que la joven tenía una vida sexual muy activa. No le hacía falta cariño ni afecto por la noche, pues dormía con muchos hombres. Lo más curioso es que con su esposo no era capaz de estar. Se dice que Mesalina se escapaba de las habitaciones imperiales dejando a Claudio dormido. Se la veía caminando por las calles vacías de la ciudad en la madrugada, con un destino bastante interesante.
2: Otra muestra de sexo apasionado en los reinos antiguos. Sigamos indagando en el mundo de las mujeres y el sexo.
0: No solamente los reyes eran potentes, sino también había reinas potentes y que les gustaba.
1: Pero mira, también está el mito. Fíjate, voy a retomar, y esto es de mi anterior libro, aquí no trato a Mesalina, de puro veneno, lo que dice mi amiga, la psicóloga Alejandra Vallejo Nájera, uh-huh, en su libro muy recomendable, Locos de la Historia. Sabes que su padre fue muy famoso, ¿sí?, por locos egregios, y dice Alejandra, Mesalina no es una ninfómana, como dicen quienes ignoran el significado exacto del término. Mesalina discrimina y mucho a quienes otorga sus favores sexuales. Vamos, que no se ha acostado con cualquiera.
0: Vale. ¿Y la hermana de Napoleón?
1: Bueno, la hermana de Napoleón, ese sí es un caso aparte. Estamos hablando, efectivamente, de Paulina Bonaparte, que esta mujer sí tuvo muchos amantes y, bueno, se hizo muy famosa luego por su matrimonio con Borghese, ¿no? Sabemos lo de la Venus de Borghese, ¿no? Encargó a Antonio Cánova, que era un famoso escultor de la época, a su marido, que la hiciera una escultura desnuda, ¿no? Y esta sí que en su estancia en Haití, pues sobre todo con militares, ¿no?, tuvo muchas relaciones promiscuas, ¿no? Y claro, en una época además donde se desconocían mucho las enfermedades venéreas, ¿no?, y eso traía una serie de consecuencias para las mujeres y para los hombres. Mm. Aunque no lo has nombrado, fíjate, un capítulo que a mí me parece muy curioso de este libro es lo que le ocurrió a Rossini, el famoso compositor de ópera.
0: Cuéntanoslo.
1: Que tenía una gonorrea, entonces la gonorrea, que era tener pus en por la uretra, pues no había tratamientos antibióticos, entonces se formaban cicatrices, no se podía orinar bien, y él se sondaba diariamente, y en el salón de su casa tenía una vitrina con las sondas, y cuando llegaba alguna visita le decía, el mejor invento de la humanidad, la sonda, porque gracias a eso podía orinar.
0: Te has quedado a gusto escribiendo esto, ¿verdad?
1: Me he despachado bien.
0: Remendadoras de hímenes. ¿Ha habido mujeres que hacían eso?
1: Sí, claro, porque en los burdeles era muy estaban muy cotizadas las prostitutas que tenían el Virgo. Y entonces algunas lo habían perdido y surgieron ahí las remendadoras de himen. De hecho, tenemos una obra clásica de la literatura española, que es La Celestina, que era una remienda virgos, ¿no?, según nos cuenta su autor. Y aparte que utilizaban para hacer esto materiales muy curiosos, ¿no? Claro, eso tenían que coserlo con unas agujas que normalmente eran agujas de pellejero. Utilizaban sustancias que producían una acción cáustica sobre las paredes vaginales para que eso se cerrara, ¿no? Con cicatrices muy dolorosas, ¿no? Y inclusive hay referencias a este tema por Miguel de Cervantes. En La tía fingida, por lo menos se le atribuye este relato, que inicialmente se pensó que era anónimo, habla de lo dolorosa que podía ser la deformación si la mujer había pasado antes por las manos de una remienda virgos, porque te dejaba el Virgo muy mal apañado.
0: Increíble. Sí, había también otra costumbre en la Edad Media, que era las bragas de hierro.
1: Ah, bueno, sí.
0: ¿Los cinturones de castidad, o era lo mismo?
1: Claro, claro, efectivamente, es lo mismo, el cinturón de castidad. Sí, precisamente yo hago referencia a un libro que ha publicado la famosa Premio Planeta, Espido Freire, en la misma editorial que yo, en La Esfera, y ella ahí pues hace un repaso, ¿verdad?, que dejo a la curiosidad del lector, de lo que había de verdad y de mentira en lo del cinturón de castidad. Pero hay un hecho. Existió, aunque haya leyendas sobre el tema. Los cruzados se marchaban a las cruzadas, pero no eran ningunos santos. Ellos tenían relaciones y a la mujer la dejaban cerradita para que no pudiera ponerle los cuernos mientras estaban allí rescatando los territorios en Tierra Santa de los infieles.
0: Debía ser una tortura llevar eso encima, ¿no?
1: Eso era tremendo, creaba no solo erosiones, sino muchos problemas de higiene. Pensemos que las partes bajas en el pasado no teníamos el invento del bidé, que fue, por cierto, un invento francés, no teníamos la higiene actual, y claro, pues eso ocasionaba a veces. Y luego también los olores, Miguel, fíjate que otro tema que no nos da tiempo ya a tocar es el de los eunucos. Los eunucos.
0: Sí, lo vamos a tocar después. Déjalo.
1: Ah, sí. Vale. Pues lo dejo. Lo avanzamos. No, si era por lo del olor, que a veces se reconocía al eunuco porque olía amoníaco, porque tenía pérdidas de orina.
0: Impotencia femenina.
1: Bueno, el tema de la impotencia femenina también está ahí, ¿no? Entonces, bueno, fíjate, más que el tema de impotencia, por ejemplo, hubo una de las Bonaparte que, en lugar de ser tan activa como el resto de la familia, pues tenía anafrodisia, ¿no? O sea, una dificultad para disfrutar del sexo, y la hicieron una operación de intentar aproximar más el clítoris a la abertura vaginal a ver si había suerte, pero aquello no funcionó. Entonces, efectivamente, existían lo que se llamaba también las mujeres cerradas. Mujeres que no podían disfrutar del sexo porque tenían sus partes muy cerradas. Y bueno, a pesar de que la Iglesia tenía mucho poder, a veces había una dispensa papal para que esas mujeres pudieran tener relaciones con otros hombres que las desflorasen, porque muchas veces el problema tampoco era de ellas. Imaginemos un calibre muy grande en una mujer muy estrecha. Eso era imposible.
0: ¿Y había permiso para que un hombre de fuera pudiera activarla sexualmente?
1: Sí, pero incluso había una especie de tribunal que se formaba de mujeres con cierta experiencia y un notario que daba fe de si ese hombre, al que ella había acusado de impotente, pues también podía haber intereses por parte de las mujeres para quitarse a un marido no deseado que la maltrataba o que era alcohólico de encima, de decir es impotente. Entonces había una prueba para ver si realmente eyaculaba. Inclusive hubo el caso de alguna mujer famosa que se ponía una cánula de oro en la vagina para recoger el semen.
0: Había una curiosa forma de curar la histeria.
1: Ah, sí, sí, bueno, la película Histeria, que vimos hace algunos años, que era un discípulo de Freud, ¿no? Entonces este era un médico londinense, ¿no? Que le iban lo que entonces se llamaban histéricas, ¿no? Porque histeria es una palabra que viene de histeros, útero, ¿no? Entonces, bueno, pues...
0: Muy relacionado con el útero,
1: claro,
0: femenino.
1: Claro, pero en realidad es un también... algo que no tiene sentido, porque una cosa es que hubiera una neurosis y otra cosa es que eso fuera porque esa mujer era virgen, ¿no? Pero bueno, este médico abrió una consulta en Londres, ¿no? Y lo que vemos en la película Histeria, que contrata a un ayudante, y claro, el ayudante llega allí, ve unas señoras que van a la consulta, que se ponen ahí con las piernas abiertas y que este señor las masturbaba. Y entonces le dice al ayudante, dice, mire, estoy ya cansado de tener que hacer esto manual porque tengo mucha clientela. Y entonces es el que inventa el vibrador.
0: ¿De verdad?
1: Sí.
0: ¿De verdad?
1: Mortimer, me suena a que se llamaba el médico. James Mortimer, creo.
0: Hemos hablado de reyes, reinas insaciables. ¿Quiénes eran?
1: Bueno, pues reinas insaciables hemos tenido también bastantes, ¿no? Vamos a poner un ejemplo, en España, por ejemplo, dos reinas, una María Luisa de Parma, la mujer de Carlos IV. También ahí, pues, la leyenda se ha extendido, que si tuvo muchas relaciones con Godoy, lo que es cierto, tuvo bastantes amantes, decían que, bueno, que la relación con Godoy era una relación consentida por Carlos IV, y luego tenemos el caso de la de los tristes destinos, que es como Pérez Galdós llamó a Isabel II. Y esta sí tuvo bastantes amantes, ¿no? Lo que pasa es que también hay leyendas. Por ejemplo, se dice que la desfloró Salustiano de Olózaga, que era un político riojano, y eso no está del todo probado, ¿no? Pero sí, sí, era una mujer. Fíjate que ella, con el paso del tiempo, Isabel II desarrolló una gran obesidad, pero era una mujer que tuvo amantes muy fogosos y muy bellos, como por ejemplo el que ella llamaba el general bonito, el general Serrano.
0: Te saludan desde Montreal, en Canadá, 13 grados bajo cero, desde Fuente Alvilla de Ángeles. Y Andrés de Argentina pregunta si se practicaba en la antigüedad la vasectomía.
1: Sí, sí, sí, sí, efectivamente. La vasectomía no es una práctica reciente, ¿no? Lo que pasa que hubo un tiempo que se le atribuía a la vasectomía pues una serie de propiedades que luego se ha visto que no tenía. Realmente la vasectomía se emplea para evitar la descendencia, ¿no? Pero hubo un tiempo, y quiero sembrar ahí la duda para que la gente lo pueda leer en el libro, que se pensaba que la vasectomía tenía otras aplicaciones terapéuticas.
0: Te saludan desde México, Zacatecas, Roberto. 1:48, 12:48 en las Islas Canarias. Este tema extraño que estamos tocando hoy. No habíamos hablado de política, no habíamos hablado tampoco de sexo, pero por tu culpa, o gracias a ti, estamos hablando de todo ello. Y desde Finlandia, 20 grados bajo cero, escuchando el programa calentita en la cama, cosa que nos alegra. Ojalá el programa os sirva para pasar un rato diferente.
1: Ahora que has dicho lo de política, si cuento el caso de Félix Faure, que fue un presidente de Francia.
0: Te iba a preguntar,
1: fue un presidente de Francia que murió en el Palacio del Elíseo en extrañas circunstancias, porque tenía una amante que iba pues casi todos los días a verle. No debía tener mucho trabajo este hombre de presidente. La metían por una puerta trasera del Elíseo y parece ser que en pleno sexo oral él tuvo una hemorragia cerebral. Eso sí, se murió disfrutando mucho.
0: Insisto, 1:49, 12:49 en las Islas Canarias. Para los que no conocéis mucho el Espacio en Blanco, tenemos un compañero nuevo. A veces tocamos cosas de misterio. En la segunda parte va a haber mucho más misterio, cosas más. Y a los que han venido a vernos, todavía nos queda algo más por hablar.
2: 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Entremos en otro universo relacionado con el sexo. Nos referimos a los afrodisíacos. El canal Atida Mi Farma nos adelanta los primeros datos.
6: El poder de los alimentos afrodisíacos es algo que conocemos desde hace cientos de años. El chocolate, las ostras, las fresas, las sustancias que contienen tienen un impacto en la vida sexual, pues afectan a la química del cerebro y a nivel de la energía. ¿Cuáles son los 5 alimentos que te pueden ayudar en tus relaciones sexuales? El chocolate. Las semillas de cacao contienen teobromina y fenilalanina. Además, promueven la secreción de serotonina, que la serotonina es una hormona relacionada con la felicidad. Esto es lo que convierte al chocolate en un potente afrodisíaco, con capacidad de controlar la respiración pulmonar y la circulación sanguínea, también de reducir la fatiga y aumentar el deseo sexual. La miel. Lo de luna de miel no es una expresión al azar, sino que es un alimento que es muy utilizado por los novios tras la celebración para mejorar sus experiencias sexuales. Os explico por qué. La miel contiene boro, y este mineral ayuda a promover la metabolización y el uso de los estrógenos, que son las hormonas sexuales femeninas. Consumir crudo este alimento nos va a aumentar la liberación de testosterona. Además, la miel es rica en vitamina B, la cual es muy necesaria para aumentar el deseo sexual masculino. Las ostras, su alto contenido en zinc y en proteínas, van a mejorar muchísimo la lubricación femenina y el esperma masculino. Por otro lado, es un alimento muy energético, lo que va a garantizar un buen impulso y un rendimiento bueno sexual.
2: Son solo algunos ejemplos, pero nuestro invitado conoce más.
0: Se saludan desde las partes bajas de Melbourne. Supongo que será al sur, o digo yo, no lo sé. Igual que hablaste de...
1: No creo que sea un prostíbulo. No.
0: Igual que hablaste de venenos, has hecho un trabajo hablando de afrodisíacos. En esa introducción nos hablaban de algunos alimentos. ¿Estás de acuerdo con ello?
1: Sí, mira, de hecho se ha hablado de las ostras, pero yo voy a hablar de las almejas. La almeja, por su forma, tiene una similitud con la forma de la vulva, ¿no? Uh-huh. Entonces a veces también esta similitud hacía que se considerase un alimento afrodisíaco. Realmente, Miguel, no hay alimentos afrodisíacos, porque claro, si tú estás con una mujer muy atractiva, tienes ostras, tienes buen champán, etcétera, tienes buena música, tienes buen clima, o sea que yo creo que sí, bueno, lo que comentaban del chocolate, ¿no? O la miel, son muy energéticas, ¿no? Pero de ahí a que sean afrodisíacas, y luego además dentro de esto de los afrodisíacos hay algunos muy repulsivos, ¿eh? Se ha utilizado como afrodisíaco a lo largo de la historia cosas verdaderamente repulsivas que yo no voy a nombrar aquí.
0: Por favor, alguna. El libro habla de alguna de ellas, no sé qué tipo de animal extraño, ¿no?
1: Sí, ha habido por ahí unos animales extraños, incluso algunos reptiles, ¿verdad? Hay un capítulo del libro que se llama Repulsivos afrodisíacos, ¿no? De hecho, Plinio, en su Historia Natural, ya habla pues de algunas partes del esfinco, un tipo de reptil del Nilo, ¿no? El sudor de los gladiadores. Había mujeres que se vendían en las puertas de los coliseos, sudor en botellitas de gladiadores, y decían que eso era afrodisíaco, ¿no? O, por ejemplo, las orquídeas, ¿no? Hay algún tipo de orquídea, ¿no?, que tenía en sus semillas una similitud con los testículos y se consideraban también afrodisíacas, pero te aseguro que algunas eran indigeribles. Por ejemplo, fíjate, un bebedizo de la Edad Media, el corazón de una paloma, el hígado de un gorrión, la matriz de una golondrina y el riñón de una liebre, como parte de un ungüento, o mejor dicho, un preparado afrodisíaco.
0: ¿Tú no crees entonces que haya afrodisíacos, plantas o...?
1: Hombre, yo no tengo experiencia personal, pero creo que alimentos como tales sí hay, si hay fármacos, pueden estimular el deseo sexual, ¿no? Pero de ahí a alimentos afrodisíacos, yo, por lo menos, yo no soy un experto en nutrición, pienso que no.
0: Vale. Elena, desde Candelaria, en Tenerife, dice que no se va a perder el libro, que le ha recordado a una profesora de historia que les explicaba la importancia de la vida sexual de los reyes. Por eso estamos haciendo este programa, porque, bueno, luego te preguntaré sobre reyes que han cambiado gracias a toda esta historia. La afición de doña Germana por la cantarina.
1: Efectivamente, Germana de Foix, la segunda mujer de Fernando el Católico, tema que recordarás que toqué también en Puro Veneno, en el libro anterior. Entonces, doña Germana, pues claro, tenía mucho, una edad inferior a la del rey, y había que buscar descendencia, y entonces pues le daba afrodisíacos. El rey muere en una localidad de Extremadura, y supuestamente se cree que fue por una poza pócima que contenía cantaridina. La cantaridina se extrae de un coleóptero que se llama Lita vesicatoria, entonces se deja de secar el insecto y se pulverizan las alas y con eso se hace el cantaris, y el principio activo de la cantarina es muy vesicante, es decir, esto se utilizaba...
0: ¿Vesicante qué significa?
1: Pues que es ardiente, que te puede formar ampollas. Imagínate que esto lo usaban las brujas en la Edad Media.
0: Te iba a preguntar por ellas.
1: También lo usaban las curanderas para provocar abortos, ¿no? Bueno, entonces es una sustancia que puede tener una acción muy tóxica para las partes bajas.
0: ¿Tú como médico qué recomendarías para tener más sexualidad buena, tanto a los hombres como a las mujeres? Y te cuento, una vez estuve en Brasil, perdido con una tribu muy poco contactada, gente que les preguntaba los años y no sabía si tenían 80, 90, que estaban, no veas, como un árbol jovencito, con mucha actividad sexual, y les preguntaba qué tomaban, y decían que algo parecido al ginseng, lo llamaban Paulina Cupanacum.
1: Bueno, efectivamente hay algunas plantas energizantes. Recordarás la maca andina, por ejemplo. La maca andina pues también sirve para estimular la potencia sexual. Bueno, sí, puede haber ciertas plantas. Ya los romanos utilizaban una planta que se llamaba el sauzgatillo, ¿no? Y, bueno, pues el sauzgatillo, de algún modo, sabían que estimulaba la potencia sexual, ¿no? Entonces, bueno, puede haber algunos complementos que pueden resultar útiles.
0: ¿Tanto para hombres como para mujeres?
1: Tanto para hombres como para mujeres.
0: Vale.
1: Y luego también, pues hay estudios curiosos en urología que dicen que las relaciones sexuales frecuentes pueden prevenir el cáncer de próstata.
0: Sí.
1: Yo eso se lo he oído a algunos urólogos.
0: Sí.
1: Sí.
0: ¿Te quedas unos minutitos después para hablarnos de los... o si quieres hablar ahora ya de los eunucos? Lo adelantamos y te quedas unos minutitos en la segunda hora.
1: Vale, vale.
0: Y déjame que diga a los oyentes, hay muchos misterios esperando en la segunda hora. Tenemos un montón de voces que nos van a contar cosas súper extrañas. Algunas dan un poquito de miedo, así que ya estáis avisados. Y espero que esto sirva para aprender a mí. Te digo, me estás alucinando con ciertas cosas. Un minutito y medio nos queda. ¿Eunucos?
1: Bueno, sí. De hecho, el apartado del libro donde van los eunucos se llama Cuestión de pelotas. Claro, no podía ser de otra manera. Y entonces, bueno, los eunucos efectivamente han existido desde tiempos muy antiguos. En los harenes los tenían porque era un símbolo de fidelidad hacia el sultán y cuidaban los harenes. Antes decía que a veces se detectaba el olor porque la amputación que se les hacía podía ser más o menos acentuada, y entonces, claro, si les cortaban en exceso hasta la uretra, podían tener dificultades para orinar, entonces sufrían pérdidas de orina, ¿no? Y luego los eunucos también tuvieron una época brillante cuando los coros de polifonía, como no se admitía en las iglesias a las mujeres, pues había que contratar a los castrati. Y antes hemos hablado de reyes, fíjate que aquí tuvimos un castrati muy famoso, que fue Farinelli, que le sacaba de su melancolía a Felipe V cantándole en el Palacio de Aranjuez, en el Palacio Real de Madrid, y bueno, fue de algún modo la ayuda para tratar a ese maníaco depresivo en una época donde no había psicofármacos como ahora.
0: John Dillinger, nos quedan 4 o 5 minutitos.
1: Sí,
0: ¿qué hacía este colega?
1: Bueno, John Dillinger era un famoso gángster, ¿no?, que dio muchos golpes en Estados Unidos, ¿no?, el primero en 1933, y bueno, pues se decía que tenía un gran pene, ¿no?, que medía 31 centímetros, y entonces el jefe del FBI pues lo expuso en su oficina y todo. Es que ya hemos visto que si hay museos falológicos, porque hemos hablado de ese museo en Rusia, pero hay otro museo falológico, no solo del ser humano, sino de animales con grandes penes en Reykjavik. Tú que eres un gran viajero, ahí cuando vuelvas a Islandia tienes que ir a visitar el Museo Falológico de Reykjavik. No te he puesto la calle exacta, pero bueno, en el libro tienes una pista.
0: Me lo apunto. ¿Y Errol Flynn era otro colega también?
1: Bueno, entonces este, claro, bueno, pues hay fotos, ¿no?, de Dillinger, ¿no?, cuando ya le atrapan y muere y tal, que dicen que tenía un gran pene, pero también hay un poco de leyenda, porque tenía una sábana ahí que hacía como un bulto, ¿no? Y bueno, en el caso de Errol Flynn, fíjate, más leyenda todavía, porque bueno, fue un hombre de excesos, alcoholismo, mujeres, y decían que en sus fiestas privadas con los amigos más íntimos, que tocaba con su pene el piano.
0: Sorprendido me dejas. Casi para terminar, dos cosas me quedan. El preservativo. Ya en la tumba de Tutankamón decían que había preservativos. ¿La historia del preservativo desde cuándo se utiliza?
1: Bueno, pues mira, antes precisamente nos preguntaban ¿desde cuándo data la vasectomía? De finales del 19, que además la vasectomía tuvo una historia, y es que se pensaba que era una técnica rejuvenecedora. Igual que, como no da tiempo a todo, hubo unos médicos que trasplantaban testículos de mono al ser humano para aumentar la potencia sexual, ¿no? En concreto un ruso se llamaba Voronov, ¿no? Pero bueno, volviendo al tema del preservativo, muy interesante, lógicamente, para prevenir las enfermedades venéreas, ¿no? Y bueno, pues como dice, es algo muy antiguo, ya los romanos pues lo hacían con tripas de animales, ¿no? Y es una historia curiosa. Y luego también en torno a esta historia, pues bueno, hay también ciertas leyendas, ¿no? Pero lo que sí es cierto, que la primera propaganda que hubo en Estados Unidos, en el New York Times, promocionaba los condones franceses del doctor Power. O sea que entonces, fíjate, los médicos apostaban hasta por estos artilugios poniendo su apellido, ¿no? Y bueno, pues ¿cuándo se revoluciona el preservativo en la historia? Cuando aparece el látex, cuando encontramos las técnicas de vulcanización del caucho con Goodyear, ¿no? Y entonces en 1930 comienza ya la producción industrial de látex y de preservativos. Y quedará para otra vez, pero también tiene su historia la prótesis de pene.
0: ¿Prótesis de pene?
1: Claro, en ciertos casos de impotencia, sobre todo en diabéticos, donde fracasan los derivados del Viagra, como, vamos, sildenafil, no quería dar nombres comerciales, el sildenafil y sus derivados, o por ejemplo hay también unas sustancias que se introducen por la uretra y pueden aumentar la erección, pero cuando eso no es suficiente existen las prótesis de pene, y las prótesis de pene tienen también un desarrollo curioso.
0: Solo alguien como tú podía escribir un libro como este. Te saludan desde la Isla del Encanto, Puerto Rico, escuchando y disfrutando del espacio en blanco. Saludos tropicales. Roberto desde Asturias. Hoy está muy bien el invitado, dicen, en Baracaldo. Como siempre, ha sido un placer tenerte. Forma de contacto. ¿Cuándo vas a presentar el libro?
1: El libro se presenta el día 17 de marzo.
0: Espera, si queréis conocer a este personaje, este doctor tan especial... ¿17 de marzo?
1: El 17 de marzo a las 7 de la tarde en el Casino de Gran Vía. No se confundan con el Casino de la calle Alcalá, Gran Vía, esquina Hortaleza. Y bueno, ese día haremos la presentación, pero el libro ya está en las librerías.
0: ¿Y forma de contacto contigo? ¿Que pongan un Roberto Pelta y sales por todos los sitios?
1: Sí, tengo una página web, o sea que no es difícil encontrarme por ahí por internet.
0: Ha sido un placer teneros a los dos aquí en el programa.
1: Espero bueno, yo he disfrutado mucho, tu programa es maravilloso, y nada, pues que sigas teniendo el mismo éxito, porque es que siempre que vengo hay una afluencia de gente en todo el mundo que te sigue.
0: Eso es porque los invitados son buenos.
1: Muchísimas gracias, Miguel.
0: Gracias a ti.
1: Un abrazo.
0: 12:11, 1:11 en las Islas Canarias. Seguimos.
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0: 19 horas en el Casino de Gran Vía.
1: 17 de febrero, dentro de dos semanas, ahí estaremos.
0: Es que me quedo tan relajado en este programa que varío los meses.
1: Vale, febrero, 2 y 13, como digo, 1 y 13 en las Islas Canarias. Cambiamos un poco el escenario, llega nuestro compañero Juan Gómez con historias de esas que a veces dan un poco de miedo. Últimamente hay muchos científicos, muchos expertos, investigadores que hablan de vida después de la vida, tratando de aportar pruebas de que se sigue más allá después de este paso por esta vida. Nuestro compañero Juan Gómez llega hoy para darnos un toque desde el más allá y ya le saludamos. Buenas noches, Juan.
2: Muy buenas noches. Ese toque, bueno, yo no estoy en el más allá, pero desde luego la historia de hoy tiene que ver con ese toque, o más bien quizá una despedida desde el más allá.
1: Ponos en el antecedentes. ¿Quién da ese toque desde el más allá?
2: Pues mira, vamos a situarnos lo primero en el tiempo, nos vamos hasta el año 1987, donde, suceden una serie de acontecimientos a raíz del fallecimiento de una persona, en concreto del suegro de nuestra protagonista, que vamos a escuchar su testimonio y que es realmente, bueno, sugerente, ¿no? Sobre todo a la hora de pensar lo que tú has dicho, si existe otra vida en ese otro lado y si desde ese otro lado se puede dar un toque, se puede dar o hacer una pequeña despedida. Fíjate, este hombre, el suegro de nuestra protagonista, sufre una tremenda enfermedad, cáncer en concreto, es algo que traumatiza ya no solo a su nuera, sino evidentemente a sus hijos, a su mujer, y llega al punto en que incluso ellos mismos deciden no contárselo al propio protagonista, quizá, bueno, para que no cometiera algún tipo de acto que ellos quizá pensaban que por su temperamento, pues, pudiera llegar a cometer, ¿no? Sin embargo, ya sabes que cuando una persona está enferma, parece que tiene algo en los ojos que le indica que algo está a punto de llegar. Y fíjate, nuestra protagonista, la nuera de la persona que finalmente falleció, lo contaba de la siguiente manera.
3: Él también lo sabe. De alguna manera uno es como es un lenguaje que no tiene palabras, pero lo dicen las miradas. Y él sabía perfectamente que aquello que le estaba sucediendo, pues era un cáncer, porque él también había visto cómo habían muerto sus familiares suyos y de la misma enfermedad y sabía los síntomas y claro, pero y él tampoco, de alguna manera, es como que no quería tampoco hacer de sufrir a sus hijos.
1: Y curiosamente uno de sus hijos parece que tiene una extraña experiencia, ¿no?
2: Eso es, ocurre, la vamos a escuchar, un día o dos días después del fallecimiento de su padre. En este caso, el hijo, bueno, pues siempre le gustaba irse a la cama tranquilamente, relajarse, y había una situación que cuando su padre, bueno, pues vivía, era que el hecho de que siempre se despedía de él por la noche, se acercaba a la habitación, se sentaba en la cama, le daba un beso y, bueno, se despedía pues como cualquier padre con su hijo. Pero lo que ocurre es que dos días, como digo, uno o dos días después del fallecimiento de su padre, ocurre lo siguiente.
3: Nada más fallecer, yo creo que no sé si fue a la noche siguiente o a las dos noches. Y entonces notó como el colchón, en el lado derecho de su cama, se mullía el colchón hacia abajo. O sea, como alguien se sienta, pero no ves a nadie. Y entonces él, de alguna manera, dijo, uy, o sea, ¿esto qué es? Y intuyó de alguna manera que podría ser su padre.
1: Una experiencia curiosa. ¿Se repitió otras veces?
2: Claro, porque esto evidentemente después de dos días o uno, como hemos escuchado, del fallecimiento de su padre, pues podría ser, pues no sé, la sugestión, ¿no? Las ganas de, o el sufrimiento tan cercano en el tiempo después de su fallecimiento. Pero él, el hijo, pensando que quizá pudiera ser esa despedida, decidió estar muy atento al día siguiente, o más bien a la noche siguiente. Así que repite la misma operación, se mete en la cama, se relaja, y entonces ocurre lo que vamos a escuchar.
3: Entonces, al día siguiente, en esa misma noche, ya, bueno, ahora voy a mirar, ahora voy a prestar atención a ver si de verdad ocurre. Y efectivamente, esta vez volvió a ocurrir y de alguna manera él, pues en su cabeza, pues se despidió de su padre.
1: Eso le pasó al hijo, pero parece que también

0: le ocurre a las hijas, a una de las hijas.
1: Eso es, a una de las hijas en concreto. Hay un momento determinado, ya han pasado varios días del fallecimiento de este hombre, y nuestra protagonista, la nuera, está en la casa familiar, está con los hijos de este hombre, y hay un momento determinado en donde de repente escuchan un grito. Es un grito aterrador, es de una de las hijas. Bien, no saben qué es lo que está ocurriendo, se acercan donde está ella, está literalmente tirada en el suelo, aterrada absolutamente, porque dice que algo la ha ocurrido. Bien, pues este algo tiene que ver aparentemente con su padre, y esto fue lo que nos contaba.
2: Yo estaba en el cuarto de estar y yo la oigo gritar a ella. ¡Ah! Empecé a gritar. ¡No, no, no! ¿Qué te pasa? ¿Qué te pasa? Y es que me está llamando. O sea, como que ella oía a que su padre la llamaba. Claro, el hermano pequeño, al verla así, pues igual se queda en shock, como diciendo, pero ¿qué pasa, no? ¿Qué estás oyendo? Y bueno, entre todos la coge, bueno, se tiró al suelo, no paraba de llorar, o sea, ella decía que le la decía Bill. Y claro, ella lo es un hombre, y luego como que a la espalda, como que alguien la tocaba el pelo y la llamaba. Y es como, pues me imagino que la escogió como segunda hija para despedirse.
0: Vaya toques desde el más allá, ¿eh? Quedaba. ¿Le pasó, sí. ¿Le pasó también algo a la protagonista, a la que nos está contando todo esto?
1: Sí, le pasó algo, ¿no? Porque fíjate, hay que decir una cosa. Para ella, a pesar de que es la nuera y siempre parece que hay una especie de mitología, ¿no? Entre los suegros y los yernos o las nueras y las suegras y tal, la verdad es que ella decía que él se había comportado prácticamente como si fuera su verdadero padre. De hecho, me llegó a confesar que incluso fue mejor padre que su propio padre, ¿no? Su padre biológico. Estaba tremendamente vinculada a su suegro, y esto de alguna manera hizo que tuviera cierta experiencia, o que quizá desde ese más allá su suegro también se quisiera despedir, pero también hacerle una pregunta. Fíjate, vamos a quedarnos en una habitación que también va a ser protagonista. Es una habitación de la casa donde viven y donde duermen también dos de las hijas de este hombre que fallece. En un momento determinado ella se va a dormir. Efectivamente, se duerme y sueña lo siguiente.
2: Y es que él me aparecía en sueños. Yo me acostaba en la cama de las chicas, me aparecía en sueños. Y, o sea, yo le veía y yo iba andando pues con mi pareja. Y él venía por detrás, yo me arrodeaba, le miraba y me decía, yo no sé si estoy muerto, me decía. Y claro, yo al primer impacto, ¡pua!, me despertaba y salía por patas, y claro, me metía en la cama con el que entonces era mi novio. Me iba corriendo a esconderme allí porque me moría del miedo. Y eso sucedió durante otras dos noches más, hasta que ya decidí que en esa cama no me acostaba.
0: Pero parece ser que en esa cama hubo más episodios extraños, ¿no?
1: Sí, yo antes comentaba que no solo se quedaba ella a dormir, que jamás volvió después de esos sueños, sino que se quedaban a dormir dos de las hijas de este hombre. Y aquí nos encontramos con una escena que ya va más allá de lo que podríamos calificar como un sueño, como una percepción, como quizá una sugestión por el dolor de la pérdida de un familiar, sino vamos a hablar de algo físico, pero algo físico tremendo, algo físico que casi es tremendamente aterrador. Fíjate, ellas dos, las dos hijas, se quedan en la cama de esa habitación. Por cierto, una habitación en donde nadie quería estar desde la muerte de su padre, en este caso. Y entonces sucede lo siguiente.
2: La cama se movía sola y ellas, entre ellas, se decían, ¿te quieres estar quieta? Y, pero que yo no estoy haciendo nada, serás tú, que yo no estoy haciendo nada, que no sé qué. Eso fue una noche, luego otra noche, y creo que a la tercera o cuarta noche es como si alguien cogiera de los pies de la cama y la agitara hacia arriba y hacia abajo, pum, pum, pum, pum, ya como diciendo, ¿me queréis prestar atención? Y aquello, bueno, ya salieron por patas de la cama, ya no volviesen a dormir ahí.
0: Wow, qué miedo debe dar eso, ¿eh?
1: Imagínate.
0: ¿Se estuvo mucho tiempo sintiendo estos fenómenos, experimentando esos fenómenos?
1: Pues fíjate, experimentaron este tipo de cuestiones, los sueños, la cama, las sensaciones de que él rondaba o quería despedirse de cada uno de ellos, cerca de un mes aproximadamente, hasta que decidieron hacer una consulta, bueno, alguien que les propuso que si colocaban un clavel, es decir, si de alguna manera hacían, bueno, de forma recíproca una respuesta a esa despedida junto a una fotografía de esta persona fallecida, pues quizá podrían aplacar sus ansias de comunicarse. Y parece que esto al menos funcionó, y desde entonces la verdad es que dejaron de suceder todos estos fenómenos.
0: ¿Y por qué no se ha querido contar toda esta experiencia ella?
1: Pues mira, no lo ha querido contar incluso en contra de su propia familia, porque esta es una experiencia muy particular. Es cierto que ocurrió en el año 1987, ya hace mucho tiempo, pero ella tenía la necesidad de contarlo, pero sobre todo por algo. Bueno, por dos cosas primordiales. La primera, porque escucha El Espacio en Blanco y sabe el respeto absoluto con el que mantenemos los asuntos y sobre todo los testimonios y estas experiencias. Y también por algo que creía ella es muy importante, que es ayudar a los demás. Si quieres, si te parece, la escuchamos.
2: Pues eso, esa es la razón, que cuando alguien se encuentre en una situación así, que lo considere como parte de la vida y para que la sepa sobrellevar, porque como al principio lógicamente uno se asusta, pero luego con los años empieza uno a pensar que al fin y al cabo pues era una cosa que tenía que suceder.
0: Eso le agradecemos y mucho que nos haya contado la experiencia, y que seguramente puede ayudar a gente que vive ese tipo de historias, esos toques desde el más allá. Qué curioso. Forma de conectar contigo por si te quieren contar más historias de estas que siempre que tratamos con muchísimo respeto.
1: Pues a través de mi perfil en Facebook, Juan Gómez Ruiz, también a través del email dedicado al programa, juangomezespacioenblanco@gmail.com.
0: Pues como siempre un placer, y te seguiremos escuchando en ese terror en blanco.
1: Ahí está, por supuesto, contando siempre historias fascinantes. Muchísimas gracias, Miguel.
0: Gracias a ti, un abrazo fuerte y nos vemos prontito.
1: Un abrazo.

0: Y ahora temas más ilusionantes. Nos vamos hasta Zamora para hablar, bueno, para deciros la próxima salida del Espacio en Blanco. Decíamos, hablábamos hace poco de esa salida que vamos a tener en Alicante. Vamos a estar también en Zamora, en ese congreso que organiza Miguel de Lucas, nuestro alguien de la familia, que se llama ahora Ilusiones. Ya le saludamos. Buenas noches, Miguel.
1: Buenas noches, Miguel. ¿Qué tal estás?
0: ¿Tienes mucha ilusión? ¿Ilusionado?
1: Hombre, ya sabes que yo siempre estoy ilusionado, siempre, y hoy más porque hablo contigo.
0: Yo también estoy y lo estamos. Hay un nuevo congreso, ¿es el cuarto o el quinto? Cuarto congreso de la ilusión. Dime fechas.
1: Mira, son 27 y 28 de febrero. Vendrá uno de los mejores conferenciantes de España. Y el sábado grabaremos Espacio en Blanco, jueves 28 de febrero a las 8 de la tarde, con entrada libre en el Teatro Ramos Carrión, que espero además que sea un programa muy, muy misterioso, porque en Zamora y en su provincia pasan cosas muy misteriosas.
0: Has dicho jueves, es el sábado, ¿no?
1: Sí, he dicho sábado 28 no, de febrero.
0: Has dicho jueves, pero bueno, es el sábado cuando vamos a estar allí.
1: Venga.
0: El día 27 y 28, y va gente muy curiosa, el Langui, por ejemplo.
1: Sí, viene Juan Manuel, porque es un fenómeno, tiene que dar su vida es una auténtica lección y va a dar una auténtica lección de vida. El premio este año, ahora Ilusión, se lo entregamos a Ángel Gaitán por la ayuda que ha prestado a otras personas. También tenemos a Montse Hidalgo, a Eduardo Sáenz de Cabezón, presentador de Orbital Laica ahí de nuestra casa de Radio Televisión Española, a la maravillosa psicóloga María Jesús Olavarreyes y a Fran Rivera, que nos hablará de cómo enfrentar el miedo. Así que yo creo que es un compendio de artistas para todos los gustos, de conferenciantes para todos los gustos.
0: Sí, señor. ¿Y va a haber algo de magia por tu parte? Anda, sí, por
1: favor. Bueno, yo estaré por allí y me encargo de las cenas y de las comidas.
0: No, anda, por favor, un poquito de tu magia.
1: Eso, creo que, no sé, siempre haremos magia un poco detrás de los escenarios para que todo funcione, pero en este congreso ahora Ilusión, si una de las cosas que me gusta a mí es que no me toca a mí estar en el escenario, sino que puedo estar sentado escuchando. Iba a decir tranquilamente, pero escuchando todo lo que tenéis que aportar vosotros. Y además, Miguel, te voy a decir una cosa en estas noches frías castellanas en las que estamos aquí ahora mismo, sí, que estás hablando en directo con Zamora. Te voy a decir que la gente está muy ilusionada con que vengas. Nadie se pensaba el primer año cuando te conseguí engañar para que vinieras con todo tu equipo, y ahora ya eres una parte imprescindible de esta familia de ahora Ilusión, y la verdad que tu presencia le da, vuestra presencia, porque sois un equipo maravilloso, tú, Natalia, toda tu gente, le da un empaque súper especial al congreso.
0: Qué honor que nos haces. 27 y 28 de febrero, Teatro Ramos Carrión. Vamos a cargarnos de ilusión con Miguel de Lucas y todos esos invitados. ¿Forma de contacto? ¿Hay alguna página web o algo?
1: AhoraIlusión.com y yo, Miguel de Lucas, en todas las redes. Que pongan Miguel de Lucas y que no se equivoquen, que no pongan Miguel Pelucas, que no salgo.
0: Fuerte abrazo, encantado. Y dentro de poquito te daremos, hermano, ese abrazo súper grande. Nos vemos prontito, gracias. 2:30, 1:30 en las Islas Canarias. Ahí vamos a estar en Zamora, luego iremos a Alicante. Y hay otras muchas salidas del Espacio en Blanco para compartir con todos vosotros. Y ahora llega otro compañero. Nos va a llevar a conocer extraños animales, una de las secciones que tenemos en el Espacio en Blanco.

0: Más temas, más secciones de nuestro programa que traen a los mejores especialistas, en este caso criptozoología, con Javier Resines, al que ya saludamos. Buenas noches, Javier.
1: Buenas noches, Miguel.
0: Tiempo sin verte por aquí, ¿eh?
1: Sí, pero bueno, lo bueno se hace esperar, ¿no? O algo así es, ¿no? Claro. El dicho. Pues ya estamos, ya estamos por aquí.
0: Ahora se está buscando bichos de esos raros que a ti te gustan, ¿no?
1: Siempre, sí. Es que es mi afición, mi pasión y, vamos, me dedico a eso casi en cuerpo y alma. Así que sí, siempre traigo historias nuevas o recientes o curiosidades.
0: ¿Tienes un podcast, un no sé, esas cosas que tiene todo el mundo que hablan de criptozoología?
1: Bueno, tengo un blog que se llama Criptozoología en España, claro, donde ahí pues voy poniendo los programas, enlaces, libros también, que se pueden descargar, que son de descarga gratuita y libre, donde, bueno, pues hay un poco de actualidad también, hay todo, hay más de 1000 entradas, tiene el blog, y ahí se puede encontrar. Y hay enlace al podcast de iVoox, que de Criptozoología en España también, ahí podéis encontrarme.
0: Este es nuestro invitado, uno de los máximos expertos en criptozoología, que hoy nos va a llevar a la historia con un rey cazador, ya veréis. Había un rey, Carlos IV, cazador, que patrocinaba expediciones en busca de animales extraños.
1: Eso es, aunque parezca curioso, así es. Carlos IV ha pasado a la historia por muchas cosas y entre otras pues por su afición a la caza, tanto de viva escopeta como patrocinando expediciones, sobre todo pues en lugares extraños para atraer animales exóticos, algo que no estuviera visto en España ni en Europa, claro. Y estamos en una época en la que fuimos un poco situación en la que es una época, pues bueno, el reinado de Carlos IV duró entre 1788 y 1808, a caballo entre los dos siglos, y es pues es un momento de gran interés científico, con numerosas expediciones militares, comerciales también, que llevaban a los españoles por nuevas regiones, por todo el planeta, ¿no? Para que intentaban pues descubrir, controlar. Entonces eran nuevos territorios de frontera realmente, inexplorados, inhóspitos muchas veces, con un desfile pues variopinto de especies diferentes, de pueblos desconocidos con los que comerciar o con los que guerrear, perdona. Y hay una zona en concreto que a Carlos IV le interesaba mucho por las historias que llegaban desde allí, que es la Patagonia, ¿no? Una de esas regiones propicias, ¿no?, para el descubrimiento, el asombro, pues bueno, vastas extensiones, indígenas que cuentan relatos sobre animales o plantas extrañas. Vale, todo parecía posible en esta región, pues temible y mágica a la vez. Así que se juntó la afición casi enfermiza de Carlos IV por la caza con las historias de especies exóticas que le llegaban desde este lugar de la tierra.
0: ¿Es dónde cazaba Carlos IV? ¿En España?
1: En España, bueno, él cazaba pues por donde le invitaban. Él que tenía, contaba con cotos de caza, pues sobre todo en, bueno, de la zona de lo que era Ciudad Real, también la zona de Toledo, en toda la meseta. Cazaba pues lo que había, corzos, ciervos en aquella época, ¿no? Jabalíes también, ¿no? Pero también le invitaban otros reyes, otros nobles a cacerías en, bueno, pues en Francia, los alrededores de París. También se cuenta que su fama era muy conocida también en Alemania también. Bueno, pues al final esta afición le llevaba a abandonar muchas veces sus obligaciones como rey, ¿no? Y dejaba visitas por hacer y reuniones a alto nivel pues por irse a cazar o por ir a ver un nuevo animal que habían traído pues a su colección particular. Él era así.
0: Y le interesaba la Patagonia, como has dicho, ¿no? Y ahí hablaban de seres misteriosos y legendarios, como por ejemplo.
1: Claro. Por ejemplo, básicamente había tres seres que podemos llamar tres criaturas extrañas, tres monstruos que llamaban la atención. La primera vez que los españoles se acercaron a la Patagonia fue con la expedición de Fernando de Magallanes, que allá en 1520. Donde ya tuvieron contacto con los tehuelches, con los patagones. Los tehuelches son, sin entrar demasiado en ahondar, porque hay controversia con esto entre los investigadores, pues los habitantes de los indígenas de la zona de la Pampa y de la Patagonia. Bueno, ellos tenían en su cosmogonía, hablaban de un animal, el Elegansem, realmente con el que habían convivido, porque estos tehuelches llevaban habitando la zona pues hace unos 13.000 años. Y este Elegansen es una mezcla de animal real y mitológico. Hablaban que era un ser enorme, cubierto de un enorme caparazón, muy grueso, parecido de algún modo a los armadillos actuales, ¿no? Que secuestraba a mujeres, además, y que tenía, pues, para algunos tenía la cara, algunos la cara humana. Era un ser gigantesco, infernal. Incluso los huesos de estos Elegansen los tallaban, los rayaban y se los daban a beber a los niños para que fueran fuertes y sanos. Bien, estos Elegansen realmente son los gliptodontes, de los cuales tenemos evidencia fósil, ¿no? En muchos museos de ciencias naturales están, ¿no? Con los que ellos llegaron a convivir en su momento, ¿no? Porque estos gliptodontes desaparecieron hace estos armadillos, unos 10.000 años, ¿no? Entonces, pues, este fue el primer contacto con lo extraño, con los animales extraños, que los españoles tuvieron conocimiento con estos tehuelches, con estos patagones, ¿no? Pero hay mucho más todavía.
0: Buscaban también quizá uno que se llamaba Mapinguaris.
1: Ahí está. Ese es uno de los dos criaturas realmente potentes que estaban buscando en su momento. El Mapinguari, a ellos le... las diversas expediciones que había e instalaciones, establecimientos que había en la zona españoles, estaba formado por pequeños establecimientos, pequeñas factorías. En Patagonia había básicamente tres, que eran Carmen de Patagones, que era, costaba como unos 600 kilómetros al sur de Buenos Aires, que era una pequeña guarnición militar, con un puerto pequeñito, Mercedes de Patagones y el Fortín de San Javier. Bien, todas estas factorías, estos establecimientos, se pusieron a la orden de Carlos IV cuando descubrieron algo muy curioso, que es historias que contaban de una criatura llamada Himche, que era pues una especie de ser monstruoso, grande, enorme, del que habían encontrado algunos huesos en la zona. Estos huesos se encontraron en 1789 en la zona del río Luján y se enviaron al Museo Real de Madrid, a lo que es el actual Museo de Ciencias Naturales, y donde están todavía conservados. Realmente estos eran huesos de, luego supimos, de Milodón, de Megaterio, de un perezoso gigante extinto. Pero entonces se pensaba que eran huesos de animales vivos y que estos animales, según rumores que llegaban a asesinar, a matar familias enteras. Y entonces Carlos IV lo que quería era exactamente la frase que decía a sus huestes que estaban allí y a los expedicionarios que mandaba para en la búsqueda de esos animales, era que quería uno de estos hinchés, ¿no? Y él decía, que me traigan uno vivo, aunque sea de los pequeños, porque habían encontrado distintos huesos de distintos tamaños, ¿no? Entonces los peones indígenas que acompañaban a los españoles creían que estos restos pertenecían a un animal gigantesco, que era de vida subterránea y que cuando moría, al acercarse a la superficie y exponerse al sol, pues aparecían estos huesos. Con el tiempo sabemos que son los milodones, los preciosos gigantes, y con el tiempo tenemos en cuenta que estamos hablando de una criatura criptozoológica actual que tanto en la zona de Brasil, en la Amazonia brasileña, como en el sur del continente, en la Patagonia, es conocida como el nombre de Mapinguari. Uh-huh. Este perezoso gigante, supuestamente extinto, pero que ha sido visto en numerosos lugares de estas regiones. Lo que quería Carlos IV era un Mapinguari, como digo, que fuera, aunque fuera de los pequeños, pero vivo.
0: ¿Y se lo trajeron o al final...?
1: No, la verdad es que el resultado de estas expediciones buscando a Mapinguari fue un poco descorazonador. El hallazgo de los huesos de Megaterio palió un poco el pequeño desastre, ¿no? Y dio ciertas esperanzas de hallar algo positivo. Las expediciones continuaban en cualquier caso y cada vez se acercaban más al sur del continente, llegando, por ejemplo, a la región de los grandes lagos de la zona, ¿no? Donde pues teníamos noticias de este Himche, de este Megaterio, de este Mapinguari, pero también de otro animal extraño, acuático y todavía más temible que este, si acaso.
0: Y no me digas que se llamaba Inagelito. ¿O me lo he inventado?
1: No, no te lo has inventado.
0: Dale.
1: Así es, Miguel. El nombre que daban los patagones, los tehuelches, a una criatura grande, maciza, recubierta de pelo corto. Hay un caos ahí en las descripciones, porque en algunos casos hablan de un ser acuático, que puede, en otros semiacuático, pero en general lo que describen es un ser grande, desproporcionado, feroz, que se contaban historias que había matado a familias enteras de colonos, también de indígenas. Y entonces, ante esta situación, Carlos IV dijo que quería que también le enviaran un ejemplar vivo o muerto, en este caso le daba igual, de esta especie, porque quería conocerlo. Desde la expedición de Malaspina, de 1789, que volvió 5 años después a España, pero pasó 2 veces por la Patagonia. Entonces ya tenían el encargo de encontrar este Yemich, llamémosle posteriormente, vamos a adelantar un poquito de spoiler, este Nahuelito, ¿no? Uh-huh. Este monstruo lacustre de la Patagonia, de los lagos patagónicos. Todas las misiones tenían como objetivo, si no primario, si secundario, buscar a este Yemich, a este monstruo, ¿no? A este monstruo temible, semiacuático, que mataba gente. Porque lo que se hacía era aprovechar, si no era una expedición, es proceso para buscar a este monstruo, lo que se hacía era pues aprovechar las salidas, las expediciones habituales, pues algunas eran para buscar víveres o para llevar víveres a otro destacamento, para sofocar alguna pequeña rebelión de los indígenas o para explorar una zona. Siempre el objetivo secundario era encontrar uno de estos monstruos y traerlo vivo o muerto y llevarlo para España. Hubo muchas incursiones, sobre todo en la década de los 90, de 1790, ¿no? En explorando el territorio para obtener datos sobre esta supuesta megafauna local y partiendo de todos los fortines de la Patagonia, pues cada vez llegaban más al sur y las descripciones eran más alarmantes todavía de este Yemich, ¿no? Hasta que llegaron, pues bueno, a la región de los grandes lagos, entre ellos el del lago Nahuel Huapi. Sede actual de lo que conocemos actualmente como Nahuelito. En el lago Nahuel Huapi, además, hay una zona que se llama Nahuel Huapi significa Isla del Tigre. Yemich, en el lenguaje mapuche, significa tigre de agua. Con lo cual, bueno, etimológicamente estaban relacionados los dos nombres y se piensa que sería la misma criatura de la que se venían teniendo noticias. Lo que sí encontraron los españoles fueron muchas referencias cuando llegaron al Nahuel Huapi, en una zona en concreto donde está esta isla del Yemich, la Isla del Tigre, en la que había naufragios ocurridos entre la península, que luego se llamó de San Pedro, y la Isla Victoria, naufragios producidos por la presencia de un monstruo que hacía zozobrar las embarcaciones y las canoas, haciendo desaparecer a muchos de los nativos y a algunos de los españoles, se cuenta también. La búsqueda siguió, pero los resultados, por desgracia, no fueron demasiado buenos ni para los expedicionarios ni para Carlos IV, la verdad.
0: Nunca lo encontraron, ¿no? ¿Y cómo era de grande? No. Ya casi terminando.
1: Sí, pues comentaban que era... las medidas comentaban que era aproximadamente, para hacernos una semejanza, como de un elefante, más o menos, pero algunas descripciones lo decían con cuernos, otros con una cola alargada. La descripción del plesiosaurio que tenemos de Nahuelito ahora, como de muchos otros monstruos lacustres, es muy posterior. Es aproximadamente de los años 1920, 1930, después de una expedición que hubo, auspiciada por el Museo de Ciencias Naturales de Buenos Aires, la expedición Onelli, en 1922, cuando de un modo un tanto satírico la prensa, porque esta expedición no encontró a Nahuelito ni ningún monstruo tampoco lacustre, la prensa y algunos científicos se burlaron, ¿no? Creyendo que, bueno, por lo que buscaban era sería un plesiosaurio, era la noticia en algunos periódicos, ¿no? Y entonces empezó a quedarse esta idea del plesiosaurio de los lagos patagónicos, e incluso luego ya la gran mayoría de los avistamientos que se han catalogado lo describen así, de esta manera, como algo con cuello serpentiforme, alargado, un gran cuerpo, como un plesiosaurio, vamos.
2: ¿Qué?
0: El rey Carlos IV se quedó sin el Mapinguari, sin esos monstruos que buscaba, pero nosotros aquí hemos conocido parte de su historia. Criptozoología, que es algo mucho más serio de lo que mucha gente piensa, ¿verdad? Porque gente como tú se dedica a buscar, no sé si del modo científico, pero sí de una manera muy seria, aclaraciones a estos, a veces, leyendas y misterios que están ahí oscuros. Cosa que me alegra, claro, y que lo cuentes aquí en el Espacio en Blanco.
1: Nada, me alegro mucho que me des la oportunidad de contar estas historias y darlas a conocer a los amigos de Espacio en Blanco.
0: ¿Forma de contacto contigo?
1: Bueno, pues a través del blog Criptozoología en España, ahí hay un correo electrónico si quieren contactar conmigo, y siempre me pueden encontrar en cualquier red social tecleando Javier Resines, ahí estaré.
0: Como siempre, ha sido un placer, Javier.
1: Muchas gracias, Miguel, un abrazo, hasta pronto.
0: También un abrazo muy fuerte para ti.
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0: Seguimos nuestro periplo por el mundo buscando misterios. Y en este momento nos vamos a la naturaleza donde nos espera Luis Miguel Domínguez. Luismi, buenas noches, Luismi, ¿cómo estás?
1: Hola, ¿qué tal, Miguel? Buenas noches, amigo.
0: ¿Todo bien?
1: Bueno, sí, la verdad es que en lo personal muy bien. A nivel colectivo, como formo parte de esta sociedad, pues estoy muy triste, ¿no? Con el accidente ferroviario y con el dolor de las personas, ¿no?
0: Sí, que compartimos también nosotros. Este es nuestro compañero. Vamos a tratar de viajar y marcharnos a descubrir una vez más misterios en la naturaleza. Sí. Y hoy nos llevas a descubrir un ser pavoroso, precioso, increíble, la anaconda, ¿verdad?
1: Sí, sí, yo creo que es la reina de los ofidios, a pesar de que esto, como en todo, hay un montón de especulaciones al respecto. A mí me lo parece y voy a contarte porque ya verás.
0: Vale, ¿dónde vive la anaconda? Y espera, antes de nada, yo he visto este tipo de serpientes tanto en Asia como en América. Sí. ¿Es la misma especie, la anaconda y la boa, o...?
1: No, mira, en Asia no has podido ver anaconda. La anaconda está solamente ubicada en Sudamérica, en las cuencas amazónica y del Orinoco, es donde están las grandes anacondas. Por cierto, hay 4 especies de anaconda distintas, además de las diferentes subespecies. Es un animal que aparentemente todo el mundo conoce, pero que no tiene ni idea casi nadie de ella.
0: Ajá. 4 especies, suele ser muy grande, crece mucho.
1: Pues mira, el tamaño de la anaconda está en torno a los 10 metros en el caso de los mayores ejemplares y llegan a pesar hasta 160 kilos de peso.
0: ¡Wow! ¿10 metros?
1: Sí, tú fíjate, mira, por ejemplo, en Iquitos, en Perú, sí, territorio que estoy seguro que conoces bien, uh-huh, en la Amazonia peruana, en el año 2014, hace bien poquito, se capturó un ejemplar de 8 metros y 160 kilos de peso, que ya está bien, ¿no? Pero fíjate, con esto que te estoy diciendo, no te estoy dando los datos de la mayor serpiente del planeta, porque sin duda no lo es. No, hay todavía más grandes.
0: ¿Todavía? ¿Pero de la misma especie o otro tipo de serpientes?
1: No, son especies diferentes. La reina en cuanto a longitud es la pitón reticulada, que a mí me parece un animal portentoso, es muy vigorosa, tiene una actividad enorme y por tanto es mucho más agresiva que la anaconda. Y la pitón reticulada es un bicho de mucho cuidado, porque llegan a alcanzar los 250 kilos de peso. Imagínate.
0: Wow. ¿Y esa sí vive en Asia o también vive en América?
1: Sí, sudeste asiático. Vale. Vietnam, por ejemplo, hay bastante población de pitón reticulada. La isla de Sumatra también. En algunos lugares de Indonesia la tenemos ubicada. Pero este festival de grandes serpientes no se acaba en América y en Asia. Tendremos que meter también África ahí, ¿no?
0: Sí.
1: Pues en África tenemos un bicharraco impresionante, que es la pitón de roca o pitón de seba, que es un animal de 8 metros de longitud y 160 kilos de peso. Muy parecida a la anaconda, muy parecida.
0: Yo he tenido oportunidad de verlas tanto en América, una de 6 metros que me pareció gigantesca, como en Asia,
1: sí, claro.
0: me la colocaron encima también, y wow, qué animales tan increíbles. Son peligrosos para ser... Bueno, y además, iba con alguien y una de ellas le dio un mordisquito, menos mal que no era venenosa.
1: Y no son venenosas y por tanto su mordisquito suele tener complicaciones en cuanto a alguna infección que a veces te inocula su dentadura. Pero sobre todo lo más importante es la capacidad de constricción que tienen y esto me recuerda un episodio que viví realmente inédito y único, y que no quiero dejar de contarte esta noche.
0: Pues, ¿me lo cuentas ahora?
1: Sí, ahora mismo.
0: Venga.
1: Mira, estaba yo en el Amazonas brasilero, concretamente en una población que se llama Manacapurú, que está muy cerca de Manaus, en toda aquella zona de influencia. Y de repente veo a un señor mayor, un hombre de unos 80 años de edad, que iba con una garrota, iba con un bastón, caminando con mucha dificultad, ¿no? Aquel hombre se llama Raimundo, todavía vive, el señor Raimundo. Bueno, pues el señor Raimundo resulta que estaba en La Roza, que es la huerta, ahí en Brasil, ¿no? Este hombre es un ribereño, es un hombre que vive pegado al río Amazonas. El caso es que esta persona, después de estar trabajando en su huerta, pues el pobrecito se echó una siesta. Pero me cuenta que cuando está en mitad de la siesta, nota que no puede respirar. Bueno, en ese momento ya una anaconda le había comido por los pies hacia la cintura y le había roto ya la cadera, le había fracturado los huesos de las piernas. Entonces el hombre gritó como pudo y inmediatamente vinieron sus vecinos y espantaron al animal, que lo que hizo fue regurgitar al señor Raimundo, lo vomitó y salvó su vida. Y es curioso porque habitualmente la anaconda se come a sus presas empezando por la cabeza, no por los pies. Esto a él le salvó evidentemente la vida, porque el poder de constricción de este animal es tal que te revienta el cráneo, la clavícula, la columna vertebral, sin duda, ¿no? Así que fíjate, la primera persona que, como en el Petit Prince, es comido por una gran serpiente, ¿no?
0: Increíble. Ya me has contado que se pueden comer incluso humanos, comen ciervos y todo tipo de animales, pero ¿cuál es la función que tienen en el ecosistema? ¿Para qué sirven? Perdón por el sirven.
1: No, correcto. No, está muy bien, hay que ir a la praxis, Miguel. Siempre hay que ir a la praxis. ¿Para qué sirve Beethoven? ¿Para qué sirve una anaconda? Bueno, pues mira, la anaconda, aparte de dar belleza y leyenda a los ecosistemas en los que habita, es una gran depredadora que además tiene un metabolismo muy lento, lo que quiere decir que lo que caza, una vez que lo ha engullido, lo deja reposar ahí meses. O sea que parece que está muerta, pero está latente. La anaconda siempre está latente. Por eso le gusta enterrarse en el barro, embarrarse. La sucuri, que es la más temible de todas en Brasil, la sucuri es una gran capturadora de capibaras, de yacarés, de toda la fauna del río, que necesita de un notario. La anaconda es un notario del río, sin duda, que organiza toda la pirámide ecológica. Es un animal increíble, que a mí me fascina.
0: ¿Y se la comen? ¿También se puede comer o...?
1: Sí, la sucurí, hay diferentes platos, sobre todo de los ribereños, que son las personas que tienen en su sangre, por supuesto, ADN indígena, blanco y a veces negro. Estos son los caboclos. Sí. Los caboclos, yo he comido muchísimas veces con ellos, sucurí, claro, anaconda. Ellos se la comen y la piel se utiliza pues para hacer una cierta marroquinería tradicional y artesana, ¿no? Fíjate qué cosa, estoy recordando algo que tampoco quiero dejar de contarte, Miguel. Fíjate si somos absurdos los humanos, que te he empezado ubicando a la anaconda en Sudamérica y a las pitones reticuladas en el sudeste asiático. Pero resulta que tenemos, por ejemplo, pitón reticulada y pitón de ceba, la africana, en Florida. Ahora mismo Florida tiene un problema muy serio con esta serpiente, concretamente en los Everglades. Uh-huh. ¿Sabes que hay una zona en Florida que es amarismada? Sí. Una zona de marisma, que son los Everglades. Sí. Bueno, pues allí desde que pasó la gran tormenta, el Katrina, ¿te acuerdas, verdad?
0: Sí,
1: bueno,
0: sí.
1: Un huracán de aquellos destrozó varias tiendas de animales exóticos y por los aires volaron pitones reticuladas de varios metros de longitud. Hoy habitan en esos Everglades y hoy han provocado ya problemas muy serios. La policía de los Estados Unidos tiene un problema porque han aparecido ya estas serpientes reptando por el interior de las habitaciones de algunas casas en las que dormía un bebé tranquilo en la cuna al lado de sus padres, pero vigilado para ver si estaba tiernecito por una de estas pitones.
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Hoy estamos dispuestos a entrar en un universo pleno de terrores y de incógnitas. Nuestro primer invitado las ha recopilado y las define como inexplicadas. Casos de visiones, de presencias, de seres de otros mundos. Los estudiaremos y trataremos de buscar respuestas a eso que aún está inexplicado. Seguiremos con más misterios, ecos del más allá que a veces se acercan a nosotros. Ya está lista nuestra aventura de hoy. Y como siempre, sois bienvenidas y bienvenidos a ella.

0: ¿Nunca te ha visitado un hombre del sombrero de esos? ¿O has tenido una aparición o te han abducido?
1: Pues alguna que otra cosa, no sé si de ese calado, pero un tanto inexplicada, tengo que reconocer que me ha sucedido.
0: ¿Cuál?
1: La silla matacaballo.
0: Silla matacaballo.
1: Pues, por ejemplo, recuerdo que una noche me despierto sentado en la cama. Eran las 4 de la madrugada aproximadamente. Y bueno, me despierto sentado y llorando.
0: Sí.
1: Cosa que me pareció muy extraña. Digo, ¿por qué sucede esto? No, no me suele pasar.
0: Tú eres un tío duro y bragado y valiente.
1: Sí. Bueno, aparentemente. Aparentemente. Y bueno, pues una sensación extraña, no le di más importancia, me pareció raro, volví a dormir. Horas después empecé a escuchar gritos, era mi madre, algo sucedía y me informaba de que algo gordo había sucedido. Era 11 de marzo de 2004.
0: ¿Tiene poderes o se enteró por las noticias?
1: No, por las noticias. No, quiero decir, por la mañana ya dijo que algo había pasado.
0: ¿Y tú habías sentido que iba a pasar algo esa noche?
1: Yo sí, no sentí que iba a pasar algo, pero me desperté de una forma que nunca me había despertado, sentado en la cama llorando, 2-3 horas antes de que explotaran los trenes del 11M. Curiosamente, ese mismo día yo tenía que haber cogido esos trenes. Lo que pasa es que no lo hice porque había huelga de profesores. Yo estaba haciendo periodismo y es verdad que no me habría pillado de lleno, pero me habría pillado, digamos, el tren justo anterior. Porque los trenes que, los malogrados trenes de aquel día salieron muy tempranito. Yo cogí a lo mejor uno media hora más tarde para llegar a la facultad sobre las 9 de la mañana. Pero sí, me libré, no directamente de la catástrofe directa, pero digamos que sí de la aparente ola expansiva, ¿no? De trenes que venían detrás.
0: Y nuestro compañero David Cuevas, buenas noches, David.
1: Creo que es la primera vez que tardas tanto en presentar a alguien después de soltarte un rollo en el programa.
0: De vez en cuando cambiamos nuestra forma de hacer.
1: Eso está bien.
0: Licenciado en periodismo, reportero, escritor, autor de muchos trabajos, Los Sin Rostro, Ovnis Paradigma del Absurdo, ¿qué más? Ella sonrió para que tú no llores.
1: Sí.
0: Y has hecho un trabajo que se llama Inexplicado.
1: Uh-huh. Sí, es mi último libro, Inexplicado, efectivamente. ¿Te gusta la palabra? ¿Te gusta el título?
0: Me gusta. Anomalías y esquivas así en la tierra como en el cielo. Eso me encanta. Uh-huh. Bienvenido de nuevo al programa.
1: Muchas gracias, Miguel. Bien hallado.
0: Vamos con él para entrar en esos temas inexplicados y abrirse algunas cosas que ponen los pelos de punta.
2: Hoy nuestro primer tema llega con un compañero y nos propone algo que él llama inexplicado. Inexplicado significa, según la Real Academia Española, falto de explicación. Son muchas las cuestiones del misterio que no tienen explicación. ¿O sí? Para intentar entender algunos asuntos inexplicados, llega al programa un compañero que desde hace años se dedica a buscar explicaciones. Con él os dejamos.
0: David, entonces ese día sentiste que iba a pasar algo. O sea, ¿también tienes poderes?
1: No, yo creo que no. De hecho, soy bastante canto rodado en ese sentido. Mira,
0: sí,
1: que
0: lo eres.
1: He visitado.
0: Pero de vez en cuando alguno tiene batismos de.
1: Tú sabes que yo he visitado montones de lugares donde aparentemente pasaba absolutamente de todo. Pero no, cuando llegas al sitio, hablas con los testigos, te cuentan lo que ha sucedido, pero yo no he tenido esa sensación y no será porque no la he buscado, ¿no? Y sí, inexplicado es una palabra que me gusta mucho, Miguel, porque.
0: Pero aquella noche o aquel día sentiste que iba a pasar algo, por eso estabas llorando, esa era la explicación.
1: Lo que te puedo decir es que nunca me había sucedido y me pasó 2 horas antes de la mayor catástrofe que ha habido, al menos en el siglo XXI en España, ¿no? Que acabamos de pasar una bien gorda, ¿no? Con lo de la Dana.
0: Sí, vale. Inexplicado, ¿qué significa y qué he recogido en ese trabajo? Porque llevas muchos años haciendo investigaciones, yendo de acá para allá. Además, como decía en la presentación de otro de tus libros, eres un perro de presa que cuando pilla una historia, muerdes y muerdes y muerdes hasta que sacas tajada.
1: Bueno, el periodismo es eso, ¿no? Al fin y al cabo, yo es el periodismo en el que creo. Por desgracia, tenemos que llamarlo ya romántico, porque parece que está un tanto en desuso, ¿no? Pero sí, ya sabes, Miguel, después de 10 años en Espacio en Blanco, que lo que más me gusta, entre otras cuestiones, es ir al lugar, hablar con los testigos, digamos que acudir a la fuente directa, las fuentes humanas, ¿no? Y considero que Inexplicado es un título interesante porque se abusa mucho de la palabra inexplicable. Inexplicable viene a significar que las cuestiones de las que hablamos no solamente no tienen una explicación actual, sino que nunca la van a tener, lo cual me parece un tanto osado, pero sí que es cierto que hay cuestiones que a día de hoy yo considero inexplicadas, y pese a lo que muchas personas piensan, el 90% de los temas que yo divulgo, de aquello que me llega directamente, yo no tengo una explicación.
0: Yeah.
1: Hay que ser humilde, hay que ser autocrítico y hay que dejarlo claro. Hay cosas que cuando ya si indagamos en condiciones y tiramos de las fuentes, seguimos los hilos, resulta que no son como nos la habían contado. Algunas o son fraudulentas o son sugestivas, pero la inmensa mayoría de las que yo he recopilado a día de hoy son inexplicadas.
0: Vale, te saludan desde Tánger y Sham, desde Zacatecas en México, desde la central eléctrica de Alsa en Cantabria, también nos están escuchando. Hay un teléfono gratuito por si queréis llamar, 900-137-137. Tenemos una voz muy bonita ahí que os va a atender. Y si queréis participar, repito, 900-137-137. Pero tú en el libro recopilas un montón de casos. ¿De qué tipo de cosas? Hombres del sombrero, ovnis, apariciones marianas.
1: Sí, te gustaba lo de así en la tierra como en el cielo, ¿verdad? Sí. Cuando nos ponemos bíblicos. Bueno, pues el libro tiene dos partes. Las que corresponden a los enigmas celestes, que tienen que ver con los ovnis, bueno, ahora se llaman fannies, WAPs, como queramos llamarlos, y
0: vamos a llamarlos ovnis o platillos volantes, que es lo que nos gusta aquí.
1: Tú a lo clásico.
0: Claro, hay que ser.
1: Hay fallar romanticismo, sí que sí. De hecho, es que hay mucho lío con esto, porque sabes lo que significa fanny, ¿no?
0: Sí.
1: Fenómenos anómalos, no identificados, que no aéreos. Claro, un fenómeno anómalo no identificado puede ser un poltergeist.
0: Sí.
1: Con lo cual, es un tío de funny, a mí, que es la traducción directa de WAP, es cuando menos complicada, ¿no? Pero sí, bueno, en la primera parte hay un montón de historias de ovnis, todas recopiladas, insisto, por sus protagonistas directos. Empiezo por historias, digamos, encuentros de primer tipo, que serían aquellos que tienen lugar, digamos, de forma más o menos cercana, desde la perspectiva del testigo en tierra. Cuando es nocturna suelen ser extrañas luces, y cuando son diurnas son extrañas estructuras o fenómenos o lo que se tercie, ¿no? Y vamos subiendo en intensidad con el paso de los capítulos hasta encuentros de segundo tipo, que vendrían a ser aquellos en los que aquellos ovnis o lo que sea dejan un pozo físico. Tercer tipo, que son los encuentros con humanoides, que hoy vamos a hablar de uno de los casos, por no decir el caso, en España. Y luego también los de cuarto tipo, que serían las abducciones, ¿no? Digamos que se recorren todas esas fases, ¿no? Por así decirlo.
0: Vale, y hablas de hombres del sombrero, hablas de apariciones marianas, de trama sexual, de sectas relacionadas con el caso Humo, que hoy no vamos a tocar, y no te dejo hablar más. 2:19, porque vas a hablar mucho ahora. 1:19 en las Islas Canarias. Vamos de lleno al tema, ¿sabes? Uno de los casos más increíbles que ha ocurrido en España.
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2: De entre los distintos casos inexplicados en la historia de la ufología española, destaca uno conocido como el caso Conil. Recogemos del canal La Zona del Misterio la opinión de Juan José Benítez y la de Juan Bermúdez, uno de sus protagonistas.
4: Un grupo de jóvenes pasea por la playa de los Bateles. De repente, en el cielo, unas luces empiezan a moverse de forma irregular. En días sucesivos, el misterio se repite, hasta que una noche cobra una nueva y sorprendente dimensión.
5: Por la orilla del agua, por el mar, pues venían unos seres extraños. Eran dos seres de aproximadamente 2 metros de altura, vestidos de blanco, la cabeza también era blanca. Parecía ser que levitaban, que venían andando, pero como si vinieran flotando en el aire, a unos 20 centímetros del suelo.
4: Los testigos no se han repuesto todavía de la impresión cuando ante sus ojos atónitos se produce una metamorfosis inexplicable.
6: Se tumban en la arena y se pasa uno a otro una especie de pequeña pelota de ping-pong de color azul, una especie de luz azul. A los 8 o 10 segundos se incorporan y ya no son los dos seres extraños y gigantescos, sino que es un señor y una señorita absolutamente normales.
4: La pareja cruza la playa, enfila este callejón y se pierde en el pueblo. Pero lo inverosímil no ha terminado aún.
5: De la mar venía otro ser también, un ser vestido de negro, con aproximadamente 3 metros de altura, 2 metros y medio, fuerte, y la cabeza blanca en forma de pera. Y con dos formas de ojo que no eran realmente ojos, sino la forma, ¿no? Entonces este ser se vino del agua hacia aquí en forma de nube y luego se transformó en una persona, ¿no?
4: Casi nadie toma en serio a los jóvenes. La historia es descabellada. Sin embargo, sus testimonios son coincidentes por completo y en ellos no se detecta ninguna contradicción. ¿Se tomarían unos simples bromistas tanto trabajo?
6: Lo que no se sabe en ese momento, y yo averiguo algún tiempo después, es que hay dos testigos más, excepcionales, que nunca han querido hablar, y que es una patrulla de la Guardia Civil, que está un poco más atrás con un Land Rover en una labor de vigilancia habitual. Lo cual ratifica el testimonio de los testigos de los muchachos de Conil. Es decir, los muchachos de Conil siempre dijeron la verdad.
2: Nuestro invitado ha tenido la oportunidad de entrevistar a una de las testigos de este incidente y tiene muchos datos para contarnos.
0: Repito, si queréis intervenir esta noche, hay unos cuantos libros esperando, 900-137-137, llamada gratuita. Y Ricardo Díaz nos saluda desde Manila, para el 10 es casi mediodía del domingo. Es una de las historias más increíbles esta que ha ocurrido en España, este caso de Conil, ¿verdad, David?
1: Sí, yo me atrevería a decir que quizá es la historia de encuentros con humanoides más, no sé si más espectacular, pero más popular, seguro, que ha sucedido en la historia de España. Ya se han adelantado algunos datos, ¿no? Lo hacía Juanjo Benítez en esa intro, Juan Bermúdez, que no es de los testigos originales, se llegó después, pero bueno, cuenta lo que le cuentan los testigos, ¿no? Los 5 chavales que había aquella noche. De 29 de septiembre de 1989, con bueno, una historia que básicamente viene precedida por una serie de avistamientos de luces extrañas durante varios días. Un grupo de chavales las ven en la playa de los Bateles, y uno de los días se adentran con unos prismáticos para verlas mejor, y es cuando se encuentran con lo que comentaba antes Benítez, por no repetir la historia, ¿no? Unas seres que salen de la playa con túnicas blancas, sin rostro, con un rostro absolutamente blanquecino, del mismo blanco aproximado de las propias túnicas, que se comportan de forma extraña, se tumban, se pasan esa especie de esfera azul y se incorporan ya como dos personas aparentemente normales, de rasgos centroeuropeos.
0: Tú has tenido la oportunidad de entrevistar en exclusiva a una de las testigos, ¿verdad? Déjame que te dime si o no y vamos a...
1: Sí.
0: Vale, preguntan si lo de Conil no eran buzos. Te dejo ahí la pregunta, luego lo vamos a ir aclarando. Sigue. ¿Qué ocurre después? Esas dos personas que aparecen con una túnica salen como dos personas normales, como decía también Juanjo Benítez, extranjeros, parecían como eran.
1: Sí, bueno, dos personas pues con rasgos centroeuropeos, frente muy ancha, pero largo, personas aparentemente normales, que de hecho incluso los ven en días posteriores. ¿Qué sucede? Esa misma noche pasan más cosas. No solamente ven estos dos seres, sino que ven

0: más la extrañeza según lo que contaban los testigos, ¿no? Y bueno, luego llegan más investigaciones, ellos les ven más, les ven en varias ocasiones por el pueblo comportándose como dos turistas normales, y luego ha habido varias teorías.
1: Es decir, se les vio a esos dos extranjeros, a esos dos seres que salieron del agua más veces por el pueblo.
0: Sí.
1: En los mercados, por allí. O...
0: Efectivamente, sí. Y como explicabas antes, yo tuve ocasión de hablar con Isabel Sánchez Canto, si quieres te cuento alguna de las cosas que ella comentaba.
1: Sí. Era uno de los principales testigos, la que estuvo allí, ¿no?
0: Sí, efectivamente.
1: No había hablado hasta entonces.
0: No sé si en la época, pero en los últimos 25, 30 años no. Vale. Y de hecho me costó muchísimo localizarla.
1: Y tú vas, coges la presa y no la sueltas hasta que te cuenta la historia.
0: Sí, por intermediación de un buen amigo, de Juan Carlos Martínez Pedraza, conseguí primero que me recibiera, segundo que me contara la historia, y tercero y más complicado, a que accediera a ir a la zona de la playa de los Bateres donde se habían encontrado con esos seres y dejarme grabar, digamos, ese testimonio que para mí es histórico.
1: Vale, ¿qué más ocurre? Según Benítez había más testigos, no solamente los chicos que estaban allí, sino una pareja de la Guardia Civil lo vio también. Y mucha otra gente, parece ser, ¿no?
0: A mí eso no me consta. Sí que es verdad que luego se empezaron a adherir otra serie de personas, como citado Bermúdez, Jesús Borrego, que también cuentan que tienen avistamientos posteriores en esa misma playa con otros seres, pero yo ahí no he llegado. Yo, vale, de lo que no sé, mejor prefiero no hablar. Pero bueno, Isabel lo que explica, y esto es muy interesante, es que ella en una ocasión se los encuentra en un mercadillo. Como dos personas normales. Viendo, digamos, observando el ir y venir de las personas que compraban el mercadillo como si fuera una partida de tenis, con algo como mecánico, ¿no? Es lo que cuenta Isabel cuando le preguntaba si habían tenido más contacto con estos señores, ¿no? Que se meten en el pueblo como personas normales. Para muchos estamos hablando de uno de los casos de extraterrestres infiltrados entre nosotros, y obviamente ha habido varias teorías, que no sé si quieras hablar al respecto, más escépticas, que intentan explicar este asunto. Y es interesante porque yo le pregunto a la propia Isabel por este tema. Por ejemplo, Ángel Carretero habla de que son unos buzos, y que las luces del OVNI serían de un barco cercano. Pero Juanjo Benítez investigó este tema, y este barco inglés, el CS Monarch, estaba a como a 55 kilómetros aparentemente de la playa, cuando solamente habría visibilidad a 8, que es decir, desde la playa
1: no se veían las luces.
0: A 8 kilómetros se puede ver algo, pero a 55 kilómetros aparentemente no. Luego José Antonio Caravaca, otro buen amigo, sí, explicaba en un reportaje que publicó en El Ojo Crítico, que piensa que puede tratarse de una misión, digamos, de pinchazo de cableado por parte de la BND, que es el servicio secreto alemán. Podría ser una misión de espionaje, para que nos entendamos, ¿no? Uh-huh. Hay una casa por allí que se llama la Casa de los Militares, en la que hay actividades de hace muchos años.
1: ¿Espías?
0: Efectivamente.
1: De varios grupos de diferentes países, ¿no?
0: Efectivamente, en la que hay una serie de actividades relacionadas con espionaje. Entonces, bueno, estas teorías y otras, obviamente, pues han empañado un tanto la visión más pro-extraterrestre o inexplicada del tema. Pero lo interesante es que tuvo ocasión de preguntar a Isabel por estas teorías, ¿no? Qué mejor que preguntar a las personas que lo han visto directamente por este tipo de cosas, ¿no? Y ella dice que no está en absoluto de acuerdo.
1: Los que niegan la veracidad de este caso dicen que eran buzos, que, como tú dices, estaban arreglando un cable de comunicación, y que encima en un sitio muy cercano había espías. O sea, todo un mare magnum ahí de película de espías y 007, ¿no?
0: Y no solamente eso, sino que estos dos señores, esta pareja aparentemente alemana,
1: sí,
0: se habría presentado en diferentes lugares, o habría dormido en diferentes estancias, enseñando documentación cambiante.
1: Que era falsa.
0: Exacto. Entonces, claro, esto pues sí que es cierto que forma parte del modus operandi de esos agentes operativos, que cuando hacen misiones de estas características, pues van cambiando la identidad, ¿no?
1: Vale, ¿y Isabel qué te cuenta entonces? Una de las protagonistas, ¿qué te dice?
0: Ella dice que no está en absoluto de acuerdo con estas teorías. Ella dice que no cuadra bueno, sí, los dos seres dicen que es esto, pero ¿qué pasa con el otro ser que aparece como subido en una especie de nube? ¿Por qué salen con unas túnicas? ¿Por qué no se les ve el rostro? ¿Qué tipo de buzo hace eso? ¿Qué tipo de espía se disfraza de esa forma? No le cuadraba para nada.
1: ¿Y la huella esa que deja?
0: Y la huella que dejan, obviamente. obviamente.

0: ¿no? ¿Por qué dejan esa huella ahí? ¿Para qué? Para que alguien la vea, ¿no? No tiene mucho sentido, ¿no? Sería como una especie de teatro pensado no solamente para la aparente misión operativa que estaban llevando a cabo, sino también de paso, ¿no? O dicho sea de paso, para que otras personas lo vieran y fabularan con algo que no tenía que ver con aquello que estuvieran haciendo, lo cual tampoco estaría muy alejado de una posible misión de espionaje. Pero a mí particularmente lo que me interesa es lo que dice la testigo con la que hablé, y ella sigue negando a la mayor, diciendo que eso no tiene ni pies ni cabeza. Es más, es una persona que vive en el pueblo y me contó cómo ella ha tenido acceso a ciertas informaciones de lo que se hace en esa casa de los militares, o casa de los espías, y que ellos sí que pueden tener cierta información sobre lo que sucedió aquella noche del caso Conil, pero que en modo alguno pudieron estar de una forma directa involucrados en lo que tanto ella como el resto de sus compañeros vieron aquella noche histórica.
1: Entonces, David, ¿fue una visita de seres extraterrestres o qué?
0: Ella dice que aquello no era de este mundo, que aquello no tenía ningún aspecto terrenal y que para nada considera que eso tenga ningún sentido, digamos, desde esa perspectiva escéptica. Cierto es que también la propia Isabel cuenta como ellos fueron también un tanto maltratados por los investigadores, que se sintió muy desarropada al respecto. Es muy interesante lo que cuenta, porque hay una historia humana que normalmente dejamos a un lado, nos quedamos con los datos, qué vio, cuándo, dónde, cómo era, de qué forma, qué hizo, pero a veces se deja un poco a un lado el cómo se hacen sentir algunos testigos, porque se dijo de todo, que estaban borrachos, sí, que se habían fumado de todo, o sea, se les dijo absolutamente de todo, ¿no? Y es algo con lo que esta persona, esta chica, lo pasó extremadamente mal. Y no solamente eso, sino que, aquí lo dejo, tuve ocasión de hablar con otra persona, con una persona que, bueno, me cuenta cómo esos mismos días, a 5 kilómetros, con otro grupo de chavales que se quedaron a dormir en la playa por una serie de circunstancias, vieron algo ligeramente parecido a lo que vieron los testigos del caso Conil. Un ser muy alto, cerca de una caseta, esta típica caseta de pin, digamos, que acaban en pico, ¿no? Que hay en las playas, que se comportaba de forma rara y que termina desapareciendo en una especie de luz metálica que sube hacia el cielo. Yo le pedí a esta testigo que me lo dibujara en mi cuaderno de campo, este dibujo en el libro. Se lo enseñé a Isabel. ¿Sabes lo que me dijo?
1: No.
0: Es prácticamente lo mismo que vimos nosotros aquella noche.
1: Ya, ¿y eso qué quiere decir? Tú que eres bastante escéptico en cuanto a todo esto. Que, como decía Juanjo Benítez, ¿no mentían los testigos, los chicos?
0: No, para nada. O sea, para mí, desde mi punto de vista.
1: Vale, ¿qué estaban viendo? ¿Qué estaba ocurriendo? ¿Es la prueba que está, o la mayor prueba que tenemos de posibles visitas de entidades extrañas que llegan aquí?
0: A ver, prueba es una palabra muy fuerte. Hablaríamos de evidencia. Para que haya una evidencia tiene que haber algo más que es testimonio humano. Yo, como periodista, recopilo la historia, intento hacerlo de la fuente directa, porque a mí de poco me vale que alguien que conoce a los testigos me cuente lo que los testigos le cuentan que han visto. No, hombre, lo interesante es recopilar la información directa de los testigos, que es como yo trabajo. Entonces, si a mí Isabel me está contando que no le cuadra para nada ese tipo de teorías y que eso no es lo que ella vio, que no se le olvida, que recuerda cada detalle de lo que sucedió aquella noche, que aquello no era de este mundo, bueno, pues obviamente es su interpretación y yo creo que hay que tenerla como mínimo bastante en cuenta.
1: Es curioso porque se ha querido echar como mucha arena de playa encima de esta historia para que... ¿No?
0: Sí, a ver, esto es complicado, pero digamos que aquí hubo una guerra... Hubo una guerra entre investigadores. Hay un grupo, el grupo Heifo, que, bueno, hace una investigación de un día para otro y es el que empieza a establecer que aquello habían sido unos buzos. Juanjo Benítez investiga el tema durante muchos años y desmonta la teoría de Heifo, ¿no? Entonces, ¿qué pasa? Que unos están mosqueados con otros, unos te hablan mal de X te habla mal de los otros. Al final, hay mucho ruido de fondo. Yo me interesé por el tema.
1: Quizás es la mejor manera de ocultar una realidad, ¿no? Soltar muchas mentiras, hacer ruido, para que nos olvidemos un poco del asunto.
0: No sé si conscientemente, ¿no? No sé si conscientemente. Yo creo que tiene que ver más con el factor investigador, que es algo de lo que no se suele hablar y es muy interesante para intentar averiguar qué sucede en algunas historias, pero yo en este caso, insisto, prefiero quedarme con lo que digan los testigos, ¿no? Vale. Y bueno, Isabel lo que cuenta es esto y es lo que yo transmito en este caso.
1: Vale, Rodrigo Sáenz, te saluda desde Chile. Nos están escuchando en directo desde Radio 5, desde La Paz, Bolivia, desde Querétaro, en México y en otro montón de lugares. ¿Tienes algo más que decir del caso? Si no, atentos al caso con él, va todavía a dar muchas más sorpresas.
0: Yo creo que no ha dicho su última palabra.
1: Vale. 900-137-137, 2 y 36, 1 y 36 en las Islas Canarias. Vamos más adelante a contaros más cosas.

0: Volvemos con uno de los sucesos inexplicados más terroríficos que se pueden vivir. Nos referimos a los sin sombra. Esteban Cruz, del canal Red Más TV, nos ofrece esta información.
1: El hombre del sombrero, ¿alguna vez usted ha estado durmiendo y siente que algo lo acecha? Y ve y de repente hay una figura oscura, oscura, oscura con un sombrero o un ser de ojos rojos. En todo el mundo aparece, en todo el planeta, gente sombra.
0: Y nuestro protagonista ha recopilado algunas de esas terroríficas experiencias.
2: David Cuevas mola mazo. Sé que Miguel está un poco desencantado con el asunto OVNI, pero hay que seguir investigando, dicen desde Gijón. Y nos cuentan una historia que tiene mucho que ver con lo que tú cuentas. Cuenta una experiencia curiosa de una madrugada que tuvo el impulso de poner la radio. Nunca antes le había pasado. Y juntos estaban anunciando un accidente de coche y la muerte de su vecino y amigo. Y durante mucho tiempo ella seguía escuchando los pasos del hombre a las horas en las que solía regresar a casa. Esta parte del programa queremos un poco que nos cuentes experiencias que tú has recogido incluso con testimonios. Y empezamos por donde quieras. A mí me gusta llamarlo los sin sombra, porque son tan negros que no tienen sombra, o son la propia sombra.
3: A mí me gusta más los sin rostro.
2: Vale,
3: que desempaten los oyentes. Por vale. Cierto, me está escribiendo el compañero Ramón Álvarez, que está muy pendiente de lo que están diciendo. Muchísimas gracias a todos aquellos que nos escuchan y que nos mandan sus preguntas desde diferentes partes del mundo, ¿no? Que esto es Espacio en Blanco. Pues, a ver, ya que hemos empezado precisamente, o en la propia intro se hablaba del hombre del sombrero, que es algo como muy inquietante, ¿verdad? Yo no he recopilado muchas historias de hombre del sombrero, pero alguna hay, ¿no? Y una de ellas me la contó Berta Yepes en Valencia y a mí me resultó bastante curiosa. Y casi que mejor, si me lo permites, Miguel, vamos a darle protagonismo directamente a Berta para que nos cuente qué es lo que vio, cómo lo vio y sobre todo, bueno, pues cómo lo afrontó.
2: Los testigos son los que tienen el protagonismo.
4: Exactamente, antes de decir el año. O sea, mi hija tenía 2 meses y medio más o menos. Y al lado de la cuna, o sea, me despierto. Yo para mí estaba despierta y había pues una figura que yo considero que me estaba mirando durante buen rato y llevaba tiempo mirándome, observándome. Claro, en ese momento no puedo reaccionar, una sombra que llevaba un sombrero, bueno, no le veía los ojos porque la figura del sombrero sí que se la veía. Y le cubría, ¿no? Entonces la tenía justo parte izquierda, porque aquí queda la cuna de mi hija. Sí. Y mi hija estaba justo en medio de mi cama. Entonces, no sé, como 1.5 metros. Y entonces mentalmente yo le decía, enséñame los ojos. Además es que no puedo decir qué tamaño tenía porque solo veía como mitad de cuerpo para arriba.
2: Nunca has tenido una experiencia de estas, ¿no?
3: No.
2: Son terroríficas. Yo tuve una vez y tremendo, tremendo, tremendo.
3: ¿Y qué te pasó?
2: No te lo voy a contar.
3: Hombre, pero los oyentes están deseando que lo hagas.
2: No.
3: Antes me has preguntado a mí por mi experiencia personal cuando yo he venido a hablar de las experiencias de otros. Ahora que has dicho eso, no te escapes y cuéntala.
2: Espera, que sigue contando lo que decía Berta. Cuando le dijo que enséñame los ojos, ¿qué decía?
3: Pues bueno, ella digamos que le transmitió una sensación muy extraña, muy rara aquello, ¿no? Y bueno, pues ahí está su historia, luego desapareció aquello y no sabe dar una explicación. Me decía que era un tanto inquietante, que tenía sombrero, que nunca le había sucedido algo así, pero que aquello, bueno, pues se encontraba cerca de su hijo y obviamente había cierto miedo, cierto temor a lo que aquello podía hacer, ya no tanto con ella, sino con el resto de los habitantes de la habitación. ¿No?
2: Pero es curioso la cantidad de gente que ha tenido experiencias de estas, ¿no?
3: Como tú, por ejemplo.
2: Que sienten que hay algo como que está tocando la cama cuando estás en la cama, que sienten que se mueven las sábanas o el colchón, ¿verdad?
3: Sí, es muy interesante esto porque hay quien puede pensar que se trata de simple
2: parálisis de sueño, ¿no?
3: Claro, hay quien puede pensar que son simples alucinaciones, ya es para insomnias o parálisis de sueño entrarían ahí. Pero claro, cuando notas como no solamente algo se acerca, sino que algo interactúa con el entorno. O sea, se sienta en la cama, notas como la cama se hunde. En ocasiones, incluso, yo he recopilado algunas historias en el libro de entidades que se meten dentro de la cama, que es algo como bastante, bastante inquietante, ¿no? Ante personas que en la mayoría de ocasiones están absolutamente convencidas, Miguel, de que están en perfecta vigilia, totalmente despiertos. No se trata de un sueño, ¿no? Aunque lo de los sueños también podríamos comentarlo algo entendido, porque los sueños son, salvo cuando hay mensajes premonitorios. En ese caso, amigo, tenemos un problema con los presuntos sueños o con esa realidad aparentemente onírica, ¿no? Pero sí que es cierto que cuando este tipo de entidades interactúan con las personas o con el entorno, es cuando la extrañeza de las historias se multiplica, ¿no? De forma exponencial.
2: Nuestro compañero Juan Gómez, que está aquí en Madrid con nosotros, tiene una historia. ¿Lo vas a contamos un poquito, avanzamos? Lo tenemos aquí en el estudio, que incluso le dejó marcas, ¿no? En la pierna, no cuentes demasiado porque...
5: No cuento demasiado, ¿no? Hola, Juan. Efectivamente, muy buenas. Bueno, fantástico, por supuesto, ese trabajo con el caso de Conil, pero es cierto, no vamos a contar mucho, pero hay una persona, y además hay fotografías impactantes, tremebundas, en donde hay una mujer que afirma que de vez en cuando nota como alguien o algo, porque no sabemos muy bien lo que es, la garra, la toca, hace presión profunda en su piel y llega a producirle unas marcas que serían una especie de, podríamos, lo más parecido a lo que podamos poner gráficamente, serían como cuatro dedos que producen cuatro quemaduras, pero de un carácter serio. No estamos hablando de una mera presión, no estamos hablando de una mera rojez, estamos hablando de algo que produce a nivel físico una herida muy profunda y que se mantiene durante ya no días, sino incluso años, porque tenemos que recordar que las quemaduras muchas veces dejan durante mucho tiempo pues esa huella en la piel, ¿no? Y es uno de los casos más alucinantes. Ojalá tengamos la oportunidad, Miguel, de tener aquí a esa persona, que estoy convencido que va a hablar sobre eso.
2: Lo vas a conseguir, seguro.
5: Y lo que va a contar va a ser tremendo.
2: Me dicen que hay muchas peticiones de que cuente mi historia, pero
3: sí,
2: bueno.
3: Sí, a mí también me llegan. Por favor, cuenta esa experiencia que se han quedado con la miel en los labios. No paran de llegar mensajes, Miguel. Yo sé que a mí no vas a hacer ni puñetero caso.
2: Sabes que a mí me gusta contar.
3: Y seguro que con criterio, pero tus oyentes lo están pidiendo.
2: Una noche, 10 de la noche, estaba yo en la cama, estaba despierto absolutamente. Siento que la puerta se abre, la puerta de mi habitación que tenía cerrada, abajo ya estaba mi familia, en otro piso. Siento que la puerta se abre y entra una forma sin forma, como si fuera algo vaporoso, negro, lo más negro que yo he sentido en mi vida, y que se me echa encima de la cama a mi cara. Yo en esas circunstancias, en vez de asustarme, reacciono porque pensé algo está pasando a la familia, y salté por encima y le pasé por el medio, ¿no? Y sentí como el hielo atravesaba mis venas, ¿no? Enseguida lo atravesé, bajé abajo y no pasaba nada, ¿no? Y cuando regresé dije, ¿qué es lo que ha pasado, no? Era la cosa más negra que yo he sentido en mi vida.
3: ¿Cuándo sucedió esto?
2: Yo por la fecha soy muy malo, hace 5 o 6 años.
3: Sucedió. O sea, algo reciente, relativamente.
2: Sí, no hace mucho tiempo.
3: ¿Y qué crees que fue aquello, Miguel?
2: No tengo ni idea, inexplicado. Lo tienes que poner en tu libro eso, ¿sabes?
3: Cuando quieras.
2: A mí que siempre me ha gustado sentir miedo, ha sido la sensación más terrorífica que yo he vivido en mi vida. No estaba dormido, estaba absolutamente despierto, en vigilia desde la noche, y abrió la puerta. Sentí cómo se abría la puerta, que estaba cerrada, no estaba cerrada del todo, pero vi cómo se abría la puerta y cómo entraba aquella cosa, ¿no? No sé lo que era. 12:46, pero yo no sé aquí para contar historias, estás tú. 12:46, 1:46 en las Islas Canarias. Hay más casos, no sé cuál es el siguiente. ¿Donas? PNP, que no sé qué significa eso, sí, de PNP.
3: Bueno, digamos que son unas siglas, ¿no? Pero bueno, hemos empatado, dejámoslo ahí. Sí, bueno, pues esta historia es muy llamativa porque aquí ya no hablamos de una experiencia en la que la persona esté en la cama, digamos, o medio dormida. No. Algo tan absolutamente lógico y normal como estar en casa limpiando un baño. Simplemente. Y bueno, pues esta persona, cuyas siglas, digamos, con las que ya he bautizado son PNP, nos cuenta lo siguiente.
2: Vale, déjame un segundito. ¿Quieres que publiquemos la fotografía, Juan?
5: Sí, podemos publicar la fotografía de lo que acabo de nombrar porque es espectacular. De hecho, déjame que se la muestre también. No sé si Matiz va a verlo correctamente, David, vale, o nuestros comentarios. Vamos a publicarla ahora mismo para vale, que vean el alcance que tiene lo que acabo de nombrar sobre el caso este en cuestión, que esperemos poder hablar aquí en
2: vale,
5: el espacio.
2: 900-137-137, si queréis entrar en el concurso, contarnos cualquier historia que hayáis vivido y escuchamos esa experiencia.
6: Era la época del COVID, estábamos en casa y yo tenía a los dos niños en el sofá viendo la tele y yo eran, pues no sé, las 9 o las 10 y me puse a limpiar el baño porque no tenía otra cosa que hacer y me pareció adecuado limpiar el baño. Y estaba agachada limpiando lo que es el brazo este de la pica, lo que llega hasta el suelo, y la puerta la tengo por detrás. Entonces yo estaba limpiando y tal y como un poco así medio girada, agachada, y vi a alguien cruzar por detrás de mí. Era de noche, oscuro. Vi las piernas, o sea, de cintura para abajo, vi las piernas de alguien cruzando así. Entonces yo, bueno, pues termino de limpiar el baño, no pasa nada, voy al salón y le digo a los niños. Bueno, el niño estaba dormido. Le digo a mi hija. Digo, Alma, digo, ¿a qué has ido a la habitación? Me dice, no, no he ido. Digo, sí, cariño, digo, has ido, digo, porque te he visto. Que no, mamá. Que digo, Alma, ¿qué has ido? Porque yo te he visto pasar por detrás de mí. Y empezó, no, mamá, me estás asustando. Y ya me di cuenta y dije, me voy a callar y acabo de ver algo. Entonces la sensación era muy mala. Era una sensación muy oscura, era una sensación muy fea y no me gustó, no me gustó porque otras veces he visto cosas, pero me han generado una sensación que era buena. Esta vez no era buena.
2: Entiendo al testigo de tu testimonio porque cuando vives eso es la sensación más fea, más horrible, más terrorífica que puedas sentir en tu vida. Y además con una presencia de realidad que ni te puedes imaginar.
3: Lo interesante de lo que nos cuenta esta persona a la que entrevisté con la compañera Adriana Stop es la interpretación que ella da, porque resulta que ella lo comunica a unas personas de confianza y a amigo surge la sorpresa.
6: Entonces se lo conté a mi madre, que me incienso, estaba muy nerviosa y total que se lo cuento a las dos amigas del trabajo, ¿vale? Digo, mira, ellas ya sabían que yo veía cosas. Digo, mira, me acaba de pasar esto. Y me dice una de ellas, ¿hace cuánto? Y le digo, pues hará una media hora. Dice, hace media hora me ha llamado mi tía diciendo que se ha muerto mi tío. Dice, y estaba muy enfadado. Era un señor que tenía mucha maldad y estaba muy enfadado. Y yo le dije, hostia. Digo, pues creo que he visto a tu tío, tío. Como estaba muy conectada con ella, yo cuando conecto con alguien puedo... establezco como un vínculo. Yo con ella tenía una relación muy, muy estrecha y creo que noté que esa persona se iba, pero claro, es que iba hacia la habitación de mis hijos, cruzaba el pasillo hacia la habitación de mis hijos. Y fue mucho humo.
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2: Y con David Cuevas esta noche y Juan Gómez, que están aquí con nosotros. Tremendo estas historias, ¿no? Y pensar que era quizá el espíritu de esa persona que estaba, había fallecido, ¿no?
3: Sí, esta la interpretación que hace ella, ¿no? Mira, curiosamente hay un vínculo aquí entre la historia de del hombre del sombrero y lo que nos contaba PNP. Hay niños de por medio, curiosamente, ¿no? No sé si hay una relación o no, pero es cuando menos curioso, ¿no? De hecho, este tipo de historias, Miguel, son más comunes de lo que mucha gente piensa. A mí me han llegado cientos de ellas en los últimos años.
2: Y dan un miedo del del copón.
3: Sí, sí, en el libro recojo como unas 140 y algunas de ellas, los que están en la segunda parte, en la que, bueno, hablo de estos temas que hemos comentado, contactos con el más allá, por ejemplo. Has escuchado muchas historias de aparentemente seres fallecidos que llaman por teléfono, que dejan mensajes en el contestador. Aquí incluso hay mensajes de WhatsApp en esta línea que son muy, muy llamativos, ¿no? O apariciones marianas que bueno, habrá quien piense que tiene una explicación y habrá quien no. O extraños o curiosos rituales o juguetes malditos incluso,
2: si
3: ¿no?
2: Si sigues así no nos va a dar tiempo a escuchar los testimonios, así que vamos a...
3: Me callo.
2: Sí, no vamos a los testimonios, si no te importa.
3: Vale, bueno, pues venga, vamos a seguimos para bingo y vamos a escuchar a Nati. Esta historia es muy curiosa, porque que es a donde quería llegar justamente cuando decía esto anterior, ¿no? Y es como normalmente ese tipo de contactos surgen de la forma, digamos, más o menos cotidiano, natural, pero yo no estoy acostumbrado a escuchar historias que tienen a la piel como protagonista, como medio de contacto. ¿Y qué tiene que ver la piel? Bueno, pues Nati, nuestra próxima protagonista, es tatuadora. Entonces, a ella le sucedió algo que a mí me parece cuando menos curioso.
4: Una de las veces que estaba tatuando un chico de fuera, de Venezuela, que fue la vez que más me impactó, yo lo estaba tatuando, había una muy buena conexión. Hay gente con la que tienes más conexión que otra, y una buena conexión de buen rollo, ¿eh? No de... Y de golpe y porrazo yo noto como si me estuviesen chivando a la oreja, de una manera interna, dile que no fue culpa suya. Claro, yo me quedo con la máquina, ¿sabes? Dile que no fue culpa suya. Y esto se me repite varias veces. Y, ostras, me quedo un poco como... ¿Qué está pasando? ¿Sabes? Incluso le digo, ¿has escuchado algo? Y dice, no. Bueno, yo sigo tatuando, no hago caso y me vuelve a aparecer, dile que no es culpa suya, y una imagen como de una mujer joven con el pelo a una media melena, un poco más largo y tal. Entonces, claro, es la primera vez que yo tengo así como esta sensación, y como estábamos hablando, pues le empiezo a preguntar que qué tal, que cómo llevaba lo de estar aquí, que si echaba a la familia a faltar, que si las hermanas, que si no sé qué, que la madre, que no sé qué. Entonces me dice que la madre falleció. Y ahí es donde yo digo, no sé, me voy a lanzar. Y le digo, mira, a ver, igual pierdo el cliente, pero digo, te voy a decir una cosa muy loca, pero ¿a ti te podría servir una frase de dile que no ha sido culpa tuya?
2: No ha sido culpa tuya. Wow.
3: Sí, bueno, hasta aquí, bueno, oye, puede ser una casualidad, una sensación que no tiene mucho sentido, pero amigo, cuando hay interacción o hay feedback por parte de la otra parte en lo que respecta a ese mensaje, pues pasan cositas.
4: Y el chico se me incorpora, que digo, este se va. Tendré que cobrar antes. Se me pone como muy melancólico y me dice, ¿quién te lo ha dicho? Digo, una mujer. Y entonces me explica que su madre había fallecido en un accidente de coche, que él tenía que llevarla en coche, pero que ese día no le iba bien y cogió otro coche y fue allí donde tuvo el accidente, y que él siempre pues había sentido culpable de todo esto. Y claro, yo me quedé flipando, porque no me lo dijo otra persona, ¿no? Lo que ha sido, no ha sido, lo que yo no tengo nada que ver con videncias, ni me envían mensajes de otro lado, ni nada. Esto ha sido una cosa muy esporádica, he tenido un par o tres de cosas así esporádicas. Sí que es verdad que tocando la piel de las personas, tengo como una conexión diferente a ellas, puedo saber en qué estado de ánimo están, noto una serie de cosas que no acabo de darle un adjetivo.
2: Tremendo, curioso además. Ya hemos publicado la foto en las redes sociales. Me dicen que tremenda esa foto, desagradable. Tenemos dos testimonios más todavía, ¿no?
3: Tres.
2: Tres.
3: Sí. Bueno, es un testimonio dividido en tres partes, ¿no? Bueno, pues escuchamos a Nati Mas de Barcelona. Tengo que decir que estos testimonios que estamos escuchando aquí es la primera vez que suenan, ¿vale? Son primicia para el Espacio en Blanco.
2: Como tiene que ser.
3: Vale, así me gusta. Bueno, aquí nos encontramos con una historia muy, muy, muy interesante. ¿Por qué? Bueno, junto al compañero Manuel Carballal, vamos a una zona boscosa de la Galicia profunda y alguien nos empieza a contar algo, Miguel. Si te parece, directamente la escuchamos.
8: Pero aquel día era un jueves, claro, no había teléfono, mi padre no tenía teléfono. Entonces no tenía manera de avisarle. Dije yo, bueno, pero como está así entre día y noche, yo creo que me da tiempo a llegar de día, con un paso apuradísimo, porque yo tenía miedo en ir al cementerio, porque pasamos por el lado del cementerio, entonces, y pasé al cementerio, y nada, bien. Así que llegué a las casas, ya disminuí el paso, ya vine mucho más tranquila, porque ya había
9: aquí,
8: casas.
9: A Ventín,
8: sí. Y ya disminuí el paso, ya venía mucho más tranquila, despacito. Entonces ya llegando, o sea, al la carretera general, después hay una pista que lleva para mi casa. Un poquito antes vi una señora que ven así como a una distancia como de aquí, que el árbol, o sea, 50 metros o por ahí. Iba una señora mayor andando delante mía. Yo creí que era una vecina que vivía más arriba de donde vivía yo. Y dije yo, no la conocí, pero dije yo, era una señora mayor, así toda de luto. Y dije yo, debe de ser ella, qué bien, ya voy con ella para arriba y ya.
2: Creía que había encontrado compañía, pero hay algo más, ¿no?
3: Elizabeth Llague Muiños, es como se llama esta persona a la que nos puso en contacto, o con la que nos puso en contacto el antropólogo Rafa Quintía. La historia continúa.
8: Ella giró ahí y se quedó así. Tenía un paño así, yo no le vi la cara. Tenía un paño así en la cabeza, no le vi la cara. Y se quedó así y dije yo, uy, Y entonces me acerqué y ya iba con la idea de tocarle ahí para decirle, pero usted, algo, ¿no? Porque la señora no me contestaba, me oyó. Y entonces cuando, a más o menos a la distancia, ni 2 metros sería, yo iba a tocarle a la señora, iba acercándose la señora y empezó a disminuir y se hizo nada. Desapareció la señora delante mía, me muero aún hoy. Mira que yo llevé años toda la noche rezando para que no me pasara nada de eso, porque me asusté. Volví hacia atrás, volví a la casa de un vecino y le pedí por favor que me acompañaran a mi casa porque me faltaba un poquito. Y el chico, que aún no tenía coche de calle, me llevó en moto y me llevó a... Llegué a casa de ellos llorando, y me llevó a casa.
2: Tremenda la historia.
3: Sí, además ella contaba que cuando aquello desaparece, le recordaba a esas televisiones de tubo que cuando tú apagabas, la imagen se convertía en un puntito, sí, ¿no? Pequeño, y luego desaparecía. Es, digamos, la reacción que ella hacía, lo pasó fatal. Bueno, estuvo un montón de días dándole vueltas a esto, con pánico de volver a ir sola, porque tenía que ir sola por una cuestión logística al instituto, ¿no? Debido a esta historia, pero bueno, lo interesante es la interpretación que ella da a aquello con lo que se encontró aquella tarde.
2: Escuchamos brevemente.
8: De allí a un mes murió la abuela de una amiga mía que tenía las mismas características que esa señora. Y precisamente donde ella giró hacia el caminito para tapar el agua, esa señora tenía allí una finca.
2: Qué curioso.
3: Estas historias son muy habituales. En el rural gallego, una compañera, Naikari, me comentaba que en País Vasco también suceden muy a menudo. Señoras, personas que de repente están como si nada, no hacen caso, las llamas, te acerca y, oh sorpresa, desaparecen. Como por arte de magia, como si no estuvieran ahí.
0: Para muchos investigadores de fenómenos inexplicados, la mayoría de las extrañas experiencias, las ECM, contactos ovnis, apariciones marianas, viajes astrales, todas tienen un origen común. Una sustancia presente en la mayoría de las plantas y los mamíferos, incluido el hombre. La llaman DMT y, como ningún otro psicodélico, introduce al usuario en mundos totalmente extraños y plagados de entidades. ¿Podría ser esta sustancia la explicación a todos esos fenómenos inexplicados?
2: Pues eso te pregunto, David. ¿Puede ser esta sustancia, la DMT, que está incluso en nuestro propio cuerpo, la que nos produce un estado especial y nada de lo que han contado esos invitados, esos testigos, ni lo que yo te he contado era real, sino que es producido por la DMT? ¿O la MT, que es la transportes, empresa de transportes de Madrid?
3: Dime, titriptamina, es como se llama el compuesto, que se suele asociar normalmente a psicotrópicos, uh-huh. Pero lo que no muchos saben, y es algo que ha investigado ampliamente un auténtico fenómeno, el psiquiatra Néstor Berlanda, junto a Juan Acevedo, es que nosotros, nuestro cerebro, de forma más habitual de lo que parece, segrega pequeñísimas cantidades, autosegrega pequeñas cantidades de DMT. Lo cual puede hacer que en ocasiones, aquí hay como dos vertientes. Está la vertiente que habla de que los fenómenos aparentemente inexplicados, algunos de los que hemos comentado, porque hay otros, en fin, que es complicado, sobre todo cuando hay el avistamiento ovni con ecorradar, que no hemos hablado del tema, pero podríamos hablar algo entendido, ¿no? Bueno, podría estar producido por esta DMT, y hay quien considera que esto vendría a ser una especie de apertura. Es como si se nos abriera una especie de estado alterado de conciencia extra que nos ayudara de alguna forma a percibir este tipo de encuentros. Hay teorías también al respecto de las parálisis de sueño, las paransomnias. Hay quien dice que tiene que ver absolutamente con una cuestión psicológica, sugestiva y demás. Pero hay quien considera que a lo mejor es la puerta de entrada para que ciertas entidades hagan de las suyas. Uh-huh. Es decir, teorías hay para todos los gustos. Y lo de la DMT sí que es verdad que es una teoría que ha cogido bastante fuerza en los últimos años y que vendría a explicar alguna de esas experiencias, no solamente de visitantes de dormitorios, sino también principalmente de abducciones, donde hay una serie de patrones muy curiosos con avantis religiosas de por medio. Es un tema muy complejo y muy interesante. Yo te animo a que hables con Néstor Berlanda a este respecto, porque vas a alucinar con los estudios que se han hecho al respecto, con alguien que es total y absolutamente abierto de mente y que cree que hay esos encuentros con esas realidades, son fenómenos inexplicados.
2: Estoy seguro que cualquier persona que ha tenido una experiencia, si le dices esto, no lo va a creer mucho, ¿no? Porque es algo tan real lo que plasman los testigos cuando cuentan experiencias, ¿verdad? Y los ECM cuando están cerca de la muerte, etcétera, etcétera. Pero hablaremos con él.
3: Sí, es que, claro, dices ECMs, se me ocurren mil cosas, ¿no? Pero por ser muy resumido, ECMs. Es que ahí yo he recopilado historias de personas que dicen que cuando estaban clínicamente muertas, veían, oían, sentían, veían a los médicos dónde estaban colocados, qué se decían uh-huh. unos a otros, lo que llevaban puesto. Luego lo han transmitido a las enfermeras. Uh-huh. Y yo he hablado con las enfermeras que es a las que se lo han transmitido. Por ejemplo, sí, puede ser una alucinación de algo que crees que ves, claro, pero es que en ocasiones son muchas las personas que lo ven. Es que en ocasiones dejan marcas, ¿no? Como el caso que comentaba antes Juan, que es muy interesante, habrá que uh-huh. analizarlo, ¿no? En condiciones esa historia. Pero es que en ocasiones la interacción va más allá. Hay objetos. Por ejemplo, antes te comentaba de muñecos poseídos o juguetes uh-huh. malditos. Bueno, hay historias que te podría contar de muñecos que apretas un botoncito. Recuerdo, Rocío me contó una historia. Un muñequito de un payaso que le regalan con unos embutidos cuando va a comprar a un mercado. Encantaba el muñeco de pequeña, no se separaba de él. Y tenía un botoncito en la pajarita. Apretabas el botoncito y entonces el payaso decía, ¿quieres jugar conmigo? Y sonaba una música de circo. Muy simpático y bueno, hasta ahí todo bien. Hasta que una noche de repente se enciende solo. Y empieza a sonar la musiquita. Ella, claro, se extraña, se levanta, intenta apagarlo y el muñeco no se apaga. Ella da varias vueltas, sigue intentando apagarlo, botón on, off, el muñeco no se apaga. Bueno, voy a quitarle las pilas. Abre la abertura de las pilas y no hay pilas. Y entonces va a la habitación de los padres, les cuenta lo que está pasando, los padres intentan hacer lo mismo que ella, se dan cuenta de que es en vano y de hecho es consciente de que empieza a hacer un muñeco, digamos un movimiento muy extraño ese muñeco de la cabeza que se gira a la derecha, a la izquierda, a la derecha, algo que nunca había hecho. El muñeco acabó en la basura. Claro, DMT, bueno, hay un muñeco que se mueve solo y de estas me han contado media docena, están en el libro, ¿eh? Entonces cuando el fenómeno interactúa más allá de con la persona, que bueno, sí puede tener un punto sugestivo o alucinatorio, pero lo hace con el entorno. Amigos, no sé si con Houston, pero creo a ese respecto que tenemos un problema.

0: nos gusta tener esos problemas y analizarlos, cuando quieras vuelves al programa. Forma de contacto contigo, ¿vas a seguir presentando el libro? ¿Dónde te vas ahora?
1: Pues mira, lo próximo que voy a hacer es algo muy chulo en Málaga con unos compañeros, los compañeros del Club de los Curiosos. Van a hacer una gala benéfica, van a hablar de misterio en Navidad y lo van a hacer a favor de una ONG llamada Málaga Acoge, que ayuda, digamos, a niños o a chavales jóvenes en peligro de exclusión, ¿no? Y esto va a ser el próximo 4 de enero, sábado, a partir de las 7 de la tarde, entre las 7 y las 9 de la tarde-noche, en la Caja Blanca. Así que ahí estaremos hablando de algunos de los temas que hemos hablado aquí en Espacio en Blanco y de otros tantos, bueno, pues a favor de Málaga Acoge, ¿no? Yo creo que es un evento que vale, merece la pena.
0: ¿Y forma de contacto contigo?
1: Pues mira, un correo electrónico, libroinexplicado@gmail.com, y me tenéis en Instagram también, como David Cuevas Insta. Cualquier cosa que me queréis contar, preguntar o bueno, lo que consideréis oportuno, ahí estaré pues para responder en canto de feliz como una lombriz, que diría un compañero común, a todos aquellos que así lo consideren.
0: Ha sido un placer tenerte con nosotros.
1: Igualmente, siempre es un placer volver a casa por Navidad, Miguel.
0: Sí,
1: casi.
0: Estamos en Navidad. Tres y 15, 2 y 15 en las Islas Canarias. Un poco de información y seguimos. Hay más cosas que queremos ofreceros. Y repito, el teléfono 900. Tenéis la oportunidad de llamar gratis. 900-137-137.
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3: Muy buenas noches, un gran saludo desde Phoenix, Arizona. Los escucho desde que estuve en Quito, Ecuador. Un excelente programa. Abrazos. Adiós.
0: Nos vamos con informaciones de actos que van a ocurrir en breve. Y vamos a hablar con gente de la familia. Nos vamos hasta La Drada. Aldo Linares y Laura Serrano. Buenas noches a los dos.
4: Hola, buenas noches.
5: Hola, buenas noches, Miguelito.
0: ¿Estáis metidos en líos otra vez? No se os puede dejar solos, que os metéis en líos, ¿no?
5: Ya ves.
4: Nos gusta.
0: Y estáis organizando el segundo festival La Drada Mágica. ¿Qué es esto, Laura? ¿Dónde está La Drada? ¿Qué es esto? ¿Es en tu pueblo o dónde es?
4: Sí, es un pueblo de Ávila que se encuentra en el Valle del Tietar y tiene mucha magia. Este pueblo está muy envuelto de magia y entonces hemos querido aprovechar todo esto porque hay un castillo muy especial. Sí. Y bueno, tiene misterio y entonces creemos que es una buena forma de darlo a conocer a la gente para que sepa que hay un lugar muy cercano a Madrid que... para los amantes del misterio va a ser un descubrimiento.
0: Vale, ¿a cuántos kilómetros de Madrid está?
4: A unos 100 kilómetros.
0: 100 kilómetros.
4: Muy cerca.
0: Vale, ¿y estáis organizando el segundo festival La Drada Enigmática, que va a ser el día?
4: El día 7 de diciembre, sábado.
0: ¿Solamente un día?
4: Se queda con el puente.
5: Digo, sí, la semana que viene ya.
4: Sí, la semana que viene.
0: Y solamente un día, ¿no?
4: Sí, un día.
0: Vale, en un momento voy a decir la gente que va a intervenir, ¿vale?
5: Vale.
0: Va a ser, según tengo aquí, desde las 17 horas a las 23:30. ¿Y quién va a intervenir, Aldo?
5: Pues mira, intervienen de 5:30, o sea, abrimos las puertas a las 5 de la tarde. Y de 5:30 a 6:30 está Raúl Alonso, que es historiador de arte y coordinador de exposiciones del Ministerio de Cultura, que va a hablar de la Casa de las Siete Chimeneas, Historia, Poder y Misterio. Uh-huh. Luego a las 18:45, a 19:45 estará Javier Pérez Campos, periodista, escritor, colaborador y redactor de Cuarto Milenio, y colaborador de muchas cosas interesantes, que va a hablar sobre Inmaturi, los fantasmas más temidos. Uh-huh. Luego, de 20 horas a 21 horas, estará Luis Uriarte, que es el tecnólogo también de Cuarto Milenio, investigador, que va a hablar desde lo invisible, infrasonidos y la ilusión de lo paranormal. Y de 21 a 22 horas estará el mentalista Pablo Reichenstein, que va a ser una experiencia mistérica muy interesante y que yo creo que se va a mezclar con el misterio del propio Castillo, si todo se tercia. Y finalmente, a las de 22:15 a 23:15, estaremos nosotros, Laura y yo, grabando nuestro primer podcast de Los Seis Sentidos, que es el nombre con el que hacemos las rutas, que es la plataforma con que hacemos las rutas, por Madrid, y que pues vamos a hacer pues una, vamos a abordar un poco lo que es el castillo, y al mismo tiempo haremos una mesa redonda con los ponentes, y será también un poco la finalización del festival, que yo creo que va a ser muy bonito.
0: Aldo, ¿en ese castillo donde hay fantasmas?
5: Pues sí, y es, y todo esto es culpa de Laura, porque un día dando un paseo por ahí, nos quedamos paseando por el castillo y le conté que había algo por ahí, que tenía la sensación, y luego mira tú por dónde, que resulta que es así, ¿verdad?
4: Pues eso parece, eso dice él, pero sí, lo hemos notado varios y es muy interesante lo que hay allí.
0: Vale, ¿y es en el dentro del castillo o en donde lo vais a hacer estas jornadas?
4: Sí, vamos a hacerlo todo en el interior del castillo.
0: Vale. ¿Hay sitio para mucha gente?
5: Pues calculamos que como el aforo es limitado, porque el castillo es un bien de interés cultural, digamos, el aforo es reducido y serán para 110, 115 personas, 120 como mucho.
0: Vale, en un momento pregunto a ver la forma para conseguir entradas o cómo hacerlo, para que no se pierdan ese segundo festival de la Dorada Mágica con Javier Pérez Campos, Raúl Alonso, Luis Uriarte, Pablo Rangelstein, o algo así se llama, Aldo Linares y Laura Serrano. Algo para no perderse, atentos. ¿Forma de contacto para las personas que quieran saber algo más?
5: Pues mira, a través de Instagram, en Instagram los seis sentidos, los guión bajo seis guión bajo sentidos, o en mi Instagram Aldo Linares D, Aldo guión bajo Linares guión bajo D. Ahí está toda la información, en nuestras redes también, en Facebook, en Twitter, y ahí se nos puede encontrar.
0: Perfecto. Laura, ¿vuelve a repetir fechas?
4: El 7 de diciembre, que coincide con el puente de diciembre, y bueno, es el sábado. Sábado de 5:30 a 11:30.
0: Perfecto. Gracias a los dos, Aldo y Laura. Me encantará estar por ahí con vosotros. Segundo festival de la Dorada Enigmática. Fuerte abrazo para los dos, cuidaros.
5: Y para ti también, muchas gracias.
4: Otro para ti, otro abrazo.
0: Hasta prontito. Tres y 22, 2:22 en las Islas Canarias, seguimos en directo. Hay un nuevo compañero que se une a nosotros para colaborar contándonos extrañas historias que curiosamente hoy tienen que ver con algo que nos ha contado David Cuevas y lo que nos cuenta Juan Gómez. Lo escuchamos.

0: Esta música inquietante anuncia que llega un nuevo compañero que se une al equipo del Espacio en Blanco, uno de los máximos expertos en criptozoología. Javier Resines está aquí con nosotros esta noche. Buenas noches, Javier.
1: Buenas noches, Miguel. Encantado de estar aquí contigo, con todos vosotros.
0: Y yo de que te unas al equipo del Espacio en Blanco y vengas a contarnos esas historias de animales extraños que hay por ahí que todavía siguen vivos. Hicimos un programa contigo no hace mucho tiempo. Editaste un libro que se llama Criptozoología, pequeñito, pero tenías para hacer 1000 páginas, seguro.
1: Sí, lo que pasa es que no hay editorial que lo resista. Sí. Algo tan grande, sí.
0: Vale, nosotros sí lo resistimos y quiero que con nosotros nos cuentes multitud de historias.
1: Muy bien.
0: Y creo que vas a empezar con algo que se hizo una película de ello, ¿verdad?
1: Sí. Vamos a hablar hoy de una criatura legendaria ya casi, aunque no lleve demasiados años entre nosotros, que es el Mothman. Hay un Mothman clásico para los seguidores de la criptozoología, de los temas de las criaturas extrañas, que es el que, bueno, se dejó ver, que es lo que tú comentabas ahora, Miguel, de la película en cuestión, en Point Pleasant, en una ciudad de West Virginia, en el año 1966-1967. Se hizo una película protagonizada por Richard Gere en su momento. Y bueno, pues puede ser que sea un caso muy conocido gracias a la película, ¿no? En sí. Y bueno, si...
0: Déjame, yo vi la película y no me quedaba muy claro de qué iba la historia. No sabía al final de qué era, si era un bicho, si era el puente que se creía.
1: Bueno, ahí lo dejo un poco en duda, ¿no? Está basada en una novela de John Keel, un gran investigador de estos temas norteamericano. En realidad lo que presenta es la presencia de una criatura extraña, algo así como un hombre murciélago. Es un ser absolutamente oscuro, negro, con alas de murciélago, que se presenta en cualquier momento, siempre, a veces como una especie de heraldo, antecesor de la mala suerte, de desgracias. Se presentó en un primer momento en una zona aledaña a West Virginia, la zona TNT, un antiguo almacén de explosivos, persiguiendo a unas parejas que estaban allí, pues bueno, pasando el rato. Luego se presentaba como una especie de visitante de dormitorio también en algunas viviendas. Es una mezcla un poco de fenómenos, y se le achaca pues finalmente un desastre que hubo, ¿no? La caída del Silver Bridge, del puente que une Point Pleasant con el resto del estadio del estado de Virginia. Y se le achaca como una premonición, pues el anticipo, ¿no?, de esta desgracia en la que murieron centenares de personas. Y es un ser que, bueno, pues parece ser que se quedó ahí en los años 60, que no volvió a aparecer, pero no es cierto. Mothman es una figura que sobre todo en Norteamérica pues aparece en distintos lugares, en distintas fechas y distintas épocas.
0: ¿Sigue apareciendo ahora?
1: Sí, no ha dejado de aparecer, pero tenemos desde hace unos años una especie de, utilizando un término casi ufológico, una nueva oleada de Mothman en un lugar muy concreto de la geografía norteamericana, que es en Chicago, en una grandísima urbe como es Chicago. Además, no es en una montaña perdida ni en un lago secreto. Desde el año 2000 realmente, pero sobre todo con gran cantidad de avistamientos desde 2017, se han contabilizado hasta ahora unos 200 avistamientos, 200 encuentros con esta criatura, o criaturas más bien, a que se le ha llamado el Chicago Mothman o el fantasma de Chicago, por alejarlo un poco de la figura primigenia, aunque morfológicamente son figuras muy parecidas. Estamos hablando de una o varias criaturas altas, de más de 2 metros, ojos refulgentes, hipnóticos, rojizos, alas extendidas como murciélagos, que emiten una especie de chirrido. Algunos testigos dicen que este chirrido que emite es algo así como si en una pequeña habitación hubiera 1000 gritos de personas diferentes al tiempo, o como un tren descarrilando, ¿no?, al lado de tu cabeza, ¿no? Sería una mezcla de esos sonidos, ¿no?, extraños que emite. Es una figura eminentemente nocturna, pero también se ha dejado ver por el día, y evidentemente hay más de una criatura, porque en ocasiones los testigos han visto 2 o 3 de estos monstruos, podríamos decirlo, y de diferentes desarrollos, es decir, individuos juveniles, individuos adultos, ¿no? Y se han dejado ver sobre todo en la la zona conurbana de Chicago, que está pegando al sureste del lago Michigan, y últimamente en el aeropuerto internacional de O'Hare, con mucha, mucha profusión además.
0: ¿Causa daño a la gente? ¿Le da miedo? ¿Se mete con ellos? ¿Avisa, como en la película Mothman decía, que va a ocurrir algo raro, o no tiene nada que ver?
1: Entre tanto caso, como hay, que hay casi 200 casos documentados, hay alguno que se ha querido ver como también como un anunciador de desgracias, pero prácticamente no. Lo que sí ha habido ha sido ataques a personas. En 2018 en concreto, hubo uno en uno de los parques de las afueras de Chicago, en el que una pareja, que estaban ya de noche en un coche, sintió de repente como encima de su capó cayó algo muy pesado, y el susto fue todavía mayor aún cuando vieron en la ventanilla delantera, en el parabrisas, como un ser con estas características, ¿no? Un ser de más de 2 metros, con una envergadura alar de aproximadamente casi 4 metros, ojos rojizos, golpeaba el parabrisas e intentaba, describen los testigos, con sus garras, unos dedos acabados en garras afiladas, intentaba como abrir el parabrisas deslizándolo, ¿no? De una manera un tanto singular, un tanto surrealista, ¿no? Con una linterna, golpeando, y con la luz de la linterna consiguieron asustarle, y el sujeto, la criatura, de un súbito salto, desapareció. Le oyeron revolotear y chirriar un par de veces o tres alrededor del coche hasta que desapareció, ¿no? Este es el caso más impactante que ha habido, pero sí que el Mothman de Chicago, al menos, es una criatura que no se comunica de un modo extraño con sus testigos, ¿no? Siempre es mirándoles fijamente desde algún lugar de sombra, no rehúye el contacto con el ser humano, a veces va incluso a su encuentro, con un comportamiento diferente a lo que tendría un animal, ¿no? Que normalmente suele huir frente a individuos desconocidos, como puede ser el hombre, ¿no? El Mothman de Chicago parece que ha llegado para establecerse y ahí está continuando de momento.
0: Y decías que se veían varios individuos, algunos más mayores, más pequeños. ¿Qué significa esto? ¿Que hay una colonia?
1: La teoría es que podría existir una o varias pequeñas colonias de estos individuos en la zona, tanto en Illinois en sí, en Chicago, en algunas otras poblaciones, como en la cercana Indiana, en Gary. Gary también está a unos 80 kilómetros más o menos de Chicago. Es otro foco de gran actividad de Mothman, ¿no? El fenómeno parece que se ha ido trasladando cada vez un poco más hacia el sur, entre estos dos estados, ¿no? Empezó en Gary, ya digo, en Indiana, llegó hasta la zona sur de Chicago, de la ciudad, y últimamente, aunque hay algunos casos sueltos en las otras regiones, casi todo se concentra en el Aeropuerto Internacional de O'Hare, con testimonios muy buenos en el sentido de que tenemos policías, personal de seguridad del aeropuerto como testigos. Estamos hablando de, entre todos los casos que tenemos documentados en los últimos aproximadamente 7 años, de más de 1000 testigos, ¿no?
0: Wow.
1: Y algunos documentos gráficos incluso, ¿no? Algunos vídeos, algunas imágenes, ¿no? Con mejor o peor calidad, ¿no? Pero que de algún modo documentan un poco la posible existencia de esa criatura.
0: Dices el aeropuerto, ¿no interviene en los aterrizajes? ¿No molesta?
1: No ha habido ningún incidente reportado. Sí que ha habido pilotos que comentan que han visto a la criatura, pero no en vuelo. No la han visto en vuelo o al aterrizar, ¿no? Simplemente suele estar en las zonas de almacenaje de fábricas. El aeropuerto de O'Hare es un lugar que tiene aproximadamente unas 200 hectáreas de terreno. Solamente la zona que da servicio al aeropuerto, ¿no? Con un gran trasiego de mercancías, de gente. Y hay zonas abandonadas, zonas además de río, de arroyos, de riachuelos, que es donde habitualmente se aparece, ¿no? O se deja ver este Mothman, porque evidentemente, como una criatura de carne y hueso que parece ser, ¿no? Pues necesita una corriente de agua, una fuente de agua, una fuente de alimentación, ¿no? Yeah. Entonces está relacionado bastante con esas corrientes de agua y con esas zonas extrañas y abandonadas.
0: Te iba a preguntar qué es.
1: Bueno, pues esa es la pregunta del millón para los expertos, ¿no? Para biólogos que han querido trabajar el caso. Estaríamos hablando de posiblemente una grulla canadiense o algún otro pájaro de ese tipo.
0: No son tan grandes, ¿no?
1: No, por supuesto que no, ni tienen esas características morfológicas, ni emiten ese tipo de chirrido, ni tienen esos ojos enrojecidos y fulgurantes, ¿no? Bueno, pues estaríamos, las dos teorías, las dos hipótesis que se barajan son que estaríamos ante una especie, una criatura desconocida, pues un gran murciélago, ¿no? Desconocido, como existen en algunos lugares del sudeste asiático, por ejemplo, ¿no? Pero que en este caso de algún modo habría llegado o sería nativo de Norteamérica, o bien que estemos ante, bueno, pues la representación de un mito, porque Mothman, a pesar de que tenemos este caso pionero de los años 60 y hoy este de ahora, muchos entre medias, es una criatura que viene acompañando a los nativos norteamericanos desde siempre, a los Lenni Lenape, a los Apache, a casi todas las tribus, ¿no? Por lo menos de la zona norte, noreste del subcontinente, les viene acompañando este tipo de criaturas, ¿no? Con esta presencia y esta morfología, ¿no? Bueno, pues parece que el mito se ha convertido en realidad. Y que de pasar de ser simplemente una leyenda o algo que acompaña a algo más legendario, pues bueno, pues ha pasado a dar ese salto y incorporizarse, ¿no? a nuestra dimensión, tal vez.
0: ¿Tendría que ver esto con el de Barcelona, esa aparición del pterodáctilo, el bicharraco de Barcelona?
1: Bueno, el ave gigantesca de Barcelona, que es como se llamó en su momento el caso de 1990, sería, en este caso estaríamos hablando de un pterodáctilo, según las descripciones de los testigos. Pero sí tenemos casos de Mothman en España.
0: ¿Sí?
1: Sí, en Ciudad Real, por ejemplo, en 2012, lo digo de memoria, hubo un caso en el que un grupo de amigos estaban en una casa rural pasando el fin de semana, fue sorprendido y atacado de algún modo por una entidad de ese tipo. Ellos lo describían como un búho de más de 2 metros de altura, con ojos rojizos, de un color negro, más negro que la noche, describían. Y que en un momento determinado, ellos lo estaban viendo a través de una ventana, ¿no? Escuchaban los ruidos y todo eso, se abalanzó hacia ellos y desapareció, como por arte de magia, ¿no? Pero esto les produjo una sensación como muy impactante, ¿no? Y buscando documentación, un poco intentando, como pasa muchas veces con los testigos, buscar una explicación a lo que les ha sucedido este hecho anómalo, ellos no conocían nada de ello, pero encontraron estos casos de Mothman y bueno, pues lo compararon con las descripciones, con lo que estos Mothman clásicos, ¿no? Y también la morfología, ¿no? Ellos en principio hablaban de un gran búho, ¿no? Bueno, es una descripción que se ha hecho también del Mothman de Chicago, en uno de los casos, por ejemplo, de hace un par de años, en una zona boscosa de Chicago. Uno de los testigos, cazadores además, dos testigos, lo que describieron era lo que era una especie de bandada de grandes búhos de más de 7 pies de altura, es decir, de más de 2 metros de altura, ¿no? Que les acechaban en un bosque, ¿no? Bueno, pues es un caso.

0: murciélagos revoloteando por alrededor de la terraza donde estaban haciendo esta fiesta, ¿no? De esta azotea.
1: Hay muchos misterios, muchos animales misteriosos, como seres crípticos.
0: Críptidos. Sí, palabras críptidos, sí.
1: Críptidos. Y nuestro compañero Javier Resines va a venir a contárnoslo de vez en cuando al programa. ¿Te queda algo más que te contar?
0: Nada, que si a alguien le interesa este asunto de Chicago Mothman, hay una página web que actualiza, hay un mapa interactivo con los casi 200 casos recogidos que se llama Monster and Phantom. Es la página norteamericana que básicamente está recogiendo todos los datos y actualiza casi cada semana con datos nuevos sobre ello. Y hay un mapa interactivo para poder seguir un poco la pista de este Mothman.
1: ¿Repite la página?
0: Monster and Phantom.
1: Vale. Uh-huh. ¿Y forma de contacto contigo si quieren contarte encuentros con extraños animales? Un día te cuento yo un par de ellos.
0: Vale, por favor. Sí. Pues nada, buscando en las redes Javier Resines o bien Criptozoología en España. Aparece en mi blog y aparezco yo ahí también.
1: Gracias. Nada. Gracias por venir al programa, por venir a contarnos estas historias.
0: Muchas gracias, Miguel. Gracias a ti.
1: Hasta
0: gracias.
1: La próxima.
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1: Tres y 39, 2:39 en las Islas Canarias. Seguimos en directo. Aún estáis a tiempo si queréis participar en ese concurso. 633-50-50-11. Y hoy un teléfono de llamada gratuita, 900-137-137. Es el tiempo de nuestro compañero Juan Gómez. Qué bueno, Javier Resines, contando historias, ¿eh?
4: Qué bueno. Y ya no solo qué bien lo cuenta, sino qué bien documentado lo trae, ¿no?
1: Sí, señor.
4: Que es realmente fantástico.
1: Y tú me decías antes de entrar en tu tema que hay también un Mothman en Cantabria.
4: Efectivamente, es un Mothman, o así también se le ha conocido, conectando también con estos casos en Estados Unidos, ¿no? Hablamos de un puerto en concreto, el puerto de Alisas, que está situado, bueno, es una zona montañosa muy cerca de otra población llamada Redondo. Bueno, en definitiva es un lugar realmente maravilloso y digno de ver y de fotografiar. Bueno, pues allí en los años 90, allí un testigo tuvo la oportunidad de ver algo que a día de hoy sigue sin ser explicado, ¿no? Como diría David Cuevas. Y este hombre, mientras bajaba por el puerto, lo que vio fue lo primero que él describió como una especie de neblina fosforescente, y entre medias de la neblina vio lo que él al principio describía como si fuera una especie de bolsa o una manta que estaba moviéndose en el aire, flotando. Cuando él va con su vehículo cada vez más despacio, porque eso le llama poderosamente la atención, lo que descubre es que en vez de ser una manta o una bolsa de plástico, es como una especie de ser que va caminando, y él lo decía así, a saltos.
1: ¿Por la carretera?
4: Por al lado de la carretera, de aproximadamente más de 2 metros de altura. Además, él lo describe como si fuera un buitre, pero un buitre con forma humana, lo cual era realmente sorprendente. Lo describe con una serie de características físicas realmente extrañas, pero quizá una de las que él se queda tremendamente impactado es el hecho de la mirada que tiene este personaje. Describiría el testigo que es una de las miradas más tristes que jamás ha visto en su vida. Y el ver algo así en un puerto de montaña donde no hay prácticamente nada ni nadie, ver un ser de más de 2 metros caminar a saltos en lo que parece ser que venía volando, pues muchos calificaron que era un ser alado como el Mothman, tan conocido en Estados Unidos.
1: Bueno, vamos con el tema. Antes de entrar en el tema tuyo, permíteme, porque estamos teniendo muchas llamadas que nos relatan experiencias. Por ejemplo, Mateo de Selche dice que su madre estaba hospitalizada y él dormía en su cama cuando una noche un cuadro con la imagen de San José y el niño Jesús en brazos se precipita al suelo rompiéndose. A las pocas horas su padre le comunica que justo a esa misma hora en la que el cuadro había caído, revisaron la alcayata que estaba en perfecto estado, no se explicaban como se pudo descolgar, había fallecido su madre. La sensación que le transmite ese,

0: Este suceso es que su madre deseaba que se produzca un acercamiento entre él y su padre y que a raíz de ese extraño fenómeno, pues desde entonces ha habido un importante acercamiento. Y Cristian, un camionero, nos escucha desde hace 7 años, nos saluda también. Saludos a los camioneros, cuerpos de seguridad del Estado, gente de seguridad que está escuchándonos, gente de los hospitales, a toda la gente que no quiere dormir o que está ahí acompañándonos. Saludos desde el espacio en blanco. Y vamos con un caso que lo llamas el caso Oronami. ¿Qué es eso?
1: El caso Oronamic C.
0: Oronamic C
1: sería como, bueno, la traducción es un poquito compleja, pero estamos hablando de una bebida, es el nombre de una bebida, y lo C, pues entendemos que sea por la vitamina C, vale, que supuestamente tuviera esta bebida y que, bueno, pues que se incorpora, ¿no? Es un caso que además es de hace bastante tiempo, hablamos de los años 80, pero fíjate que viene un poco a colación debido a una terrible noticia que ha surgido precisamente esta misma semana, en donde en el sureste asiático, en concreto en Laos, en una zona llamada Bang Bien, que es una zona de ocio muy conocida, hay muchos turistas allí, y se ha producido un suceso pues tremendo, ¿no? De hecho, 6 turistas, hablamos de 2 australianas, 1 británica, 2 danesas y 1 estadounidense, han fallecido después de la ingesta de alcohol que había sido adulterado con metanol. Esto ha provocado un tremendo impacto en la zona, porque estamos hablando de un lugar turístico, por lo tanto esto afecta mucho al turismo de ese mismo enclave, ¿no? Y más en esta localidad, en Bang Bien. Y tenemos que pensar que el metanol, claro, ¿por qué estaba ahí? El metanol, hay que decir, es un elemento que se utiliza para pesticidas, para anticongelantes, para disolventes, pero que en pequeñas cantidades puede ser que no afecte tanto al cuerpo humano, y de alguna forma adultera el alcohol, hace que se rebaje pues el coste para aquel que lo genera y lo cobra al mismo precio que si fuera bueno, de manera que hay sustanciales ganancias, ¿no? Lo que pasa es que en esta ocasión parece que a alguien se le fue un poquito de la mano con el metanol y acabaron esas 6 personas muertas.
0: ¿Y esto qué tiene que ver con el misterio?
1: Pues, ¿qué tiene que ver? Mira, porque muchas veces hablamos de misterios cercanos, ¿no? O podemos hablar muchas veces de Estados Unidos, que parece que vienen muchas informaciones. Y cuando miramos al sudeste asiático, cuando miramos hacia Asia, incluso algo más allá, pues parece que no hay misterios o hay cosas realmente curiosas y extrañas que nos sorprenden. Y si nos vamos a Japón y intentamos averiguar qué cosas suceden en Japón, pues muchas veces no nos llegan esas informaciones. Y esto nos recuerda a un suceso ocurrido en los años 80, mediados, en concreto en el año 1985, que ocurre en Japón con esta bebida, de ahí lo de enlazar la historia que ha ocurrido ahora, con esta bebida llamada Oronamic C, y que tiene que ver con no una adulteración, con este caso que fue un tema económico, sino con alguien, un asesino en serie, que a través de un método que ahora vamos a explicar, acabó con la vida de más de 10 personas en ese país.
0: ¿10 personas murieron?
1: Más de 10 personas. Voy a contar, si te parece, que es el Oronamic C. Es una bebida refrescante, es una bebida que, bueno, pues allí es muy conocida, en Japón. Es decir, tiene una tasa de ventas muy, muy elevada. Por lo tanto, es una bebida tipo tónico, con sus componentes más o menos que pueden resultar revitalizantes, incluso en algún caso, ¿no? Bueno, pues la empresa, en este caso, que se dedicaba y se dedica a crear esta bebida, que es una empresa que se llama Otsuka Pharmaceutical Company, pues lo que decidieron fue hacer una promoción. Ellos lo que hacían era, para que la gente probara aún más esta bebida, la incorporaron estas máquinas expendedoras que todo el mundo puede sacar por un dinero, sacas la bebida correspondiente. Y lo que hicieron fue que cualquier persona que sacara cualquier bebida, la máquina le aportaba un ejemplar, si es que se puede decir así, gratis de Oronamic. ¿Qué es lo que sucedía? Pues que mucha gente se tomaba la bebida por la cual había pagado, y esta botella, que en realidad es una botella que le salía gratis, pues muchas veces no la querían. ¿Y qué hacían? Pues la dejaban, la depositaban cerca de la máquina expendedora y ahí la dejaban totalmente abandonada. ¿Qué es lo que ocurre? Ocurre que en el año 1985, en concreto el 30 de abril, hay una muerte, nadie sabe por qué, y ahí empiezan las investigaciones.
0: ¿Fue ¿Fue la primera vez que ocurrió?
1: Efectivamente, fue la primera muerte, insisto, en esta fecha, 30 de abril 1985. Hay una persona que fallece y aparentemente tiene algo que ver con la ingesta de esta bebida que había el hombre, pues, cogido de una de estas máquinas expendedoras de alguien que la había dejado allí. No le había salido directamente, sino que alguien, se ve que, pues, la dejó allí abandonada porque no la quería. Él vio la oportunidad y bebió este líquido. No sabían exactamente qué es lo que había ocurrido hasta que empezaron a analizar cómo muere este hombre. Y muere debido a un químico que se echa para matar las malas hierbas. Un químico tan potente que tan solo dos cucharaditas de ese químico es capaz de matar a una persona en pocos minutos. Bueno, pues ese químico estaba dentro de esa botella y nadie se explicaba por qué.
0: ¿Cómo lo metieron?
1: Pero ¿qué es lo que había ocurrido? Claro, alguien evidentemente había manipulado todo esto. A partir de ese momento, bueno, quizá debieron de pensar, bueno, quizá la botella tenía algo o no tenía nada, pero vamos a ver si hay más casos, ¿no? Y a medida que iba pasando el tiempo, es cuando las autoridades empezaron a recibir llamadas de personas que de repente se encontraban mal después de beber esta bebida, nunca mejor dicho, y que había sido recogida en esas máquinas expendedoras que alguien siempre había dejado ahí abandonada porque supuestamente no le interesaba llevarse esa muestra gratuita. Bueno, pues unos pocos meses después, hablamos de noviembre de ese mismo año, ya había 12 personas que habían muerto, Miguel.
0: No sé si nos escuchan en Japón, seguramente habrá alguien que nos escuche en Japón, va a decir que estamos haciendo mala publicidad de esa bebida.
1: No, bueno, a ver, esto ocurrió de verdad y de hecho esto cambió muchas cosas en cuanto al tipo de protección que se le hace a las bebidas precisamente para que no se manipulen. Y de hecho esto ocurrido en el año 1985 hizo que muchas empresas tomaran muy buena nota de lo que había ocurrido aquí para intentar evitar de alguna manera que algunas de estas bebidas se manipulasen. Claro, imagínate, ocurre algo como esto en una sociedad como la japonesa y todo esto llama poderosamente la atención. Los medios de comunicación hablan de estas 12 muertes y ya se está hablando allí en esa época de un asesino en serie. Alguien que está usando esas botellas que la gente deja abandonadas en un momento determinado, se especula con que las recoge, las manipula, les echa ese químico y luego las vuelve a dejar abandonadas para que cualquier persona que vaya por allí diga, bueno, pues esto no lo quiere nadie, me lo bebo yo, realmente fuera víctima de este asesino en serie. Además, con el agravante de que cualquiera podía ser víctima, claro, de este personaje. No estamos hablando de alguien que tuviera una pauta concreta, que buscara una víctima concreta, como muchas veces pasa, ¿no? Uh-huh. Sino que era totalmente aleatorio, lo cual esto hacía que las autoridades, llegaron incluso a poner carteles en este tipo de máquinas expendedoras para que nadie recogiera ningún tipo de bebida que estuviera alrededor de la máquina, que no hubiera salido, que no hubieran visto ellos, que hubiera salido directamente de la máquina. Por lo tanto, empezó a elucubrarse con la idea de que hubiera, y de hecho había, un asesino en serie que acababa con la vida de forma aleatoria, al menos en noviembre, de 12 personas.
0: ¿Le pillaron?
1: No.
0: Ah, no le pillaron.
1: Ahí está la clave. No le pillaron. Y lo peor de todo, esto sale en los medios de comunicación y ¿qué es lo que ocurre cuando hay un asesino al que no le pillan? Cuando hay personas que dicen, bueno, pues si este tiene éxito, igual yo también. Pues apareció eso que se denomina en el argot criminalístico como el copycat, imitadores. Empezaron a salir imitadores y en Tokio hubo alguien que hizo lo mismo, pero añadiendo azufre en las bebidas. De manera que dejaba esas bebidas manipuladas al lado de máquinas expendedoras para que alguien que las viera ahí dijera, bueno, esto lo ha abandonado alguien, pues no lo quiere, lo bebo yo. Y también se produjeron varias muertes en Tokio por este mismo suceso. Finalmente, esto hizo que esta empresa cambiara el tipo de apertura que tienen estas botellas, que es una apertura a rosca normal, para convertirla en una anilla que si la manipulas, pues lógicamente se va a notar, ¿no? De forma que tuvieron que cambiar este sistema para que las botellas de esta empresa y de esta bebida, el Oronamin C, no fueran manipuladas y así se evitaran más muertes. Y de hecho se consiguió. Ese asesino, fuera el que fuera, dejó de manipular las bebidas y dejó de matar, pero jamás se descubrió. Así que, quién sabe si ahora mismo, a día de hoy, Miguel, puede que esté por las calles de Japón o de esta ciudad en concreto, que era la ciudad de Fukuyama, puede que todavía ande por sus calles buscando la posibilidad de seguir envenenando a más gente en ese país.
0: Y si no, que no cojan bebidas de esas, que regalen por si acaso. ¿Eh?
1: Ahí está, quién sabe.
0: Bueno, ya ha sido no tanto de miedo, quizá de miedo, pero no tanto de terror como otras veces nos preparas cosas. Forma de contacto contigo, si quieren saber más, si quieren, hay un montón de testimonios camioneros que nos cuentan desde Francia que murió su madre y empezaron a pasar cosas raras, juguetes que funcionaban sin que tuvieran
1: pilas
0: puestas, cantidad de cosas, el misterio continúa y podemos contarlo. Y si queréis contárselo a nuestro compañero Juan Gómez,
1: pues forma de contacto a través de Facebook, mi perfil Juan Gómez Ruiz, o a través de el email del programa juangomez@gmail.com.
0: Vale, ¿y para cuándo la historia esa de las marcas que hemos puesto en las redes sociales?
1: Pues vamos a hablar con...
0: ¿Que vendrá al programa?
1: Sí, yo estoy convencido que va a venir al programa. También va a venir una persona, un investigador, que ha estado directamente involucrado en descubrir de alguna forma, porque también en todo esto hay que tener una visión crítica, si esto pudiera formar parte de un engaño. Pero la sorpresa es cuando, bueno, tienen una experiencia, que mejor que la cuenten, porque yo creo que van a alucinar los oyentes.
0: Lo contaremos en el Espacio en Blanco. Gracias por haber venido hoy aquí en directo, aquí en Madrid. Otra vez te pillamos por otros sitios y seguimos, ¿vale?
1: Un fuerte abrazo.
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3: Os damos una pista recogida del canal El Lado Oscuro sobre el tema de esta madrugada.
4: Matusalén vivió 969 años, Noé 950 y Adán, según el texto bíblico, unos 930 años. Mucho se ha dicho que eso está equivocado y que se refiere a ciclos lunares, es decir, a meses. Por lo tanto, serían unos 80 años. Sin embargo, en el mismo texto bíblico y muy cerca de ese versículo, el Antiguo Testamento hace una clara alusión a meses y años. Por lo tanto, no se equivocaron. No estaban considerando ciclos lunares en lugar de años. Es enfático. 969 años Matusalén, 950 Noé y Adán, 930. ¿Y nosotros?
3: Por si queréis más, hoy hablaremos de la inmortalidad. Ahora más que nunca parece estar muy cerca gracias a los avances de la ciencia. Investigarlo y averiguar la posibilidad de ser inmortales será nuestro primer tema. Después, os invitamos al cine. Las pantallas misteriosas se abrirán de nuevo ante nosotros para conocer secretos del séptimo arte. Y nuestro protagonista en ella será Indiana Jones. Ya está lista nuestra cita y, como siempre, eres nuestra invitada y nuestro invitado especial.

0: Ahí están algunos de los temas que nos esperan esta noche. Y para comenzar, nos vamos hasta Cantabria para saludar a nuestro primer invitado, Mariano Fernández Urresti. Buenas noches, don Mariano.
1: ¿Qué tal, Miguel? Buenas noches a todos.
0: Un placer que estés aquí con nosotros. ¿Sabes lo que tenemos en la mesa?
1: Sorpréndeme.
0: No lo puedes ver porque es un santo grial.
1: Mira tú, uno.
0: Uno.
1: Hay muchos, ¿eh?
0: Por eso tenemos uno. Este es nuestro primer, luego te explicaré por qué, ¿vale? Este es nuestro invitado, un escritor prolífico. Llevas más de 30 libros, me dicen.
1: No, 30 con este, con Inmortal.
0: 30.
1: Publicados, no escritos.
0: Publicados, vale. Te han dado algunos premios como Premio Novela de la Ciudad de Jaén. El último, hablamos hace poco del Colón y el Mapa Templario, aunque hemos hablado muchas veces contigo porque te utilizamos, permíteme que te diga la palabra.
1: Sí.
0: Hoy vamos a utilizar como excusa ese nuevo libro que has editado, se llama Inmortal, para hablar de la inmortalidad. ¿Te parece?
1: Genial, encantado. Yo siempre estoy feliz de estar en Espacio en Blanco, Miguel.
0: Te doy la enhorabuena por el trabajo, no haces más que escribir, yo no sé cómo... ¿Por qué?
1: Bueno, para sobrevivir, tal vez, porque de otro modo a veces el mundo que la gente considera real,
0: sí,
1: el ordinario, comienza a ser ordinario en el peor sentido del término. Y entonces es una vía de escape, una vía de supervivencia que de otro modo pues a mí, en fin, se me haría muy, muy cuesta arriba soportar pues la cháchara, el ruido. Antes, hace un ratito, escribía yo también un post en Facebook diciendo pues que falta piedad, se ha olvidado la palabra perdón y hay mucha insensibilidad, de manera que la escritura es un refugio.
0: Ya. Yeah. No será para ganar dinero, porque
1: no, dicho, para
0: sobrevivir en otro sentido más espiritual, más auténtico, digamos, ¿no? Porque los escritores...
1: Ya sabes. Los escritores históricamente han ganado muy poco dinero y ahora aún menos.
0: Sí. Eres licenciado en historia y es muy curioso porque, vuelvo a decirte, te utilizamos entre comillas con todo el cariño y con todo el respeto, porque gracias a ti y a algunos otros invitados, pero a ti especialmente, dais un toque a la historia desconocida, de una historia que ya, bueno, está escrita, pero dais esos toques diferentes que hacen que uno vea las cosas de manera quizá más real, más cercano a eso que dices, ¿verdad?
1: Pues es posible. Yo, como digo, antes habías puesto una introducción para el segundo bloque de vuestro programa a propósito del cine. Yo digo que yo siempre he sido un goonie toda mi vida. Entonces, los goonies buscan aventuras, buscan el tesoro, el barco del pirata, buscan ese lado, esa trastienda de la historia, ¿no? Y aún sigo siendo un goonie desde el punto de vista de la historia también.
0: Tenemos aquí un especialista en goonies, luego lo vas a conocer. Este es nuestro primer invitado, vamos a aprovechar, gracias a ese libro, ese trabajo que acaba de hacer, que se llama Inmortal, para hablaros de la inmortalidad ahora y en la historia. Comenzamos tras esa primera introducción.
2: Nuestro primer tema de hoy es la inmortalidad. Hay visionarios, científicos, que están asegurando que en un breve lapso de tiempo nuestra vida cambiará radicalmente. Os damos un ejemplo. Para el 2045 seremos inmortales. Ese es el futuro, según Ray Kurzweil. Escuchemos algo más de lo que nos dice sobre nuestro futuro. Lo recogemos del canal Efecto Naim.
3: Tendremos computadoras del tamaño de células, pequeños robots que podrán moverse por nuestra sangre. Podremos superar las enfermedades y la vejez, y podremos archivar nuestros pensamientos. Así que si algo se nos olvida, o por así decirlo, se borra, podremos recuperarlo. También podremos extender nuestras vidas indefinidamente.
2: Extender nuestras vidas indefinidamente. Ser inmortales. La inmortalidad es nuestro primer tema de hoy. Nuestro invitado la ha estudiado y viene para darnos algunos datos.
0: No sé, Mariano, si te gustaría ser inmortal, te lo pregunto.
1: Yo creo que no, fíjate, porque yo creo que la inmortalidad a solas, pues es muy triste, ¿no? Significa decir adiós a todas las personas y a todos los perros, que en mi caso es muy importante, con los que has vivido o con los que vives o que tuvieron a bien pasar sus días contigo. De manera que la inmortalidad a solas, porque en última instancia estarías solo, no me gusta. Ya. Y salvo que todos esos otros seres a los que quieres, a los que amas, también lo sean. Pero me temo que, como todas las cosas, como todos los grandes avances, si es que fuese este un avance científico, estaría vedado para los pobres. Sí. Y sería exclusivo para los ricos.
0: Seguramente, seguramente. Dicen que el 45 casi llegamos, bueno, vamos a llegar, yo creo, a esas fechas. Igual podemos todavía intentarlo. Te decía que tenemos aquí un cáliz. Está Francisco Javier Millán. Si quieres saludarle.
4: Hola, ¿qué tal?
1: Encantado de saludarte.
4: Además, nos conocemos por las redes sociales, no en persona, y te sigo, además, porque tus libros me resultan muy interesantes y eres una gran fuente de inspiración, que lo sepas.
1: Muchas gracias. No lo imaginaba.
0: Uno no sabe hasta dónde llegan las cosas. Pues tenemos aquí el cáliz y otra serie de cosas para hablar luego de Indiana Jones, pero tiene que ver un poco con todo esto. La inmortalidad no es de ahora, ¿verdad? Viene de muy antiguo, ¿verdad, Mariano?
1: Sí, es cierto. Mira, desde el mito del Edén, el mito bíblico del Edén, a el mito de Etelenti, decían que dos parejas de dioses partieron de Etelenti a distintos lugares del mundo, a África, a Asia, a Europa y a Egipto, en ese caso, según esta leyenda, Amón y Amaunet, y fundarían allí la civilización egipcia. Pero también en la mitología griega encontramos el jardín de los Hespérides, un jardín maravilloso que estaba situado en un lugar desconocido de Occidente. Uh-huh. Algunos le han situado en el norte de África, otros, y esto sí que es interesante, como Estrabón en su geografía lo situaban en la península ibérica, en Tartessos, justamente, y mira tú qué casualidad, donde también ubican algunos, la Atlántida. Vale, entonces la historia, bueno, el Jardín de las Hespérides fue un regalo que la diosa Gea hace a Hera como regalo de bodas con el dios Zeus, y allí había unas manzanas que concedían la inmortalidad, y el undécimo trabajo que le encargaron a Hércules fue robar las manzanas. Bien, si te fijas, en el Edén tenemos una manzana que proporcionó la inmortalidad. Aquí también tenemos unas manzanas en el Jardín de las Hespérides que tenían el mismo don, la misma virtud. Existe el mito de Avalon, por ejemplo, en la historia artúrica, y ya que mencionas el Grial, donde también se supone que Arturo es llevado herido después de haberse enfrentado con su hijo, pero no muerto. De aquí exista la leyenda de que tal vez regrese algún día a reinar en Inglaterra. Es decir, ¿qué está sucediendo aquí? ¿Por qué hay tantos mitos a propósito de un tiempo en el que fuimos inmortales? ¿Por qué he mencionado o he deslizado la palabra Atlántida? Porque parece haber existido, según esa mitología, según esas creencias, una suerte de edad de oro donde el hombre era inmortal y por alguna razón perdió esa virtud. En el caso del mito atlante, ya lo sabemos. Hay una pérdida de valores, los atlantes que habían sido pacíficos se lanzan a la guerra, pierden esa parte divina que tenían y a raíz de ahí se va al garete la civilización y por ende la edad de oro y comienzan a ser, en el caso mítico del Edén o de otros que hemos comentado, el hombre comienza a ser mortal. ¿Existió físicamente un hombre inmortal o es solo un mito? ¿O es el sueño de una noche de no sé qué verano, buscando lo que tal vez un día fuimos? O tal vez, Miguel, y esto sí que es siniestro, alguien, en el instante en que nos concedió la conciencia, algo que aparentemente mi perro no tiene, nos alejó de la inmortalidad porque nos hizo tomar conciencia de nuestra mortalidad, de que no somos eternos. Mi perro es inmortal. En su mente lo es. No es consciente, como somos los humanos, del transcurso del tiempo, del deterioro biológico y finalmente de nuestra muerte. Por tanto, ¿existió una edad de oro física o existió una edad de oro mental, como la del perro.
0: Digo que lo dejas y te quedas tan tranquilo. Y Noé, Adán y Matusalén, como decíamos en esa primera introducción, que tuvieron 900 y pico años y del cual habla la Biblia, pertenecían a esa...
1: Sí. Yo creo que, a ver, en la Biblia, si la tomamos al pie de la letra, suceden cosas asombrosas, como por ejemplo que los muertos salen de sus tumbas y van a visitar a sus familiares. Eso dice Mateo cuando muere Jesucristo, ¿no? Entonces, bueno, ¿qué hacemos, Miguel? ¿Sucedió eso? ¿Realmente hubo un eclipse cuando murió Jesús en la cruz y solamente se vio en Jerusalén? ¿Qué tipo de eclipse era aquel? Habría de haberse visto en todo el mundo, al menos en el hemisferio norte. No, yo creo que todas esas cosas forman parte de esto que estoy diciendo. ¿Por qué en tantos lugares, y en este caso en la cultura judeocristiana igualmente, se hace referencia a un tiempo en el que los grupos humanos, tal vez no hay que tomar a Noé como un individuo, sino como un grupo humano, o como una civilización, se prolongó en el tiempo mucho, dilatadamente, ¿no? Pero no un hombre individual. En todo caso, tampoco eran inmortales, porque finalmente acababan palmándola, ¿no? Con 900 o con 700, me da igual. No, yo creo que hay que tomárselo de otro modo esto, ¿no? Yo sí creo que existe, es decir, yo creo que los sueños nacen por algún motivo, y si el hombre sueña o soñó con ser inmortal es porque alguna base debe de tener todo esto. Es lo mismo que sucede, pues no sé, en la mitología, en las tradiciones egipcias, que tanta repercusión han tenido en muchos aspectos en la cultura cristiana, por ejemplo, ¿no? Es decir, que a Osiris, su hermano Set, lo trocee, fraccione su cuerpo en 14 trozos.
0: Curiosamente 14.
1: Curioso, 14, exactamente los mismos que tiene un Vía Crucis, si añadimos el de la resurrección, los mismos que tiene en el Codex Calistinus las etapas del Camino de Santiago, que obviamente no podrían hacerse en tan solo 13 días, en 13 etapas más la última, la de llegar a la costa Finisterre, que sería la 14. ¿Y por qué todo esto guarda tanta relación? ¿Qué sucede? ¿Por qué hay esa creencia extendida que impregna a distintas culturas de que es posible trascender la muerte? ¿Estamos hablando de una muerte física o estamos hablando de una muerte diferente, de un renacer, de una iniciación?
0: Te saludan ya desde Costa Rica, la familia está, dice, cenando con nosotros, también desde Uruguay, desde Murcia, y alguien dice, inmortal y perderme más allá, ni de coña me pierdo esa fiesta, dicen.
1: Es decir, pues, sí. Está bien, tomárselo con humor.
0: Sí, sí. Es decir, que queda ese recuerdo de quizá una antigua cultura, has dicho un tiempo de oro, y sin embargo ahora los científicos, venimos al momento, están ya trabajando en ello y lo dan como algo cierto.
1: Bueno, yo obviamente ni soy científico, carezco de conocimientos suficientes para valorar esa noticia y esas afirmaciones, que respeto profundamente desde mi ignorancia. Lo que sí me da vértigo es las consecuencias que eso puede tener a nivel de todo tipo de escenarios. Ya no hablaré solo del político, del económico.
0: Imagínate políticos que duraran 300, 400 años, ¿eh?
1: Pues bueno, fíjate, tampoco serían inmortales, durarían mucho, pero no serían inmortales. Pero si hablamos de inmortalidad, debemos de hablar de inmortalidad en el estricto término del término, no valga la redundancia, es decir, de no vernos abocados a morir. Y a mí eso pues me genera muchas dudas, me genera pánico y espero, seguramente será así, no verlo.
0: Vale. Y como tú dices, seguramente sería solamente al alcance de unos cuantos pocos ricos. Has hablado del Camino de Santiago. ¿Qué tiene que ver el Camino de Santiago? Decías que tenía 14 etapas con la resurrección. Pero no sé si resurrección o inmortalidad.
1: Pues esa es la gracia, porque el Camino de Santiago es un camino de iniciación, es un camino de transformación. No solo es un camino físico, sino que a lo largo de él si el peregrino lo hace de un modo consciente, al igual que sucedía con el trabajo alquímico, no solo se obtenía una sustancia física, como era supuestamente la piedra filosofal, sino que paralelamente el alquimista se iba transformando interiormente. Y en el Camino de Santiago debería de suceder lo mismo si se hace de un modo consciente. Y la gracia del asunto, Miguel, es que el Codex Calistinus, que escribió Aymeric Picot en el siglo XII, que son 5 libros, uno de ellos es una primera guía del camino, pues contiene las etapas del camino y te dice que son 13. Y dices tú, ¿cómo es posible que en 13 días podamos hacer el camino? Y lo gracioso es que algunas de esas 13 etapas, algunas son cortitas, por ejemplo, de Vizcarreta a Pamplona o de Pamplona a Estella, pero luego resulta que te encuentras otras de 70 kilómetros o de 85 kilómetros, como por ejemplo la de que va de Nájera a Burgos. Y es imposible que un peregrino normal haga esa distancia. ¿Por qué este desequilibrio en las etapas y por qué 13? Bueno, pues como te decía antes, es curioso porque son el número de etapas o de estaciones de un Vía Crucis. Si la última etapa del Codex Calistino, que acababa en Santiago, le añadimos la última y definitiva, la que conduce al peregrino hasta Fisterra, tenemos 14. Es decir, tenemos la estación del Vía Crucis de la Resurrección. Los 14 fragmentos del cuerpo de Osiris, como te decía antes, que es resucitado después por su hermana esposa Isis. ¿Qué juego es este? ¿Por qué existía en Antiguo Egipto una peregrinación del estilo a la del Camino de Santiago a lo largo de los distintos templos dedicados a los dioses? Y en uno de ellos, en Abidos, estaba la cabeza de Osiris, justamente a Prisciliano, que algunos dicen puede ser quien estuviera enterrado en Compostela, también le cortan la cabeza, igualmente que a Santiago. ¿Qué juego es este? ¿Por qué al río Nilo lo llamaban Vía Láctea y al Camino de Santiago los alquimistas medievales igualmente le llamaban la Vía Láctea? ¿Qué relación existe entre todo esto? ¿Qué transformación se producía en el individuo que hacía esa peregrinación en Egipto o la hacía conscientemente en el Camino de Santiago y que lo transformaba y que por eso tal vez encontraba, entre comillas, una piedra filosofal? ¿Por qué en el cementerio de Santa María de Noia hay una serie de lápidas sepulcrales que algunos dicen que no sirvieron para tapar ninguna tumba, que están repletas de símbolos que los historiadores oficiales dicen que son símbolos gremiales, pero los historiadores heterodoxos dicen que son símbolos de iniciación, donde el cantero, el iniciado, grababa su antigua identidad y la nueva renacía? ¿Qué juego es este todo el rato jugando entre la vida y la muerte, como te digo? Porque en la Catedral de Jaca, en el pórtico oeste, encontramos una inscripción donde dice: si quieres vivir tú que estás sujeto a la ley de la muerte, ven suplicante desdeñando venenosos placeres, limpia tu corazón de vicios mundanos para no morir una segunda muerte. ¿Qué sucede en el juicio de Maat, en el juicio egipcio? Si el corazón del difunto pesaba más que la pluma de Maat, la diosa Amit devoraba el corazón del difunto, es decir, sufría una segunda muerte. Por tanto, todo es un juego de muerte y resurrección a lo largo del camino en la mitología egipcia y en otras muchas. De manera que sí se puede alcanzar la inmortalidad si la interpretamos de este modo, una inmortalidad o un renacimiento, una muerte iniciática y el renacimiento de una nueva vida, una nueva transformación.
0: Y para colmo, el santo grial que tenemos aquí, que luego vamos a hablar en relación con Indiana Jones de todo ello, también da la posibilidad de esa vida eterna.
1: Bueno, el santo grial cristiano es el último en llegar.
0: ¿Ah, sí?
1: Sí, hombre, quiero decir, vamos a ver, el caldero de Dagda de los celtas ya proporcionaba la misma posibilidad, es decir, te concedía, curaba las heridas, podía conceder la inmortalidad. El grial cristiano, como casi siempre en la mitología o en la cultura cristiana, se superpone a otras anteriores, a otros cultos paganos que ya hablaban de lo mismo. Todo lo que acabo de mencionar aquí guarda relación con esto. Por otra parte, en la tradición medieval poética, pues hubo tres autores que hablaron del Grial, pero solo uno de ellos lo cristianiza. Me explico. Chrétien de Troyes habla del Grial, pero no decía qué es. No dice en ningún momento que se trate de un cáliz, ni mucho menos el de la Última Cena. Dice que era de oro y de piedras preciosas, pero no lo describe. Wolfram von Eschenbach dice que era una piedra, una gema, una esmeralda, engarzada en la corona de Lucifer y que se desprende de esa corona y cae a la tierra. Una gema, una piedra, que custodian los caballeros templarios en un castillo mitológico llamado Montsalvat. Tampoco dice que sea una copa, ni mucho menos la de la Última Cena. Solo Robert de Borón es el que dice que el Grial es la copa que empleó Jesús en la Última Cena. De manera que, si de los tres que mencionan ese asunto, solo uno de ellos hace referencia a que sea un objeto cristiano, pues pierde peso en ese sentido, no musculatura. Yeah. En cuanto a sus posibilidades mágicas, pero sí en su vertiente cristiana. En realidad, lo que hacen esos poetas es recoger lo que te he dicho antes. Toda esta tradición de objetos, como el caldero de Dagda y otros, el cuerno de la abundancia, todas estas cosas que podían conceder al hombre ese sueño que anhela desde siempre. Tal vez erróneamente, como he tratado de insistir a lo largo de toda la conversación, tal vez lo que concede no es una inmortalidad física, sino yeah. otra.
0: Ya. Yeah. 2:33, 1:33 en las Islas Canarias. Primeros datos de este asunto que estamos tratando hoy. Además, si queréis redes sociales abiertas, Blanco Radio, por si queréis intervenir o mandarnos algún saludo desde cualquier parte del mundo que estéis escuchando. Hay más datos y más personajes que tienen que ver con este asunto que hoy tratamos.
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2: En la literatura, incluso en la historia, existen personajes más cercanos a nosotros que han tenido el don de la inmortalidad. Uno de ellos, quizás el más conocido, es el conde Saint-Germain. Raquel de la Morena nos ofrece información.
6: Un personaje del que no conservamos demasiadas fuentes históricas fiables, ya que muchas, ya os adelanto, están llenas de exageraciones. Ni siquiera se sabe cuándo ni dónde nació. Él mismo se ocupó de envolverse con un halo de misterio, ya que siempre reconoció que Saint-Germain no era su nombre real, pero ocultó el verdadero y su país de origen. Llegó a este mundo entre 1690 y 1710. Como veis, se usa una horquilla de 20 años. Según la leyenda, nació en 1691 en un castillo de los Montes Cárpatos. De hecho, quienes lo conocieron coinciden en señalar que era un hombre carismático, muy cultivado e interesado en las artes, la medicina, la ciencia, la política.
2: Son datos de este misterioso personaje conocido como el Inmortal. Tratemos de conocer algo más.
0: A lo largo de la historia hay un montón de personajes, o algunos personajes, que dicen haber tenido ese don físicamente. Uno de ellos es el conde de Saint-Germain, que, como hemos escuchado en esa pequeña introducción, datos muy extraños acerca de él, ¿verdad?
1: Sí, es verdad. Como decía en la introducción, los datos son confusos, en parte aposta, parece ser, por este sujeto o por quien intentó construir una biografía verdaderamente brumosa, ¿no? Es un personaje que, sin estar presente en esta última novela que he publicado, en Inmortal, porque no aparece en ningún momento, es un personaje en el que yo me inspiré para construir a otro de los personajes de esa novela. ¿Quién demonios fue este hombre? Bueno, pues es muy curioso, porque una de las versiones que se dice, y también en la introducción se comentaba, le sitúan en su nacimiento en la zona de los Cárpatos. Algunos dicen que era el hijo del último príncipe de Transilvania, tal Federico Rákóczi II. Y es muy gracioso porque, claro, estamos en Transilvania, Miguel. Que supuesto noble transilvano también transitó o transita por la vía de la inmortalidad, justamente otro de los personajes centrales de mi novela, ¿no?
0: Sí, el conde Drácula. Del que luego hablaremos en la tercera.
1: Del que luego hablaremos. Sí. Y este paisano, el conde Saint-Germain, pues se le atribuyen, para empezar, una longevidad enorme, una gran capacidad para seducir a los cortesanos, se le ha vinculado con la francmasonería y sobre todo y especialmente con la alquimia, se le sitúa en la corte de distintos reyes, Luis XV, Pedro el Grande, le apreciaban en esos sitios, se atribuye también viajes a lugares exóticos, el Tíbet, África, decían que tenía una gran fortuna, que era capaz de multiplicar los diamantes como si fuera un mago y bueno, incluso se le atribuyen también curaciones inexplicables, como hizo a un mariscal francés, Belis, si no recuerdo mal, y este hombre pues dicen que le invitó a ir a Francia, a París, que le puso a su disposición un laboratorio magnífico y ahí comienza la leyenda alquímica. Después, bueno, pues ha sido visto, decían, en distintas cortes, en distintos tiempos y con distintos nombres. Incluso, fíjate, se le ha atribuido ser el inspirador de los iluminados de Baviera o incluso, y esto sí es gracioso, ser el hombre que pudo inspirar a la figura del conde de Montecristo, a Alejandro Dumas. Humberto Eco también le menciona en el péndulo de Foucault, o se inspira en él, más bien, para uno de los personajes. En fin, y hasta ya como Casanova le menciona en sus memorias, lo califica este sí de impostor y bueno, le pone a parir, pero al mismo tiempo demuestra conocerlo, con lo que parece que el tipo sí que existió, el conde de Saint-Germain, o existe.
0: ¿Lo dejas ahí en interrogantes o sigue existiendo?
1: Bueno, no lo sé.
0: Tenía que ver con la alquimia. Hay otro personaje también, Nicolás Flamel, que tiene mucho que ver con esto, y quizá lo que perseguía la alquimia, aparte de la piedra filosofal, era eso, la inmortalidad.
1: La inmortalidad, sí, porque la piedra filosofal tenía entre las virtudes posibles, además de hacer rico a quien la obtenía, porque transformaba los metales impuros en puros, es decir, podía convertir plomo en oro, pues transformaba al individuo, se podía consumir el elixir de la vida eterna destilado de la propia piedra filosofal, pues sería inmortal. En el caso de Nicolás Flamel, es otro de los personajes que, mira tú por dónde, también nos vincula con el Camino de Santiago. Este hombre, que vivió a caballo entre el siglo XIV y XV, bueno, pues era un escribano, un librero, al que se atribuye el haber encontrado un grimorio misterioso que no supo entender, no supo traducir, no supo interpretarse. Estuvo trabajando en su interpretación y en su estudio durante 21 años, hasta que se lanzó a hacer el Camino de Santiago y dicen que en León encontró a un rabino, al maestro Cánchez, que le tradujo, le explicó los secretos de ese grimorio. Y a partir de ese momento, una vez regresa a París, este hombre, Nicolás Flamel, pues comienza a exhibir un poder económico sospechoso. Se ha atribuido por ello que había obtenido la piedra filosofal y se había hecho inmortal. Lo cierto es que, al parecer, tanto él, Nicolás, como su mujer, Pernell, fueron enterrados en su momento. La gracia del asunto es que hubo un momento en el que se exhumaron sus restos y se encontraron con la sorpresa de que sus tumbas estaban vacías.
0: ¿Qué me dices?
1: Lo que, claro, no se sabe si es porque, a ver, dicen que les enterraron en el cementerio de Saint-Jacques de la Boucherie y bueno, pues encontraron la tumba vacía, bien porque, yo qué sé, a lo mejor pensaban que tenían la piedra filosofal y mucho oro y los ladrones de tumbas abrieron esas fosas, o por el contrario, le damos crédito a las leyendas y a lo mejor simularon su muerte. En cualquiera de los casos, hemos vuelto indirectamente al Camino de Santiago, a esa Vía Láctea que proporcionaba la inmortalidad, a un camino que aparentemente finaliza en el Pórtico de la Gloria, en la Catedral de Santiago, y en el Pórtico de la Gloria, entre los 24 ancianos del Pórtico de la Gloria, hay 9 ancianos que llevan matraces, es decir, que son alquimistas. Volvemos por donde anduvimos, Miguel.
0: Qué curioso lo que te decía, cómo cuando empiezas a ver la historia de otra manera, como la veis vosotros, descubres cantidad de asuntos que permanecen ocultos para los legos como yo.
1: No, yo creo que es una cuestión de dioptrías. Sí. Es una cuestión de dioptrías. Uno va a la óptica y de pronto te ponen los cristales adecuados y ves mejor. Es el juego de los siete errores del periódico que están ahí. Y es evidente que están ahí, pero no los ves. O tal vez, Miguel, simplemente es el pecado de los soñadores. Y el que está equivocado por completo soy yo.
0: Bueno, no lo creo. Te saludan desde Costa Rica, desde Edmonton, Canadá, y desde Zacatecas, en México, desde Harrison, en Nueva York también, y otro montón de lugares. 2:42, 2:43 ya, 1:43 en las Islas Canarias. Además, enseguida vamos con ese otro personaje de la noche que ya veréis.
2: Pero si hay un personaje famoso en el mundo de la inmortalidad, es Drácula.
7: Llevo una eternidad esperando a un hombre de tu fuerza. ¿Qué clase de hombre se arrastra hacia su tumba en busca de esperanza?
8: Un hombre desesperado. Los turcos amenazan con destruir mi reino. Están a punto de llegar. Quiero el poder para salvar a mi pueblo. Salvar a mi familia.
7: Tu salvación está en la oscuridad y en todo su poder.
2: Es el tráiler de Drácula, la leyenda jamás contada. Y de Drácula queremos hablaros ahora.
9: Bienvenido a mi morada.
8: ¿El conde Drácula?
9: Yo soy Drácula. Y le doy la bienvenida, señor Harker, a mi casa.
2: Drácula, de Bram Stoker, es el personaje más famoso relacionado con la posibilidad de vivir eternamente.
0: Cuando uno piensa en inmortalidad, enseguida surge ese personaje, ¿verdad, Mariano?
1: Sí, es cierto, porque vamos a ver, es muy gracioso esto. Es cierto, sí, porque Bram Stoker creó un personaje que es un icono. Es decir, hay 3-4 personajes en la historia de la literatura con solo siluetear su perfil, ya sabes de quién hablamos. Drácula es uno, Sherlock Holmes es otro, Peter Pan es otro, y Sancho Panza o Don Quijote son otros. Es cierto, lo gracioso de esto y lo misterioso a la vez, Miguel, es que Bram Stoker es el típico tipo, el típico atleta que fue incapaz de dar un salto nunca mayor de un metro y de pronto, inexplicablemente, da un salto de longitud que supera a Bob Beamon y supera a todo el mundo. Por eso ya hay gente que se ha preguntado cómo es posible que un hombre que puso mucha voluntad al escribir, pero que fue incapaz de hacer nada notable antes ni después de Drácula, creara un personaje tan extraordinario como este, como Drácula, aunque es el último de los vampiros, porque la historia de gótica estaba ya más que exprimida. Es decir, ya todo el mundo había escrito de los vampiros. John Polidori había escrito El vampiro en 1819, se habían escrito El tío Silas de Le Fanu, ya había el conde Ruthven, el personaje del tío Silas. Es el último en llegar a esta historia. Todas las otras novelas góticas de vampiros se ambientaban en el pasado, pero Bram Stoker sitúa la suya en el presente que él vivía, en 1890 y punto, porque en la novela no dice exactamente el año, y los estudiosos se han vuelto locos cuando pasaron los hechos. Yeah. Por tanto, la pregunta es, y con eso juego yo en mi novela, y con eso juegan algunos autores, oye, ¿y si Bram Stoker, que parecía tener poca imaginación, no imaginó nada, sino que lo que hizo fue contar una historia real? Él mismo, en un prefacio a su novela, publicado en en Finlandia, me parece que creo recordar, pero que había escrito en el momento que se publica la novela, dice que todos los hechos son reales y que él conoció a los personajes y que cambió sus nombres. ¿Estamos hablando realmente de personajes reales? ¿Existió alguien en el que Bram Stoker se inspiró y, para camuflar esa identidad, se inventó el rollo de Vlad Dracul Tepes, que no tiene nada que ver con esta historia, que, como dicen los historiadores como Elizabeth Miller, no hay ni una sola base histórica que vincule a Vlad Tepes con el vampirismo, que eso es un cuento chino, y que todas las descripciones que Stoker hace de Transilvania son o pobres o erróneas?
0: Dicen que nunca estuvo allí.
1: En su vida, él no estuvo nunca. Él se inspiró, cogió datos de un libro, pero es que no solo eso, Miguel. Hay tres fuentes para estudiar Drácula, la novela. Una son las notas de Stoker que tomó durante 7 años, desde 1890 a 1896. En esas notas hay tres bloques, digamos. Una son 49 hojas manuscritas, otras son 30 hojas manuscritas y otras son 37 mecanografiadas. En ninguna hay una sola referencia a Vlad Tepes. En ninguna. La segunda fuente para estudiar Drácula es el manuscrito, que se subastó en Sotheby's y después de muchas historias fue a parar a un granjero de Estados Unidos. Son 541 páginas de diferentes tamaños. Un verdadero patacinal de obra que no se sabe si con certeza responde a la original, porque, y esta es la tercera fuente, las galeradas se perdieron. Se sabe que en principio el protagonista se iba a llamar el Conde Vampir y el título era El No Muerto. ¿Quién cambió en el último instante el título y le puso Drácula? Es otro enigma. De manera que, ¿y si realmente Bram Stoker cambió los nombres de los personajes, metió esta historieta tangencial de Vlad Tepes que apenas se le menciona en la novela y los datos que se mencionan además están confusos porque algunos son erróneos desde el punto de vista histórico, para ocultar una historia real? Ese es un juego que propongo al lector y que es realmente sugestivo. Creo, fíjate Miguel, lo que te digo, de todas las novelas que he escrito y de todos los juegos literarios que he planteado a los lectores, este es el más importante de cuantos he hecho, el juego más también inquietante de cuantos les he planteado.
0: Me quedo con ello. Lo curioso es que el mito de Drácula o de los inmortales, desde este punto de vista, tiene mucho que ver con la oscuridad y con la sangre. Uh-huh. Dos aspectos también muy importantes en el mundo del esoterismo, ¿verdad? O del hermetismo.
1: Claro. Sí, la idea de que la sangre es la vida, que se menciona a veces en la novela, es real. De hecho, desde la época de Lilith, la esposa la mujer de Adán, se ha jugado con esa idea. Pero claro, el mito del vampiro. Se supone que cuando el vampiro te muerde, convierte en vampiro. Claro, siendo esto así, el efecto multiplicador sería terrible. La pregunta es, oye, ¿y por qué cuando Jonathan Harker va al castillo del Conde Drácula, allí no hay nada más que 3 mujeres? Vampiras. Debería de tener un ejército. Se supone que está allí desde el siglo XV. Entonces, claro, y así sucesivamente. De hecho, él propone a Jonathan Harker la idea de que va a ir a Londres con el propósito de, en fin, de moverse, se supone que en un coto de caza más amplio, ¿no? Pero ¿cuántas personas mata a Drácula en la novela? ¿A Lucy Westerra? Como mucho al ancianito este que aparece en el cementerio, pero no está claro porque se dice que se rompió el cuello. No se le atribuye exactamente la muerte a Drácula. Uh-huh. Y a Mina la muerde, pero no la llega a vampirizar del todo. Flaca cacería, ¿no? Magra cacería. Teniendo en cuenta, y sin embargo, que en el Demeter, en el barco que presuntamente lo lleva a Inglaterra, se lo zampa a todos.
0: Ya. Yeah.
1: Parece un poco absurdo que alguien que quiere llegar a Inglaterra de incógnito mate a toda la tripulación, deje en cambio el diario de viaje del diario de a bordo del capitán, que es donde se lee que ha traído un vampiro, y sin embargo cuando llega a Londres y tiene a su disposición una enorme posibilidad de matar a gente, se reduzca su actividad vampírica a una única chica, a Lucy.
0: Bueno, pero si tiene que ver, no te digo nada.
1: Sí, sí. No, es que es todo muy, muy enigmático. Por eso te digo que el mito del vampiro está asentado y hay menciones a ello en las tradiciones, en leyendas y en documentos oficiales de muchos países. ¿Eso quiere decir que los vampiros existen? No. Es probable que ese mito sea un terror ancestral o una necesidad.

0: la gente cree en algo, ese algo existe. Otra cosa es dónde está empadronado ese algo. ¿En la vida ordinaria o en Magonia? Yo creo que en Magonia, pero Magonia no es irreal.
1: Sin embargo, hay series de televisión, muchos jóvenes andan detrás de ese mito de los vampiros. Casi terminando, has hablado de Londres, Peter Pan, otro personaje también que era inmortal.
0: Pues mira, da la impresión, pero en la novela, en Inmortal, juego con otra historia paralela. No solamente reconstruyo aparentemente cómo se pudo escribir Drácula, sino también cómo se pudo y por qué escribir Peter Pan. James Matthew Barry, que fue el creador de Peter Pan, parece que explora una vía más amable, una vía blanca hacia la inmortalidad, mientras que la de Stoker sería una vía oscura, aparentemente. Pero cuando...
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3: 6 de la mañana.
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0: Son las 8 horas.
1: 8 de la mañana.
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6: Ángel Meca, concejal, ¿qué tal? Buenos días.
7: Hola, buenos días a todos, ¿qué tal?
6: Un placer, Ángel, como siempre, gracias por atendernos. Ayer hubo una convocatoria, dos convocatorias de rueda de prensa, la primera de ellas para tratar de qué manera va a afectar, en este caso al sector agropecuario, esa modificación del Plan General Municipal de Ordenación que explicaba la concejal de Urbanismo, María Hernández. Se trata, Ángel, de facilitar la modernización, decías, de las explotaciones agrícolas y mejorar el uso de recursos hídricos.
7: Pues efectivamente, como bien se explicaba ayer, se trata de adaptar nuestro plan general a las nuevas exigencias de nuestro regadío, de nuestros agricultores y de nuestros regantes. El campo se ha ido transformando, ha habido una tecnificación, dentro de esa tecnificación, pues toda la incorporación del riego localizado, riego por goteo, pues ha habido una transformación y todas esas realidades, pues se trata de plasmarlas en el papel y llevarlas a la modificación número 84 del plan general, que entre otros asuntos va a llevar este y otros temas más que competen tanto a temas de hostelería y una serie de sectores económicos de la ciudad, que va a ser un tema bastante importante el que se recojan esas modificaciones de determinados artículos de nuestro plan general. En este caso, con lo que ayer se dio a conocer de ese trabajo que se está haciendo, que ya se aprobó en el Pleno, el avance de esa modificación número 84, pues se trató de una petición que venía tanto de la comunidad de regantes de Lorca como por distintas organizaciones agrarias, cooperativas y empresas de Lorca, en definitiva, el sector agrario, sobre todo agricultores y regantes. Es recoger la realidad que hay hoy en el campo con los cambios que está habiendo, la tecnificación que está habiendo, y se recoge, por un lado, el reconocimiento de esos cuadros de contadores que tiene la comunidad de regantes por motivo de la modernización, y también nos trasladan pues la necesidad de esas casetas de riego, que antiguamente eran pequeñas casetas que solo se localizaban pues lo que era el contador del agua en una pequeña abonadora, y hoy pues son, casetas, cabezales de riego con más tamaño, puesto que necesitan tener una serie de medidas de seguridad. Todo lo que son los bidones para los abonos líquidos necesitan una superficie, y esa superficie se lleva hasta una superficie de 40 metros cuadrados. Es un trabajo, como he dicho, conjunto, y agradecer en este caso el trabajo que han realizado los técnicos de urbanismo para poder hacer todas estas demandas, poderlas llevar a hacer una realidad. Y lo importante de todo esto es la participación del sector a la hora de elaborar esta modificación del plan general. Se está trabajando de la mano de nuestros agricultores, de nuestros regantes, con todas las reivindicaciones que nos están plasmando y necesidades que se tienen que recoger, y se va a hacer con el máximo consenso. Todo lo que nos expongan se va a llevar, siempre que tenga encaje legal, como no puede ser de otra manera, pero se van a recoger casi todas las demandas de nuestros agricultores y regantes, que es lo que se recoge en esta modificación número 84. Cabe destacar también que esta es la segunda modificación que se hace en aras de beneficio de nuestro sector primario. Ya se hizo la número 79, que era la que lo tenemos ahora en aprobación inicial, el tema de las granjas porcinas, y ese es lo que estamos trabajando, en ayudar y facilitar.

0: el día a día a nuestros agricultores, a nuestros ganaderos, a nuestros regantes, y es para lo que estamos aquí. Y como he dicho, algo importante, tenemos que ir todos de la mano, y en ese sentido estamos teniendo las mesas de trabajo, que es lo que se dio a conocer ayer, para ir recogiendo todos los temas técnicos que nos van a trasladar, hacer un documento y que esa aprobación de esa modificación sea consensuada al 100% de lo que se lleva a aprobación después inicialmente.
1: Bueno, decía la concejal Durango que esas casetas a las que usted hace en referencia podrán alcanzar los 40 metros cuadrados para tener más capacidad. Aparte, usted apuntaba que se dan respuesta a una reivindicación histórica que tenía el campo lorquino, con medidas que permiten a agricultores y a ganaderos modernizar sus explotaciones. Una normativa con más de 15 años de antigüedad y que anteriores corporaciones no han tenido a bien el coger el toro por los cuernos, como se suele decir. No sé si de momento se ha criticado por parte de la oposición esta medida que se toma, pero son 15 años, una normativa obsoleta.
0: Bueno, tenemos que tener en cuenta que desde que se aprobó el Plan General en el año 2003 hasta hoy, las cosas han cambiado mucho, los tiempos van cambiando, las explotaciones van cambiando, el modelo de gestión va cambiando, la modernización y la tecnificación va cambiando, y todos esos cambios llega el momento que hay que trasladarlos al Plan General y hay que recogerlos. Lo que hay que ser valiente a la hora de recoger eso, plasmarlo, pero como he dicho, algo importante, no lo puede hacer la Administración unilateralmente. Se tiene que hacer en consenso, recogiendo las demandas reales del sector, que es en lo que estamos trabajando, y que después lo que quede plasmado y aprobado en ese Plan General sea una cosa que dé solución, que satisfaga a todos, y al final lo que se busca es buscar el encaje a la realidad que tenemos y la que viene de camino, puesto que todavía quedan muchas fincas por modernizar. Hay una parte importante del regadío que ya está modernizada, ya está en estas casetas de riego, pero quedan otras muchas por construir. Algo importante que también ya forma parte dentro de los planes de la incorporación de jóvenes agricultores, dentro luego de la incorporación de jóvenes agricultores, todas estas casetas le piden que estén legalizadas, y por lo tanto facilitamos también esa incorporación de jóvenes agricultores por una tarea administrativa que la tendrán ya resuelta.
1: Ángel, ayer anunciaba también la convocatoria para las ayudas al líder, que este año están en torno a los 1,7 millones de euros para empresas, asociaciones, entidades locales. Este plazo está abierto, ¿no?, para solicitar ese tipo de ayuda.
0: Efectivamente, ayer hacíamos el anuncio de las ayudas de Campoder, la ayuda líder de Campoder, que bueno, afecta a las pedanías, digamos, más a la parte sur, que esta no afecta a pedanías altas, toda la parte de Ramonete, Morata, Campo López, Aguadera, Campillo, Torrecilla, me dejaré alguna, Campana, Almendrico, me tengo que haber dejado alguna, seguro, Pulgara. Y afecta a todas estas pedanías, digamos que todos los vecinos que estén bajo ese territorio de Campoder, en esta convocatoria, pues el que tenga intención de una convocatoria de en torno a 1.700.000 euros, hay varias líneas de ayuda, tanto para proyectos productivos o no productivos, hay líneas abiertas para la creación de pequeñas microempresas. Eso sí, lo digo claro, estas ayudas no van dirigidas exclusivamente a lo que es la producción agrícola pura y dura. Dar un paso más, por ejemplo, si esa producción agrícola después se transformase, se buscase un valor añadido, sí sería motivo de subvención. Luego también hay para asociaciones sin ánimo de lucro, y también hay otra línea abierta también para entidades locales, como en este caso para los ayuntamientos. El plazo está abierto desde el 10 de julio hasta el 31 de octubre para presentación de ofertas. Está en la página web tanto del ayuntamiento también, como se puede meter en el grupo de acción local Campoder, que está todo el desarrollo de la línea de ayudas, está ahí. Y bueno, y para alguien tiene interés o esto le es algo farragoso, ponemos desde la Concejalía de Agricultura y Desarrollo Local en la oficina al técnico que es de agente de desarrollo local que hay allí a su disposición, para que vengan, que vean su proyecto, que se analice, que vea si es susceptible de presentarlo para la ayuda. Hay que tener en cuenta que 1.700.000 euros van los proyectos, se destinan, van con, digamos, a concurrencia competitiva. Quiere decirse que si se presentan proyectos por importe mayor de 1.700.000 euros, primero se valoran los proyectos que tienen mayor puntuación. Los proyectos tienen que tener, para poder presentarlos dentro de los baremos que hay, a partir de 40 puntos, y ya irá por concurrencia competitiva. De forma que si alguien está interesado en algún proyecto, en alguna iniciativa empresarial de microempresa dentro de estos territorios, pues que se dirijan a la Concejalía de Agricultura y Desarrollo Rural aquí en el Palacio de Villacusa, que Antonio Martínez, el agente de desarrollo local que hay allí, le podrá asesorar y ver si su proyecto es susceptible o no de poder concurrir a esta convocatoria.
1: Bueno, pues dentro de unos minutos, Ángel, vamos a hablar con Maite Martínez, la concejal del área de mercado, sobre la rueda de prensa que nos ha ofrecido conjuntamente sobre el tema de las altas temperaturas. A ella le preguntaré por el tema de mercados, mayores, niños, pero usted le voy a preguntar por la agricultura y la ganadería. Estas temperaturas son mortales, ¿no?, para nuestros agricultores y para nuestro ganado.
0: Efectivamente, estas temperaturas no son buenas casi para nadie. Con toda la cabaña de porcino, los animales se estresan mucho, con las calores se fatigan mucho, bueno, pues son esos susceptibles de pérdida, y luego también la pérdida de no hacer el peso. Son malas para toda la cabaña ganadera. Para, en cambio, en agricultura, bueno, pues para la sandía no le viene mal, ya sí, para lo que son las plantaciones, que ya empezamos a sentir con las plantaciones ya de cara a otoño e invierno, pues estas calores no son muy favorables. Y nosotros, pues bueno, pues qué decir tiene, que con estas altas temperaturas debemos de tomarnos un poco en serio la calor, intentar de resguardarnos en las horas centrales del día, que ya vimos ayer el día que tuvimos, y el día de hoy no va a ser menor que el de ayer, e intentar de refrigerarnos y beber agua lo máximo posible, puesto que los golpes de calor algunas veces no avisan. Cuando ya te da tienes la sensación, ya lo tienes el golpe y ya es inevitable. Por lo tanto, que nos hidratemos constantemente, que aunque uno tenga sed, es bueno hidratarse y estar hidratado en estas horas de calor, en la hora central.
1: Sin duda. Ángel Mega, concejal, gracias, un placer hablar con usted esta mañana. Un saludo, un abrazo.
0: Muchas gracias a vosotros, que pasen buen día.
1: Igualmente, gracias.
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1: Sector primario, protagonista ahora de la mano de Antonio Moreno, que es el secretario de Agricultura y Agua de UPA. Antonio, ¿qué tal? Buenos días.
3: Buenos días.
1: Muchísimas gracias, Antonio, por atendernos. Bueno, vamos con esa primera noticia que yo comentaba en titulares sobre el tema de la sandía. Vamos a hablar de la sandía de la región. Según los datos, según las estadísticas, se superan los 120 millones de euros en exportaciones y consolida ese liderazgo dentro de lo que es el mercado europeo. Hablamos ya de un cultivo que roza, según el consejero Buendía, las 4.000 hectáreas.
3: Sí, es un cultivo que lo tenemos muy asentado. Al contrario que el melón, está mucho más localizado en alguna zona de la región, pero no es el cultivo por excelencia. Hemos bajado bastante el melón, ahí competimos mucho con Castilla-La Mancha. Pues en sandía somos un poco la continuidad del arranque que hace Andalucía bajo malla, y terminando Andalucía bajo malla, empezamos nosotros con un escenario de mercado bastante positivo. Y además este año, como dijimos el otro día también, con unas temperaturas muy elevadas que invitan al consumo. Por lo tanto, es importante, y yo creo que es una buena noticia para el sector, el que tengamos un buen producto y un buen mercado. Luego la rentabilidad pues dependerá de momentos puntuales, de solapamiento de producciones y de todas esas cuestiones, y de la especulación de los supermercados, claro está.
1: Bueno, son muchas hectáreas de cultivo. Se prevé una campaña en cuanto al precio de la sandía bastante, bastante buena.
3: Eso habrá que verlo al terminar. Yo me parece que aventurar liquidaciones de campaña sin haber terminado la campaña me parece muy aventurado. No sabemos todavía. La campaña en principio no va mal. Hay una de las cuestiones que son las que marcan un poco la tendencia de precios, y es el consumo. El consumo va bien también, pero hemos tenido, por ejemplo, hace pocos días tuvimos una semana de acumulación de productos que los precios no fueron buenos. Por lo tanto, esto va a ir por barrio. Depende de que el agricultor que haya tenido su plena producción en ese momento de un poco de acumulación, pues posiblemente tenga peores precios. El que tenga la producción mucho más repartida y produzca en varios meses más, pues tendrá una medida distinta. Va a depender un poco de cómo vaya toda la campaña en general, ¿no? Aquí hay que hacer números siempre al finalizar.
1: Bueno, ¿en qué está trabajando UPA en la actualidad en cuanto a campañas que se están llevando a cabo en los diferentes municipios de la región de Murcia?
3: Bueno, estamos trabajando en todas las campañas. Estamos trabajando con el tema de la zona vulnerable de nitratos, estamos trabajando con todos los temas que tenemos ahora mismo. Tenemos problemas con vías pecuarias, tenemos situaciones también con temas de, en algunos sitios, con temas de pozos, tenemos problemas también con temas de ganadería, tenemos los problemas que tenemos ahora mismo los cítricos con el tema de plagas y enfermedades. Esto no para, porque al final la actividad no para, y es un sector que es realmente muy activo, que no para en todo el año, por tanto la actividad nunca para y la reivindicación, por desgracia, tampoco.
1: Bueno, el problema de los cítricos, bueno, parecía que estaba resuelto, pero no.
3: No hay nada resuelto. O sea, lo único que se estaba haciendo, y es los datos que nos van a plantear esta mañana en consejería, es una analítica. O sea, se ha hecho un muestreo de, como un plan de 700 muestras que se han cogido, que nos va a dar el diagnóstico. Nos va a decir realmente cuántos son los casos que tenemos detectados a día de hoy y en qué zonas están. Y eso no, tampoco es el 100% del diagnóstico, porque no se ha hecho un diagnóstico sobre el total de las plantaciones que se han hecho, porque no todas están localizadas. Pero una vez que se toma que tengamos ese diagnóstico que nos van a presentar esta mañana, hay que tomar ya las medidas que sean realmente necesarias para que la plaga no siga extendiéndose. O sea, saber el problema que tenemos, si no actuamos, no sirve de nada. Y bueno, en ese estamos en este momento.
1: Bueno, hablabas, Antonio, también del tema de los pozos. Me imagino que te refieres a esa cantidad de agua, ¿no?, que se puede extraer de los pozos, me imagino.
3: Sí, vamos a ver, estamos hablando de problemas en algunos sitios, pues, con dotación, estamos trabajando también mucho con, echando una mano donde podemos, con el tema de comunidades de regantes que están trabajando mucho en energía fotovoltaica para abaratar el coste de sus socios. Estamos hablando en proyectos de limpieza de agua, pues un poquito todo el día a día. O sea, no solamente el agua, no solamente tiene unos problemas que pueden ser la falta y la escasez, sino que tienes que gestionar, y ahí para eso están las comunidades de regantes, y nosotros también, pues evidentemente, tanto si podemos echar una mano a las comunidades de regantes como también a nuestros propios agricultores, cuando tienen problemas muy particulares, pues procuramos estar ahí y echarles una mano.
1: ¿Cuáles son los problemas que afectan al sector ganadero, que también lo tocabas hace un momento?
3: Bueno, el sector ganadero tiene un problema de falta de ordenación, tiene un problema en este caso de residuos, tiene un problema de que no funcionan los sistemas que tenemos en este momento de rebodegas, sistemas que tenemos para mediciones y control de las deyecciones ganaderas no está funcionando. Tenemos un problema en las cuantías de las deyecciones ganaderas que se están teniendo en consideración. Tenemos problemas de licencias de actividad por parte de los ayuntamientos, donde realmente les cuesta muchísimo. Tenemos problemas de agua para algunas granjas para que puedan mantenerse, incluso expandirse. La ganadería, la verdad es que lleva un atraso muy grande. Si en agricultura vamos muy, muy avanzados, el sector ganadero ha avanzado por sí mismo, pero a nivel legislativo y a nivel de solución de problemas sigue estando muy, muy estancado.
1: Bueno, también conocíamos, Antonio, que el comité de expertos del agua que tenemos en la región de Murcia se reunía, ¿no?, para defender los intereses de la región. Siempre se habla de esto en el cuarto ciclo de planificación. Bueno, ¿cómo se presenta ese ciclo?
3: Bueno, el ciclo se presenta con un escenario, yo creo que con una... nosotros hemos hace poco tiempo... hemos realizado las alegaciones a Leti, el esquema de más importante, y se presenta con una analítica, y yo creo con un esquema de escenario de lo que existe realmente, con un análisis de la realidad buenísimo. O sea, sabemos realmente los problemas que tenemos y por dónde pueden estar las soluciones. La cuestión es que si tenemos un buen esquema, nos vamos a un buen plan, un plan de gestión, al final tenemos un plan hidrológico, pero no se aportan las soluciones que tienen que aportarse para minimizar el impacto, pues va a servir de poco. Entonces necesitamos trabajar en eso. Es que yo digo muchas veces, caemos en la parálisis del análisis, estamos siempre analizando, pero hay que tomar medidas. O sea, no, una vez que has analizado y sabes cuál es el problema, pues el siguiente paso tiene que ser tomar medidas para corregir los problemas que estás teniendo, evidentemente.
1: Que de momento no se corrigen.
3: ¿Perdón?
1: Que de momento no se corrigen.
3: No, se corrigen algunas cosas, hay inversiones, pero por ejemplo, lo que es el ciclo de planificación anterior que se hizo, al día de hoy podría deciros que no se han hecho todas las inversiones ni una parte importante de las inversiones que se tenían que haber hecho en el último plan de cuenca. O sea, entonces si analizamos, hacemos un plan de cuenca y toda la historia, pero al final no somos capaces luego de llevar a cabo las medidas correctoras, pues no hay inversiones, pues no sirve de nada.
1: Bueno, estamos hablando con Antonio Moreno, secretario de Agricultura y Agua de UPA. Si hablábamos de la sandía, me quiero centrar, Antonio, contigo también en la fruta de hueso, ¿no?, de la región de Murcia, más disfrace. Una fruta que llega, en este caso, a más de 50 países y alcanza un récord de 332 millones de euros en exportaciones. ¿Cómo está siendo la campaña, ¿no?, de la fruta de hueso en la región?
3: Complicada. Está siendo muy complicada. No tenemos un escenario de producción en este caso superficie plantada, producción, oferta y demanda, yo creo bastante equilibrado. Solamente se han producido este año algunos solapamientos en momentos puntuales por temas climáticos. Tenemos una caída un poquito del calibre por el tema clima que nos afecta muchísimo y que al final son menos kilos para recolectar, pero eso no influye y hemos tenido una especulación brutal. Entonces, desde tuvimos un mes de mayo, por lo que nosotros conocemos en este momento, que fue bueno, fue decente, no fue el año pasado, pero fue bastante decente, pero desde el mes de junio para acá nos estamos enfrentando a una situación de bajos precios, sobre todo en calibres pequeños, de bajos precios y precios por debajo de los precios de coste. Por lo tanto, una situación que no refleja para nada la realidad de lo que es oferta y demanda, para nada, y que puede llevar este año a algún agricultor al límite.
1: Bueno, cuando escuchas a Antonio, por ejemplo, hablar de criterios científicos para garantizar el futuro de algunos cultivos, cuando escuchas hablar de sanidad vegetal, ¿qué es lo que piensas?
3: Pienso que es el camino. O sea, nosotros como UPA tenemos muy claro que aplicar la ciencia a cualquier ámbito de la vida es importantísimo, pero es tan importante el poder aplicar la ciencia como provocar las situaciones para que todo el mundo pueda acceder a esa tecnología, a esa ciencia, a esa tecnología. O sea, el problema que nos estamos encontrando es que estamos viendo que algunas de las grandes tecnologías no están al alcance de todos los agricultores, no están al alcance de los pequeños y medianos agricultores, que son los que realmente tienen más problemas para poder subsistir. Por lo tanto, ciencia sí, innovación sí, tecnología sí, siempre, pero al alcance de todos los agricultores.
1: Y por último, Antonio, nos centramos en la viticultura. En este caso, hablamos de los cerca de 1,2 millones de euros que se anuncian de ayudas para la cosecha en verde. ¿Cómo está el sector del vino?
3: El sector del vino está agonizando. Uh-huh. Y siento decir, otros sectores que pueden tener problemas, pero tienen posibilidades de futuro. El sector del vino realmente está pasándolo muy mal. El sector del vino, hemos pasado en los últimos 10 años de unas 40 y 44, 45 mil hectáreas que tenemos de superficie, ya no llegamos a las 19 mil hectáreas, y por desgracia tenemos un problema muy grave, y es que ha bajado el consumo de vino a nivel mundial. Tenemos unas producciones muy elevadas entre otros países de, incluso en otras zonas productoras de la propia de España, y eso al final supone que haya un excedente en cierto momento, un excedente de vino. Y claro, eso en zonas como la nuestra, donde realmente producimos cantidades más pequeñas, de muchísima calidad, es cierto, de muchísima calidad, pues nuestros vinos son excepcionales, porque producimos poco, pero de mucha calidad. Pero al final competir en un mercado globalizado con vino de bajos precios nos está llevando realmente a una situación insostenible. A ese respecto tenemos presentado ya hace tiempo un escrito por parte de las tres organizaciones agrarias, Asaja, Coag y UPA, al consejero para tratar de hacer un plan integral, un plan estratégico para tratar de salvar el viñedo echándole una mano como cultivo de secano realmente resiliente. Y bueno, estamos ahí un poco pendientes a ver si no se empieza a trabajar en este tema. Pero mucho me temo que si no se actúa pronto, se va a llegar tarde y realmente van a quedar al final las grandes fincas de los bodegueros, los que tienen bodega, el resto van a desaparecer.
1: Bueno, pues Antonio Moreno, secretario de Agricultura y Aguán, UPAN, Murcian, gracias por hablar con nosotros un día más en Cadena Azul. Un placer.
3: Un placer, un abrazo.
1: Igualmente. Despedimos a Antonio Moreno, secretario general de Agricultura y Aguán de UPA Región de Murcia, para continuar nosotros enseguida hablando de ferias, de congresos, de ese encuentro que hubo recientemente sobre este asunto en Andalucía al que asistía el gerente de IFEPA. Con él vamos a hablar en breve, Antonio Miras, vamos a estar con él para que nos cuente detalles sobre ese encuentro en torno a las ferias y congresos que se celebran a lo largo y ancho de la región de Murcia. Esto nos lo va a explicar después de la publicidad, pero antes un poco de música también. 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Bienvenidos si te acabas de incorporar a nuestra sintonía.
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1: Y nos ocupamos ahora de Campoder. Nos vamos rápidamente con esta nueva convocatoria que saca Campoder. Convocatoria de ayudas en líder por importe de 1,7 millones de euros para hablar precisamente de estas ayudas y de a lo que se van a destinar. Bueno, tenemos a Miguel Buendía, que es el responsable de Campoder en la región de Murcia. Miguel, ¿qué tal? Buenos días. Bueno, pues Miguel, coméntanos un poquito, se ha abierto ya el plazo de presentación, ¿no? Y creo que está abierto hasta el día 31 de octubre.
4: Sí, efectivamente. Bueno, esto responde a una a una nueva estrategia de desarrollo local participativo que elaboramos a partir del 2023 aproximadamente, con la nueva selección de grupos para el periodo de programación 2023-2027. Bueno, se nos aprobó aquella estrategia para ese periodo, creando un espacio de vida, como la hemos denominado en esta ocasión. Primer paso para ejecutar esta estrategia, o el primero de los pasos más importantes para ejecutar esta estrategia, pues es la puesta en marcha de esta convocatoria, que ya teníamos ganas de que saliera adelante, porque pues hay mucha gente que del territorio que está esperando las ayudas líder para poner en marcha un proyecto que contribuya al desarrollo de nuestro territorio. Y ahí la tenemos. El proyecto oficial del pasado viernes, y como bien has dicho, pues está abierto hasta el 31 de octubre del 2026.
1: Miguel, las solicitudes, como decimos, se presentan directamente en la sede electrónica, ¿no?, de la comunidad autónoma, y luego habrá una selección de proyectos. Hemos perdido la comunicación con Miguel. Buen día. Vamos a intentar recuperarla rápidamente. Contactamos con él y seguimos la conversación que teníamos con Miguel. Buen día, Miguel.
4: Sí, perdona, no sé qué ha pasado.
1: No te preocupes. Bueno, te estaba comentando que las solicitudes que hay unas solicitudes que se presentan a través de la sede electrónica de la Comunidad Autónoma de la Región de Murcia, y que los proyectos se tienen que seleccionar en base a un mínimo de puntuación, ¿no?
4: Sí, bueno, como en convocatorias anteriores, estas ayudas o el presupuesto que tenemos disponible por importe de más de 1.700.000 euros, pues se va a adjudicar en virtud de un procedimiento de concurrencia competitiva, y por tanto, pues los proyectos que presenten una solicitud de ayuda tendrán que competir entre ellos, y aquellos que obtengan una puntuación adecuada, pues cuanto más puntuación, más posibilidades tienen de ser seleccionados, ¿no? Porque el dinero se va adjudicando a los proyectos que obtengan mayor puntuación. Uh-huh. Esto es así como en convocatorias anteriores. Como ya te comentaba, la novedad está en que en las solicitudes ya no se presentan directamente en el grupo Acción Local, sino que se presentan en la plataforma de la sede electrónica de la comunidad autónoma. Tengo que decir que, bueno, que esto probablemente pues es un procedimiento nuevo. Las ayudas líderes nunca se han tramitado de esta forma, y esperamos que esto no sea un inconveniente para los beneficiarios, porque al final el control administrativo de esas solicitudes lo seguimos haciendo los grupos de acción local. Uh-huh. Y bueno, de alguna manera estamos perdiendo un poquito la capacidad de iniciativa que deben tener los grupos, pero pues las cosas al final tienen que funcionar de esta manera. Uh-huh. Es una novedad, y que esperemos que sea positiva, y que al final el procedimiento se resuelva de manera ágil y satisfactoria para todos los participantes.
1: Bueno, luego estoy viendo a mí las diferentes líneas. Hay diferentes líneas donde van estas ayudas. La línea 1, que va destinada en este caso a proyectos productivos de inversión de empresas físicas o jurídicas. Luego tenemos esa línea 2 y 3, que va pues un poquito dirigida a la administración pública, a locales públicas, locales o como ayuntamientos, mancomunidades. Y luego la 4.1 y 4.2, que estarían enfocadas a entidades privadas, ¿no?
4: Y va, pues, sí. Cada tipo de proyecto está en función del tipo que compite entre ellos. O sea, los proyectos de cada línea. Efectivamente, hay una línea para empresas.
1: No sé, te escuchamos con dificultad, Miguel. A ver si te puedes mover un poquito.
4: Perdón, no sé qué pasa hoy.
1: A ver, ahora te escuchábamos bien.
4: Sí, te decía que la línea 1 destinada a empresas, es donde más presupuesto hemos destinado, más casi 1.000.000 euros, 900.000 euros, para proyectos empresariales, que al final son los que más nos interesan, por aquello de que son los que generan actividad económica, son los que crean empleo y son los que contribuyen de una manera más directa al desarrollo del territorio. Luego hay dos líneas destinadas a administraciones públicas de carácter local, fundamentalmente ayuntamientos, consorcios, mancomunidades, pues para apoyar proyectos, digamos, hemos denominado una de ellas territorio habitable y la otra, pues, territorio de ocio, ¿no? Para atender, pues, servicios básicos a la población que mejoren la calidad de vida de la gente que reside en el territorio. Y por último, la línea 4, capital social, que es una línea dedicada a las asociaciones sin ánimo de lucro, que siempre, pues, tienen un papel importantísimo en la dinamización cultural y social del medio rural, ¿no? Bueno, intentando llegar a todo, aunque 1.700.000 euros, pues la verdad es que es muy poco dinero para las necesidades que presenta ese medio rural. Pero bueno, ahí estamos.
1: Ahí estáis, trabajando. ¿No? Bueno, y bueno, ya hemos prácticamente pasado el primer semestre de este año 2026. Bueno, me imagino que después de la época estival, bueno, seguiréis trabajando en proyectos y desarrollando programas, ¿no? Como siempre hace Campoder.
4: Sí, bueno, aquí no paramos. Sabes que tenemos una unidad de orientación profesional que pusimos en marcha hace 3 años. Que ahora hemos ampliado su actividad con pequeños cursos de formación para intentar, pues, dotar de capacidades a nuestra población. Hemos empezado a hacer pequeños cursos en el primero se desarrolló hace un par de semanas en Puerto Lumbreras, y de alguna manera, pues, apoyar a ese capital humano que tenemos en el territorio para mejorar en su cualificación profesional. Y bueno, vamos a poner en marcha también un proyecto de cooperación con un grupo francés centrado en el esparto y la cestería. Va a ser un intercambio de experiencias y de conocimiento sobre esta materia prima que se está desarrollando por la vía de la artesanía, pero que a través de ese intercambio de experiencias, pues, queremos buscar otras alternativas que también puedan contribuir de una manera mucho más productiva al desarrollo del territorio. Y hemos ampliado la serie Memorables, que empezamos con los demás grupos de acción local en el proyecto de cooperación Murcia Rural hace 2 años, y con cargo a fondos propios hemos pensado que la experiencia de nuestros mayores es un valor que hay que preservar y que hay que tener en cuenta para trasladar esa experiencia a la actividad de desarrollo de ese territorio, y lo vamos a ampliar en 3 capítulos, vamos a ampliar esa serie documental en 3 capítulos con Memorables de Águilas, de Mazarrón, y un tercero que todavía está por decidir de dónde será. Así que no paramos de trabajar.
1: No paráis. Bueno, nos alegra, Miguel, que sea así. Y bueno, estaremos muy pendientes de todo lo que nos vayáis enviando para contárselo aquí a los oyentes. Como siempre, un placer hablar contigo, Miguel. Buen día, gerente de Campo.
4: Igualmente, muchísimas gracias a vosotros. Un abrazo.
1: Un abrazo igualmente. Hasta mañana. Hasta luego.
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1: Esta mañana les hablaba de la visita del consejero de Agricultura, Ganadería, Agua, Pesca de la Comunidad Autónoma de la Región de Murcia, Joaquín Buendía, a las instalaciones de la empresa Pozo Sur de Águilas. Hablamos de producción hortofrutícola de alta calidad, referentes en el sector de la región de Murcia, con importantes inversiones en lo que es tecnificación de riego, en agricultura de precisión, en reducción de la huella hídrica, temas cruciales en el municipio costero de Águilas, una fuerte presencia en supermercados nacionales e internacionales, y qué mejor que saludar al responsable de todo esto, a Juan López, gerente de Pozo Sur Águilas. ¿Qué tal? Buenos días.
6: Hola, muy buenos días y muchas gracias por la invitación.
1: Muchísimas gracias, primero a usted por atendernos. Juan, Pozo Sur, sin duda, yo decía, es un referente en lo que es la gestión eficiente del agua en una zona especialmente desafiante, ¿no?, como es el caso de Águilas. Bueno, se han hecho inversiones importantes, inversiones tecnológicas, que ha permitido sin duda optimizar ese recurso, el recurso hídrico tan valioso. Me imagino que en esto también habrá hecho hincapié el consejero durante la visita a la empresa.
6: Hombre, fundamentalmente todo el tema del agua en el tema de la agricultura es pues una cosa que preocupa y lógicamente no puede estar hablando de agricultura sin hablar de agua.
1: Bueno, el impacto también, los costes de producción ha sido tema recurrente, ¿no? En todas las entrevistas que hemos hecho dedicado al sector primario, hablamos de energía, hablamos de insumos. ¿Cómo lo están combatiendo desde ahí?
6: Hombre, con lo que podemos, es decir, la única manera que nosotros tenemos es intentar ser más eficientes en cada momento, porque desgraciadamente nosotros no podemos influir en los costes energéticos, tanto bien de electricidad como bien de los combustibles, del gasoil o los productos que estamos utilizando. Entonces, la única manera que tenemos es tener iniciativa, es tener inventiva y es tener creatividad para ver cómo se puede optimizar todo.
1: Esta mañana yo decía el consejero Joaquín Buendía ha visitado las instalaciones. ¿Cuál es el mensaje que les ha trasladado y cuál es el mensaje que les han trasladado a ustedes?
6: Bueno, por su parte nos quedamos con un mensaje de tranquilidad y de apoyo por parte de la administración hacia nosotros. Y nosotros hemos intentado transmitirle a ellos, porque normalmente todo el sector es un sector serio. Las empresas de la región de Murcia son empresas ordenadas, son empresas con rigor y a consecuencia de ello, pues también estamos intentando llevar los productos de Murcia por todos los sitios, porque si no hay orden, si no hay control, no tendríamos tampoco los clientes que cada día tenemos con más exigencias.
1: En este sentido, Juan, entraríamos en esa competencia desleal de la que hemos hablado muchas veces, ¿no? De terceros países que no están cumpliendo precisamente con el rigor que cumplen las empresas nacionales.
6: Ya, pero eso nos quedan dos cosas. O nos ponemos a gritar, ya estamos gritando. O nos ponemos a gritar más fuerte o nos ponemos a pelear. Y yo creo que ya es un absurdo pelear. Si nosotros vamos, ya estamos viendo, es decir, que las ventajas que están teniendo para que, y yo creo creer que es así, que para parar los flujos migratorios, pues claro, nos están intentando que no seamos tan competitivos, que perdamos parte de competitividad para abrir puertas para estos productos de terceros países. Entonces, ahora mismo ya te he dicho, es decir, oye, gritar estamos gritando. Más fuerte, pues podemos gritar más fuerte, pero casi que no podemos. Y lo siguiente sería pasar a las manos, a la pelea, y yo creo que eso no es. Es decir, lo que tendremos que, pues bueno, pues resignación, y tendremos que, esto ha venido para quedarse. Y el mensaje, y el que no lo quiera ver, pues nos estamos equivocando. Pero esto, es decir, cada vez va a haber más ayuda a países terceros con el fin de intentar parar los flujos migratorios creando riqueza en esos países. Y oye, que sí, que es con competencia desleal, por supuesto que lo es, pero pues estamos en los gritos, estamos en hablar más fuerte, más flojo, pero el siguiente paso creo que toca la pelea y creo que ahí no vamos a llegar.
1: Está claro que hay que atajarlo. Yo antes hablaba que Pozosur es sin duda una de las empresas más destacadas, ¿no?, en cuanto al tema de importación de productos, tanto a nivel nacional como internacional. Estamos en plena campaña, ¿no?, de la sandía, del melón. ¿Cómo está respondiendo el mercado, por ejemplo, el mercado europeo este año a la campaña?
6: Bueno, la verdad que hemos tenido un fuerte demanda a través de Europa a consecuencia de la ola de calor que han tenido, y la verdad que hemos ido sacando productos. Lo que pasa que ahora ya empezamos a tener otros invitados en el tablero, porque son las propias producciones de otros países como Rumanía, como Bulgaria, como Albania, como Polonia empieza ya a tener su propia sandía, Francia. Entonces ya se nos escapa un poquito a nosotros, pero bueno, ahora mismo la campaña, si utilizara un símil futbolístico que tan de moda está en estos días, diríamos que estamos en el minuto 5 del segundo tiempo de juego
7: y que vamos ganando el partido 1-0. Y que parece que en vez de empujar, nos hemos puesto a aguantar el resultado, a ver si guardamos el resultado. Uh-huh. Ahora mismo.
1: Está claro de que hay que trabajar, hay que seguir peleando por defender lo nuestro. No se trata de buscar la foto, ¿no? Que buscan muchos, ¿no? A la hora de llegar a un sitio, sino de aportar soluciones. Y yo creo que en eso está la comunidad autónoma, o intenta estar el consejero. En todo caso, Murcia es pionera en modernización de regadíos. Murcia lidera en estos momentos el tema de esa modernización. Se habla incluso de muchos fondos europeos, de muchas ayudas autonómicas para la digitalización del campo. Esto a la larga, a corto, medio, largo plazo, ¿cómo lo ve?
7: Hombre, eso es fundamental. Es decir, la mejora siempre es infinita. Entonces, esto es como los coches. Hace 5 años salían coches y dices, esto es inmejorable. Pues no, los coches de hoy son infinitamente muchísimo mejores. Pues nosotros, es decir, las instalaciones que teníamos hace 5 años... han quedado obsoletas, es decir, las que estamos haciendo ahora son infinitamente mejores que esas, y vamos a ser muchísimo más eficientes y vamos a tener más mejoras en los cultivos y en los rendimientos y en nuestra huella hídrica.
1: Uh-huh. Juan, más de 30 años ya, más de 30 años de dedicación a la agricultura. ¿Qué balance hace usted desde Pozo Sur de esos 30 años?
7: Bueno, nosotros hemos sido agricultores de toda la vida y nosotros, si estamos hoy aquí, es porque el balance ha sido positivo. Hemos tenido años de sumar, años de restar, años de quedarnos igual, pero la suma y la resta de todo el año, si estamos aquí, es porque ha sido positiva. En agricultura, 2 y 2 no son 4, son las que sean. Uh-huh. Entonces, este año, si es bueno, no va a ser el primer año bueno, ni si es malo, va a ser el primer año malo. En agricultura, siempre, en este sector van a estar los apasionados de la agricultura. No van a estar los matemáticos, ni van a estar la gente que tiene una profesión. Vamos a estar los del oficio.
1: Así es. Todos esos años de dedicación, de esfuerzo, suponen un orgullo, una gran satisfacción para Pozo Sur. La excelencia siempre ha formado parte de la actividad. Han trabajado en todo tipo de cultivos, todo tipo de plantaciones.
7: Sí, bueno, nosotros ahora mismo, bueno, nosotros que hemos dicho que éramos agricultores de toda la vida, venimos desde el esparto, de la almendra, la alcaparra, es decir, los tomates, hemos pasado por todo, y ahora estamos, pues tenemos sandía en verano, tenemos lechuga en invierno, tenemos pitaya, tenemos berenjena rallada y negra todo el año, y tenemos también calabaza de cacahuete durante el verano. Esos son los productos que actualmente estamos trabajando.
1: Bueno, han estado en Fruit Attraction, en la feria dedicada a la agricultura a nivel internacional, estrechando lazos y mantenimiento. ¿Esto a la larga, Juan, da sus frutos?
7: Bueno, sí, las ferias dan sus frutos, es decir, pero no hay que tampoco creerse, es decir, que cuando va a llegar allí te va a comer el mundo, ¿no? Allí estamos todos, aquí lo mejor que tiene Murcia o nuestro sector es que es un sector muy competitivo. Y al ser un sector muy competitivo, el hambre tira de la cama. Y con esto, ¿qué es lo que quiero decir? Es que todas las empresas que hay, tanto en Murcia como en Almería, como en España, del sector agrícola, no podemos descuidarnos. Porque cuando nos descuidamos, nuestro vecino lo hace mucho mejor que nosotros. Y eso es lo bueno, no es lo malo.
1: Bueno, pues hoy ha estado, como decimos, el consejero en Pozo Sur. Trabaja en el tema de la sandía negra y rallada sin pepitas, la lechuga, el calabacín, el pimiento italiano, el pepino, la berenjena, la calabaza, en fin. Son hombres dedicados a la agricultura y que además lo hacen con pasión. ¿Cuál sería su mensaje, Juan, desde Pozo Sur para todos nuestros oyentes, toda la gente que pueda estar escuchando a esta hora de la mañana?
7: Hombre, mi mensaje es una cosa. Es decir, yo creo que en la agricultura se está... con pasión. Si hay alguien que no tenga pasión en la agricultura, es mejor que se lo deje, porque esto, los sinsabores que esto puede dar y la alegría que puede dar, si no tienes pasión por este producto, olvídate que lo puedes pasar muy mal.
1: Juan López, gerente de Pozo Sur Águilas, un placer hablar con usted, gracias por habernos atendido y felicidades por esos 30 años, que sigan siendo mucho más.
7: Muy bien, muchas gracias.
1: Doctor. Un abrazo.
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1: Vamos rápidamente a seguir con la actualidad informativa en la sintonía de Cadena Azul, a través de las redes sociales, a través de internet y, por supuesto, a través del 107.0 y 107.8 de la FM, donde nos escuchan. Vamos rápidamente hasta Jumilla. Vamos a hacernos eco de ese certamen de calidad de vinos que ha llegado a su edición número 32. Y bueno, pues tenemos con nosotros a Carolina Martínez. Ella es la secretaria general del Consejo de la Denominación de Origen Vinos de Jumilla, que bueno, que concretamente ya dio a conocer el listado de los 28 vinos que han obtenido 90 más puntos en nuestro certamen de calidad en esa edición número 32. Carolina, ¿qué tal? Buenos días.
8: Hola, buenos días a todos.
1: Muchísimas gracias, Carolina, por atendernos, por estar con nosotros para hablar de un certamen, yo creo que más que consolidado. 32 ediciones hablan por sí solos.
8: Sí, este es uno de los certámenes de vinos más antiguos de España, avalado desde su inicio por el Ministerio de Agricultura. Y bueno, y es una, a día de hoy es una muestra muy bonita de bueno, de los vinos que tenemos en nuestra zona, y el consumidor puede representar una buena herramienta para ver que, para seleccionar uno de los vinos que deseen comprar, pues ahora para este verano, para las barbacoas, para las juntadas con los amigos y las familias, para la final del Mundial.
1: Bueno, que además la tenemos ya a la vuelta de la esquina.
8: Eso es.
1: Carolina, cuando el verano aprieta en España y en plena canícula, hay quien destierra el consumo de vino por el momento, pero esto es un error totalmente.
8: Totalmente, porque al final el vino se puede consumir durante todas las épocas del año y además con todos los tipos de comidas que queramos. Y en concreto, además, los vinos de Jumilla tienen una particularidad, que son vinos que tienen una frescura, para el que entiende de cata, esto es algo que siempre lo valoran y los expertos lo valoran muy bien, que son vinos que tienen una frescura que hace, pues, que no te digo que te refresquen como si te estuvieras tomando una limonada bien fría, pero sí que al paladar son muy agradables y no te dan sensación de calor. Pero para eso hay que tomarlos muy fríos, muy fresquitos. Yo recomiendo tomarlos de la nevera directamente. Totalmente. Porque enseguida lo abres, te sirves una copa y enseguida en 5 minutos se te va a temperar y va a estar perfecto. Uh-huh. Y más si son esos blancos y esos rosados que tanto apetecen ahora.
1: Bueno, hemos conocido esos 28 vinos, ¿no?, que han sido premiados en este certamen, en todas sus facetas: blancos, rosados, tintos. En este caso, bueno, pues han sido valorados por el jurado. Y bueno, cuéntanos un poquito cómo ha sido esa selección, esa votación.
8: Bueno, estos vinos al final son vinos que son merecedores de medalla de oro, porque nuestro certamen se basa en una hoja de cata, en un sistema de puntuación que es internacional para todos los concursos de vinos, pues por el cual los catadores, que por cierto catan 100% a ciegas, no saben lo que están catando, y son gente profesional de todas partes de España, pues todos esos vinos que superan los 90 puntos significan que podrían ganar una medalla de oro. ¿Qué ha pasado? Pues que nuestro certamen en los últimos años lo hemos ido simplificando y solo damos en cada una de las categorías 2 oros a los, digamos, a los 2 mejores de cada categoría. Pero ¿qué ocurre? Que algún vino pues se queda por ahí sin medalla cuando podría haberla recibido si no tuviésemos ese máximo de medallas por categoría. Entonces, pues con esta última selección que os hemos comunicado a todo el mundo, de 28 vinos que tienen más de 90 puntos, pues eso, son 28 vinos que, como digo, son oros. oros, algunos de ellos, pues oro sin medalla, ¿vale? Sí. Y ahora que estamos hablando pues de esta época estival y de este calor, pues mira, en esta lista de 28 vinos, uh-huh, tenemos, por ejemplo, 4 blancos con más de 90 puntos, que cualquiera de ellos pues es maravilloso y que animo a que la gente los compre y los pruebe y los abra en estas reuniones que digo, bien, bien fríos. También tenemos 4 vinos rosados, que los rosados a veces son los grandes incomprendidos porque dicen no es ni blanco ni tinto, ¿no? Entonces pues no sé dónde caen estos vinos. Sí, sí, sí. Pues son vinos que son pues tienen un estilo y unas características por sí mismas que los hace perfectos. Por ejemplo, para nuestros arroces, ¿no? Los arroces tanto de ahí de la zona del Mar Menor como los de aquí de Jumilla, arroces secos, ¿no? De conejo, caracoles, que es de verdad el mejor maridaje posible. Y luego, ¿por qué no unos tintos sin madera, tintos que sean muy frutales, que se puedan también tomar muy fríos? Y con esas barbacoas que nos hacemos también en las noches de verano o con un pescadito a la brasa.
1: Tú lo has dicho.
8: De verdad que no hay cerveza en el mundo ni Coca-Cola en el mundo que supere esa combinación, ¿eh?
1: Sin duda, sin duda. Bueno, esta mañana ya vamos a conocer esa relación de vinos exquisitos que merecen, como tú dices, un oro. Y la denominación de origen protegida de Jumilla pues posee sin duda una tradición vitivinícola que se remonta a los restos más antiguos, además con un clima espectacular y con una crianza maravillosa en sus bodegas. O sea que un buen vino siempre está más que justificado.
8: Y de verdad, insisto, y no se asusten con las altas temperaturas, que al final tomarse un vino bien frío es muy agradable, es muy saludable si se hace con responsabilidad y moderación. Y bueno, y que están haciendo, además apostando por un origen, por un paisaje, por un saber hacer milenario que tenemos aquí en Jumilla. Uh-huh. Y eso para los... Bueno, pues para los murcianos es un lujo tener una denominación de origen como la nuestra, que además es referente en el mundo, y nuestros vinos de verdad son admirados y reconocidos de Nueva York a Hong Kong.
1: Efectivamente. Carolina Martínez, gracias, como secretaria general del Consejo Regulador de Denominación de Origen de Vino de Jumilla, gracias por hablar con nosotros y ha sido un placer. Enhorabuena por ese trabajo que hacéis.
8: Muchas gracias. Un saludo a todos.
1: Igualmente, gracias.
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0: las 10 de la mañana. 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

Son las 11 de la mañana. 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

0: Son las 12 del mediodía. 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

0: Es la una de la tarde. 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

0: las 16 horas y 30 minutos.
1: 4:30 de la tarde.
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0: Si te parece bien, empezamos lo mejor de la semana. Bienvenidos.
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0: En el programa de hoy, además de repasar las últimas novedades musicales, te voy a contar que Elton John dice adiós a las giras. Justin Bieber se apunta al impresionante cartel de la final del Mundial. Harry Styles ha batido un récord. Las Cat Eyes se unen a la última moda y también van a tener documental. Y escucharemos a Teddy Swims, U2, Lucho RK, Pablo Alborán, Quevedo, los Rolling Stones, Blas Cantó y mucho más.
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0: Hoy empezamos por los postres. Al rico tiramisú con receta de Vico para poner en marcha lo mejor de la semana.
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0: catalana Vico se ha consolidado como una de las artistas más seguidas y por eso hoy ha sido la encargada de poner en movimiento lo mejor de la semana. Sonido desenfadado para empezar, para que se te ilumine la cara y te entren ganas de bailar. Esto es Tiramisú.
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0: La sorpresa musical de esta semana está firmada por Bono, Diech, Adam Clayton y Larry Mullen Jr., los U2. El cuarteto irlandés tiene nueva música, Street of Dreams. Nueva música que suena a los U2 de siempre, suena a la esencia clásica de la banda.

Street of Dreams es el primer avance oficial del próximo álbum de U2, el disco que dará continuidad a Songs of Experience de 2017. El lanzamiento está programado para finales de año. Y una nota sobre el vídeo de esta canción. Se grabó en directo el pasado mes de mayo en la Plaza de Santo

0: Domingo de Ciudad de México, y en él Bono se atreve a cantar un poco en español y le ha salido bien. Me uno a todos los fans de U2 de habla hispana y le doy las gracias por el esfuerzo.
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0: Una era dorada de la historia de la música en directo se va a cerrar muy pronto. Elton John se despide de los escenarios en octubre de este año, saldando una deuda pendiente que tiene con el público de México desde el año 2020. Ese año puso en marcha su última gira mundial, la gira Farewell Yellow Brick, que debía terminar en 2021, pero que tuvo que modificar por culpa de la pandemia. Elton John ha ido alargando la gira y cumpliendo con todos sus compromisos, más de 300 conciertos antes de colgar el micrófono, y ahora ya solo le quedan dos fechas, el 2 y el 3 de octubre. Elton John ha anunciado que va a ofrecer sus dos últimos conciertos en el Estadio Banorte de Ciudad de México. No es un adiós definitivo porque no cierra la puerta del todo a más conciertos puntuales. Elton solo ha confirmado que no habrá nuevas giras.
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0: Prepárate para lo nuevo de Teddy Swims. Vas a sentir como cada nota de este baladón te golpea directamente en el pecho. Un himno al desamor que interpretó en directo el pasado mes de mayo en los American Music Awards y que esperábamos que publicara tarde o temprano. Break Up in Reverse.

0: Eddie Swims es cantante y compositor y una de las figuras más destacadas del soul y el pop actual. Últimamente está un poco de bajón y por eso saca baladas, pero hay que decir que le salen muy bien. La última es Break Up in Reverse, y aunque no lo ha confirmado, seguro que estará en su próximo álbum. Un álbum que espero que llegue antes de su próximo tour. Tiene previsto salir de gira a partir del 22 de septiembre por Estados Unidos. Una gira norteamericana que empezará en Kansas City y que se va a extender hasta el 18 de noviembre con el último concierto en Los Ángeles.
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0: No han hecho falta anuncios previos. Queen Bee no lo necesita. Después de 2 años, Beyoncé lanza una canción y ya acapara todas las portadas. Morning Dew no avanza su 9º álbum. Es una canción para adelantar una reedición. Te lo cuento al final de la canción.

0: Beyoncé aprovechó la celebración de la gran fiesta de la independencia americana del 4 de julio, que además este año ha coincidido con el 250 aniversario, para regalar por sorpresa una nueva canción. Morning Dew, el avance para la reedición vigésimo aniversario de su icónico álbum V-Day de 2006. La ha sacado 60 días antes de su cumpleaños y de la publicación del álbum. Saldrá el mismo día que el original, pero 20 años después, el 4 de septiembre.
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0: El canario Lucho RK tiene entre manos su proyecto más ambicioso hasta la fecha. Pone en marcha una nueva era musical que apunta hacia un nuevo álbum, aunque lo cierto es que no hay nada seguro sobre el tema. De momento, nueva canción, Aire.
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0: Ha colaborado con Quevedo, Omar Montes y Lola Índigo. Él solito se basta y se sobra para demostrar que es un artista sólido y con futuro. Lucho RK. El toque de este tema es más personal, pero mantiene la esencia del reggaetón que tanto nos gusta. Es Aire.
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0: El 19 de julio todas las miradas estarán puestas en el New York New Jersey Stadium de Nueva York para ver la final del Mundial 2026. El evento deportivo del año que lleva incorporado un espectáculo de medio tiempo del que te tengo que contar cosas. La FIFA quiere emular a la Super Bowl y por eso ha montado un espectáculo sin precedentes. Actuarán Shakira, BTS y Madonna, lo que ya de por sí lo convierte en uno de los shows más importantes de la historia. Pero hay una incorporación de última hora: Justin Bieber, el canadiense que dejó a sus fans en la estacada anunciando que no salía de gira para presentar en vivo su último álbum, y a modo de compensación se ha sumado al cartel del Mundial. El espectáculo va a durar 20 minutos y está dirigido por Chris Martin de los Coldplay, un espectáculo brutal que te recuerdo que la FIFA ha montado en apoyo del Fondo de Educación Ciudadana Global de la FIFA.
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0: Desde el 10 de julio, las 14 nuevas canciones de los Rolling Stones ya son de dominio público. Por fin ha salido a la venta Foreign Tongue, su álbum número 25. La punta de lanza del álbum es el nuevo single que sigue al pie de la letra las reglas del rock, Mr. Charm.

0: los Rollins han sido capaces de condensar en esta canción toda esa esencia que los ha convertido en leyenda. Pregunta a quien quieras. Solo con los 10 primeros segundos queda claro que Mr. Charm es una canción de los Rolling Stones, que a pesar de que últimamente han dicho que ya empiezan a notar un poco los efectos de la edad a la que se meten en el estudio, rejuvenecen de golpe. Foreign Tones ya está en la calle y en su interior vas a encontrar colaboraciones de otros grandes: Paul McCartney, Robert Smith, Steve Winwood y Chad Smith.
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0: Pablo Alborán está de gira mundial con el Global Tour Kilómetro Cero, pero ha querido sorprender a sus seguidores con una nueva canción. Un tema que estrenó en su concierto de Barcelona y que a partir de allí, los que han ido a sus conciertos ya han podido escuchar en vivo. En lo mejor de la semana lo escuchamos en la versión enlatada, Tiempos Bonitos.

0: El malagueño Pablo Alborán extiende su universo sonoro con Tiempos Bonitos, un tema melancólico que sigue en su línea romántica habitual, pero al que añade un ritmo un poco más bailable e influencias afro, ideal para el veranito.
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0: El 7 de julio, el 7 del 7, es una fecha importante para Quevedo. Es su número preferido y cada año tiene algo preparado. Este año no es una nueva canción, son dos vídeos. Ha publicado en su canal un vídeo doble para los temas Galdar con Tony Tuntun y para El Golpito con Nueva Línea.

0: Golpito está dentro del Baifo, el álbum que Quevedo publicó el 24 de abril y cuenta con la colaboración de la orquesta canaria Nueva Línea, una de las sensaciones musicales del país que acaba de comunicar que sus cuatro cantantes, Alicia, Maite, Raquel y Sofía, salen de la orquesta. El motivo, diferencias en la forma de entender y gestionar la imagen del grupo.
1: Vale.
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0: En nada siguen rodando novedades en lo mejor de la semana, pero antes un pequeño parón. Te tengo que contar cosas de Harry Styles. Ya ha cerrado su particular maratón de conciertos en el estadio de Wembley y ha establecido un nuevo récord. Ha conseguido la residencia más larga en este mítico estadio durante una sola gira. Ha superado a Coldplay, que hicieron 10 conciertos, y a Taylor Swift, que hizo 11. Harry ha hecho uno más, 12 conciertos seguidos dentro del tour Together Together. Un hito en su carrera en solitario que no le hace olvidar sus orígenes. Al final del último concierto, delante de 80.000 personas, dio un pequeño discurso que ya ha dado la vuelta al mundo. Se acordó de sus compañeros de One Direction y dijo que no estaría en el escenario si no fuera por 4 amigos que fueron una parte fundamental de este viaje.
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0: El rapero Tyga ha creado un nuevo personaje al que ha bautizado como Starface. En sus últimas entrevistas ha dicho que quiere que tenga una vida propia y le ha dotado de su propio universo creativo que suena mucho a los años 80. Atención al primer single de este alter ego, Gave You Right.

0: Como Taiga ha logrado el éxito y el reconocimiento mundial, y para su nueva aventura se ha inspirado en la estética de los 80. De allí salió la idea de crear un nuevo personaje, Starface, el nombre con el que firma Gave You Rags, una forma distinta de refrescar su sonido, pero a la vez mantener a sus fans completamente enganchados.
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0: Un stop en la región de Murcia, tierra que, por cierto, voy a aprovechar para recomendarte para tus vacaciones si aún no has elegido destino. Entre los muchos motivos para recomendártelo está que Murcia es la tierra de Blas Cantó, el protagonista de una historia que se llama ¿Para qué?
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1: Si has notado que este tema es más personal, no te equivocas, estás en lo cierto. En Para qué se nota que Blas Cantó va madurando y cada vez expresa mejor sus sentimientos y sus emociones en sus canciones. Nuevos temas que está preparando y que cuando tenga listos van a formar parte de Aquiles, su próximo proyecto discográfico. Un proyecto que también ha anunciado que empezará a presentar en directo a partir del mes de septiembre.
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1: Cambio de registro para trasladarnos a las calles de Londres, hasta el barrio de Notting Hill. El barrio donde Suki Waterhouse vivió cuando tenía 20 años y al que ahora, que tiene 34, dedica una canción con nombre propio, Notting Hill.

0: El álbum Loveland de Sugi Waterhouse se publicó el 9 de julio y la cuarta pista del disco, Nothing Hill, es el nuevo single oficial de su tercer trabajo discográfico. Una carrera artística que continúa compartiendo con sus otras dos pasiones. Sugi también es actriz y modelo.
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0: El fenómeno Cachai sigue creciendo, van escalando peldaños y tengo una noticia que va a entusiasmar a sus fans más devotos. La girl band de Los Ángeles da el salto a la gran pantalla con un documental, el Cachai Wild Hearts. Una película que además de repasar su trayectoria desde su formación a través del reality Dream Academy en 2023, nos va a permitir vivir desde dentro el esfuerzo humano que hay detrás de sus éxitos y los desafíos que han superado hasta convertirse en las estrellas globales que son ahora. El documental se va a estrenar el 12 de agosto en cines seleccionados de todo el mundo y luego va a estar disponible en las principales plataformas de streaming. En España aún no sabemos en qué cines se podrá ver. Será el aperitivo antes de su primera gira mundial, Cachai The Wild World Tour, que empezará el 1 de septiembre.
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0: Tres personas han conseguido meter todo lo que esperas del ritmo del verano en menos de 3 minutos. Mar Lucas, Samuel G. y Óscar el Ruso. Tú, turú, tutú.
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0: explosiva que une el carisma de Mar, la energía de Samuel G. y el toque distintivo de Óscar el Ruso. Para esto hay que estar entrenado. Tu turu tutú es una invitación a no parar de moverse, que tiene ese gancho que se te queda en la cabeza desde el primer segundo. La nominamos también. Podría ser perfectamente la canción del verano 2026.
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0: Hoy cerramos con nuestro recuerdo para Bonnie Tyler. Nos dejó el día 8 a los 75 años.
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0: Con el ahora ya inmortal Total Eclipse of the Heart de 1983, llegamos al final. Regreso dentro de 7 días con una nueva edición de Lo Mejor de la Semana.

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1: Maluma acaba de estrenar el videoclip de El Vallenato, canción incluida en su último álbum Loco por Volver, de OT.

0: Rosa Mambudutia, Naena Beimakinanta.
1: En Berakera, Parruco, imparable.
0: Mamaua es Oropapame.
2: Llega el turno de Corina Smith junto a Mike Bahía en Cubiertos.
3: Aquí.

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2: Lo bueno y lo malo. Sofía Reyes.

0: Escuchábamos a Martina la Peligrosa, Te Falta Cumbia.
1: Seguimos con Nicky Jam y Maisac, Te Lloré.

0: rompiendo. Manuel Turizo con este éxito, Te hacen falta dos.
1: Proseguimos con los más duros, Carlos Vives, Wisin, Emilia y Xavi. Somos más.

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1: Maluma con Tu Recuerdo.
2: Nos quedamos con Pitty Sayon, Contigo.
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0: 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Son las 23 horas.
1: 11 de la noche.
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0: dispuestos y preparados para iniciar esta aventura. Una aventura más, como siempre comentamos, al conocimiento. Gracias por estar ahí, gracias por acompañarnos en Luces en la Oscuridad, tanto a nivel nacional como internacional. A los amigos que nos venís escuchando desde tierras lejanas, pero muy cercanas desde el corazón, precisamente por nuestra propia lengua, y a todos aquellos que, encontrándose en otros puntos, no proyecten la nuestra y aprendamos de la suya. Gracias por acompañarnos, gracias por estar ahí. Muy buenas noches. Comienza aquí y ahora Luces en la Oscuridad. Buenas noches, España. Buenas noches, mundo. Comenzamos.
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el famoso misionero que ya desapareció, el padre Charles, contó en una conferencia la historia de una curiosa discrepancia entre dos tribunales de justicia que él había conocido además en sus viajes como misionero. Os voy a contar más o menos qué es lo que ocurría. Estamos ya ubicados en el Senegal, ¿verdad? Cuando el país estaba aún bajo dominación francesa y existía un doble tribunal para entender en las causas de los africanos. Un negro que al pasar junto a una finca se atrevió a entrar y coger algunos frutos para dárselos a su mujer, fue condenado como ladrón por el tribunal francés. El negro apeló entonces al tribunal indígena, que reestudió a fondo el caso y, ateniéndose al viejo código tradicional, pronunció sentencia condenatoria contra el propietario de la finca porque, cuando el negro, antes de robar, le pidió alimentos para su mujer encinta y a punto de caer extenuada, se negó a prestar el auxilio a alguien que precisaba indispensablemente su ayuda. Creo que no he dicho que el primer tribunal estaba formado todo él por civilizadísimos europeos, mientras que el segundo lo formaban semianalfabetos africanos. Creo que tampoco he dicho que los miembros del primer tribunal eran en su totalidad cristianos o presuntos cristianos, que podrían ser de otra religión también, ¿verdad? Mientras que el segundo se regía por un código pagano. Y ahora habrá que preguntarse quiénes eran de veras los civilizados y quiénes realmente los que vivían el Evangelio de Cristo u otra religión, porque esto se puede trasladar a cualquier credo. Porque como escribe Cabo de Villa, por ejemplo, comentando esta anécdota, resulta que a la hora de exaltar las excelencias y méritos de la caridad enseñada por Cristo, por Buda, Mohammed, etc., hay desgraciadamente que distinguir cuidadosamente entre la caridad cristiana y la caridad de los cristianos. Porque con demasiada frecuencia nuestras maneras de interpretar, en este caso el Evangelio, son simples calumnias de ese Evangelio que queremos aplicar. En cambio, por fortuna, también descubrimos que a veces las semillas del verdadero Evangelio han dado sus frutos auténticos en almas que creían no conocerlo. Y así es como toda nuestra civilización está montada sobre unas leyes que protegen la mitad de la justicia. Te castigan si quitas algo a tu prójimo, pero no si injustamente haces tuyo exclusivo algo a lo que todos deberían tener derecho. Te llaman delincuente si hieres a tu vecino con una navaja, pero no si le haces la vida imposible con tus injustas recriminaciones. Te califican de vago si no tienes oficio ni beneficio y te envidian si conoces bien las trampas para no dar golpe en tu trabajo. Te llevan a los tribunales si firmas un cheque sin fondos, pero no si toda tu vida está montada sobre la mentira. Por fortuna, hay siempre un tribunal de apelación que es, en esta tierra, la instancia de la propia conciencia y en la otra vida, el juicio de Dios. Ahí estudiarán mejor la causa y tal vez condenen a los que en este mundo eran aplaudidos. ¿Aplaudidos por quién? ¿Tenemos conciencia de lo que aplaudimos? ¿Somos meros palmeros del mundo? ¿Tenemos libertad para saber exactamente o sabemos distinguir o discernir una cosa de otra? En cualquier caso, tenemos que poner punto y final muchas veces a nuestras acciones, mirar mejor dentro de nuestro propio ojo y no tanto en el del vecino, porque los que tanto critican y señalan con el dedo son los que nunca ven la viga en su propio ojo y sin embargo ven la paja en el ojo ajeno. Por eso esta noche vamos a empezar un programa donde, entre otras cosas, hablaremos de valores,
Hablaremos de cómo podemos entender la muerte y superarla, cómo podemos entender los dramas, las tragedias, las situaciones más enrevesadas que nos podemos encontrar en esta vida. Vamos a hablar también de cómo no, cómo superar momentos difíciles. ¿Dónde están nuestros talentos? Como diría el doctor Torán, ¿dónde están esos valores intrínsecos con los que hemos nacido y que buscamos y buscamos, rebuscamos por doquier y no aparecen nunca? Y sin embargo están ahí, están dentro de cada uno de nosotros. Hablaremos de todas esas cosas y de muchas más siempre y cuando quieras acompañarnos. Muy buenas noches, bienvenidos un día.

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3: Sois muchos los oyentes que nos pedís que volvamos a emitir entrevistas ya emitidas con anterioridad, así que hemos decidido cumplir con vuestras peticiones y volver a lanzarlas a través de nuestras ondas, las ondas de Luces en la Oscuridad.

bendito sea aquel que regala todo a cambio de nada y el que derrama en las aguas tranquilas del alma. Amor, eternamente amor. Bendito el mágico latido que emigra y regresa dando vida al mundo entero.

0: Y ahora ya estamos preparados. Ya hemos iniciado este camino mágico, iniciático, de trascendencia, místico, particularmente individual, porque cada cual recibirá las bondades, el don, las facultades, el sentimiento y las emociones que el de arriba nos quiera brindar en el día de hoy. Durante las 24 horas lo tenemos muy presente. Ahí está, sin proselitismo de ningún credo o religión ni filosofía de vida. Hablamos del único Dios que existe para todas las comunidades, para toda persona espiritual.
1: Bendito.
0: Porque siempre hay algo que nos supera. Siempre, hasta nuestro propio alter ego, nuestro yo superior, si es que no crees en Dios.
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0: Serías uno de esos pocos, dentro de los 1,000,000,000, que no creen en Dios. Creen solamente en sí mismos y en sus circunstancias. ¿Qué le vamos a hacer? Con todo el respeto del mundo, los 6,000,000,000 que sí creemos,
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0: les invitamos a que participen también en sus bondades, en sus bendiciones.
1: 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Bendito amor.
0: Venga, pues vamos a iniciar este camino con nuestra guía y consejera espiritual, Alma Sanz. Un día más en Luces en la Oscuridad. Recordar el teléfono de antena 911-888-940, 911-888-940.
2: ¡Aleluya!
0: ¡Aleluya! Alma Sanz. Un día más, en Luces en la Oscuridad, ese angelito que ya entra revoloteando en este estudio de radio. Alma Sanz, buenas noches.
2: Bien hallados, Pedro. Buenas noches a todos.
0: Buenas noches.
2: Es un
0: noches.
2: Placer, ya sabes, estar aquí de nuevo con todos vosotros.
0: El placer es para cada uno de nosotros, para gracias. Cada uno de los oyentes que te escuchan, que te siguen, querida Alma. Gracias.
2: Pues un placer.
0: ¿Qué tal la semana? ¿Qué tal el día? ¿Qué tal todo?
2: Muy bien, todo muy bien.
0: ¿Sí?
2: Con felicidad, como siempre.
0: Qué bonito, hombre, claro.
2: Si y dando tú felicidad, que es mi misión,
0: ¿cómo
2: poder
0: no vas
2: ayudar
0: a
2: las almas, Pedro?
0: ¿Cómo no vas a ser feliz si tienes que transmitir amor? Lo que no se entendería es que es como aquel que va a un endocrino, ¿no? Que lo adelgace, se encuentra con alguien que pesa 200 kilos. Algo falla, ¿no?
2: Sí, algo falla.
0: O el que va al odontólogo, al dentista, ¿no? Mire, doctor, es que tengo la boca muy mal, muy mal. Sí, usted se la tiene que cambiar toda, pero el hombre la tiene completamente infectadísima, ¿no? Y no se la arregla. Bueno, ¿cómo es en casa del herrero? Cuchara de palo, ¿no?
2: Sí, así es.
0: ¿A quién no ocurre? ¿A
2: no,
0: quién
2: no,
0: ocurre
2: para
0: contigo?
2: Nada.
0: Qué bien estar en contacto y en conexión directa con el cielo, querida alma, qué bueno. Qué bueno poder hablar con Dios, poder hablar con la Virgen, con tus ángeles de la guarda, con tus guías.
2: Sí, ¿no? Sí, sí. Eso me llena de muchísima felicidad para que yo también pueda entregar a la gente mi amor, mi sanación.
0: Qué bonito. Al fin y al cabo, decimos, bueno, es una persona que tiene contacto angelical, que tiene contacto directo con Dios, que tiene contacto con la Virgen, y a veces nos extrañamos, pero
2: no,
0: en realidad, claro, todos tenemos esa conexión directa, ¿no? Lo que pasa es que no sabemos hacerlo.
2: Bueno, tenemos que estar muy puros de alma, Pedro, muchísimo. Y ya de vidas anteriores también tenemos que tener el alma muy pura. Entonces ahí sí que haremos contacto con ellos, porque ellos también abrirán su corazón como lo hacen conmigo.
0: El libre albedrío nos lo dejó ahí para que nosotros supiéramos aprender y a evaluar las cosas buenas que la propia vida nos ofrece. Lo que pasa es que el ser humano no sé si al final lo entiende de tal manera, ¿no? De ahí que llegó un diluvio, llegaron tantas y tantas cosas que nos hicieron pecar, ¿no?
2: Sí,
0: qué
2: sí.
0: Pena, ¿no? El egoísmo,
2: bueno,
0: la vanidad.
2: Adán y Eva sí, pero la primera mujer se llamó Lili.
0: Eso es, Lili, sí señora, estás puesta, ¿eh? Con
2: sí,
0: el tema
2: sí,
0: de la
2: primera
0: Biblia.
2: De todas.
0: Sí señora, Lili.
2: Hermoso
0: sí, sí.
2: Nombre,
0: Lili. Sí, sí, sí, sí. Bueno, ¿qué te parece si esta noche hablamos de esas ataduras kármicas que muchas veces tenemos y que no somos conscientes, ¿no? Porque a veces sentimos que, no sé, que para el mal nuestro, ¿no? Existen personas en nuestra vida, en nuestras vidas, de la que no nos podemos liberar, aunque lo intentemos. Es como si hubiese algo ahí que nos mantiene siempre como cerca de ellas, ¿no? ¿Cómo podríamos explicar esta situación, Alma? ¿Cómo podríamos explicar esta situación de ataduras kármicas?
2: Bueno, estás describiendo una situación muy habitual, Pedro. Estamos hablando de personas que ya en vidas pasadas vivieron alguna experiencia juntas y que hasta que esta relación se limpie y se libere, los seguirá atando a un futuro siempre.
0: Atados, por llamarlo de alguna manera, a personas con vínculos que ya no hablan de nosotros.
2: Así es, esa sensación de que no hay manera de apartarse de esa persona es real. A lo largo de nuestra vida, esa u otras personas irán apareciendo, y si no resolvemos esa atadura, siempre se producirán situaciones complicadas con resultados negativos, repitiendo la situación vida tras vida. Eso sería el karma, Pedro.
0: ¿Estas ataduras tienen solo un nivel?
2: No, tienen varios. Pueden pasar a nivel familiar, a nivel de amistad, a una relación de pareja o a cualquier relación.
0: ¿Y qué sentido tiene para las personas que participan en la relación?
2: Emocionalmente, lo más destacado es que produce mucho desgaste, dolor y sufrimiento. Por otra parte, desde un punto de vista espiritual, tiene el sentido de poder romper y liberarnos de esta atadura para seguir nuestro camino y evolucionar.
0: Claro, para poder seguir creciendo.
2: Tanto es así que si no conseguimos avanzar y liberarnos de esas ataduras, no encontraremos nuestro propio equilibrio. El objetivo, por tanto, de estas, entre comillas, malas relaciones, es resolver temas pendientes de vidas pasadas para aprender y perdonar.
0: Mágica palabra es esa, perdonar, algo que yo tengo muy presente. Me hagan lo que me hagan, pues más pierde el que importuna que el que recibe la acción.
2: Sí, en definitiva, es lo que debemos resolver con esa persona o tantas otras que nos encontramos en ese crecimiento. Con el perdón aprenderemos, y es la única manera de limpiar el karma compartido, la única manera de evolucionar tanto a nivel espiritual como terrenal, y también individualmente.
0: Nos decías, Alma, que esas relaciones han sido siempre negativas, tanto en vidas pasadas como en la presente, pero ¿por qué no pueden ser positivas?
2: Bueno, porque hay que diferenciar entre las ataduras kármicas o negativas y los vínculos positivos, Pedro.
0: Ah, claro, son diferentes.
2: Sí, las ataduras kármicas son las que siempre provocan sentimientos negativos, angustias, malestar, dependencia o obsesión del uno hacia el otro. Pero siempre, en todos los casos, el otro no lo sentirá igual, pues experimentará un rechazo y energía negativa al respecto, ¿sí?
0: ¿Y en los vínculos positivos?
2: Bueno, en los vínculos positivos existe una conexión profunda con esa persona. Estamos hablando de espíritus afines o almas gemelas, y las emociones serán positivas.
0: ¿Cómo podemos detectar que tenemos una relación así en la que estamos atados kármicamente a alguien que nos está haciendo daño?
2: Bueno, ahí hay una señal muy clara. Es cuando en la relación aparecen conductas repetitivas, experiencias que no nos dejan crecer espiritualmente y que nos hacen daño. Por ejemplo, dependencia, reproches, abandono, manipulación, abuso, odio, celos, envidia, control.
0: Caramba, caramba.
2: Tantas,
0: caramba.
2: Pedro.
0: Parece que sean defectos y sentimientos acumulados, ¿no?
2: Sí. Sí, sí, sí. El pasar por estas situaciones y sentimientos negativos nos provoca mucho desgaste y sufrimiento, tanto energético como espiritual.
0: ¿Y si ya lo hemos vivido, por qué duele tanto y por qué lo repetimos?
2: Bueno, nos duele mucho más porque ya lo hemos vivido y sufrido anteriormente, Pedro. Y aunque no reconozcamos a la persona o a las personas o a la experiencia por la que hemos pasado, sí sentiremos un dolor muy profundo, porque en el fondo ya lo conocemos, ya hemos pasado por ahí.
0: Claro. Algo pendiente a resolver.
2: Mira, una atadura kármica con otra persona simboliza que hay algo pendiente de vivir aún con esa persona. Por tanto, hay que pasar por esa experiencia con todas las herramientas necesarias para conseguir superarla. Y ahí aparecemos las guías espirituales.
0: Pero entonces, Alma, en el caso de estar repitiendo una relación negativa, entiendo que esa relación nos llevará a situaciones y emociones difíciles y repetitivas o recurrentes, aún peores, ¿no?
2: Sí, sí, Pedro. Sí, cuando no somos capaces de romper esa atadura kármica y superar ese karma, esa persona seguirá apareciendo a lo largo de nuestra vida, provocándonos sufrimiento y limitando nuestro desarrollo espiritual.
0: Cuanto más tardemos en superarlo, o más condicionantes o más piedras en el camino, entiendo yo que podremos encontrar, tendremos.
2: Bueno, comprender por qué una relación nos produce dolor y conflicto es importante para evaluar el tipo de amor que estamos viviendo. Aquello de quien bien te quiere te hará llorar no es cierto.
0: Quien bien te quiere te hará llorar, no es cierto, claro que no es cierto, no entiendo, ¿no?
2: El amor no te hace llorar, jamás, nunca.
0: No, me quería tanto que me hacía sufrir y me hacía llorar, no te quería,
2: para nada.
0: No te quería, ¿no? Pero ¿qué factores pueden atar nuestro karma a otra persona, Alma?
2: Bueno, cada vez es más común el quedarse enganchado, anclado, atado y bloqueado ante una persona con la que existe una relación kármica anterior, ¿sí? Es importante aprender a liberarse de una relación que en esta o en vidas pasadas nos empuja y nos amarra a personas con las que ya vemos que tendremos una mala experiencia. También es importante el sanar ataduras kármicas. Si no lo hacemos, nunca encontraremos el equilibrio y la paz en nuestras relaciones, en nuestra alma.
0: Pero eso produce dolor, entiendo.
2: Todo proceso de romper con la atadura kármica en esas relaciones van a producir daños emocionales, es lógico. Tenemos un corazoncito y la gente ama, aunque no seamos correspondidos.
0: En este caso sería importante que las dos personas se diesen cuenta del problema que existe, por ejemplo, y trabajasen juntos para su evolución, pero no siempre es así. ¿Qué ocurre cuando cada uno actúa a su manera?
2: Bueno, pueden aparecer graves dificultades en la relación, sus emociones y experiencias de vida son muy particulares, ¿sí? Al principio siempre habrá algo de confianza, ya que los conocemos del pasado y les abrimos las puertas sin pensar, pero cuando los vamos conociendo más profundamente, las heridas se van abriendo y el daño sale a flote, dándonos cuenta de que hay que huir de esa situación.
0: Huir de esa situación, qué difícil para muchos.
2: Sí, pero si deciden superarlo y lo consiguen, el resultado final será que los dos juntos aprovecharán las lecciones de todas las experiencias compartidas y lo vivido individualmente.
0: ¿Y cómo reconocer esas relaciones kármicas, querida alma? ¿Cómo reconocerlas?
2: Bueno, Pedro, los espíritus, las almas que estuvieron estrechamente relacionadas en una vida anterior se encuentran en otras. Si eran padres, serán hijos. Si eran hombres, pueden ser mujeres, por la conexión que se mantiene, ¿sí? Pero en las relaciones sentimentales existen patrones comunes del karma. Por ejemplo, la infidelidad, el abandono, la manipulación, el maltrato y muchas más, ¿sí?
0: Claro, los celos también estarían ahí, ¿no? Posiblemente, que antes lo explicabas eso, ¿no? Con mucho detalle, ¿no? Y para superarlas, ¿qué haremos entonces?
2: Bueno, en cualquier caso no hay que rendirse ni conformarse nunca. Conociendo nuestros karmas llegaremos a lo que hemos vivido con esa persona en el pasado, ¿sí? Después deberemos tomar conciencia en cada una de las relaciones negativas que vivimos y limpiarlas para superarlas con fortaleza, con energía y con un karma limpio. Acuérdate de aquella frase, haz bien y no mires a quién, haz mal y guárdate.
0: Haz bien y no mires a quién, haz mal y guárdate. Es un dicho que han contado siempre nuestros abuelos, nuestras abuelas, ¿no? Haz bien y no mires a quién, hijo mío, haz mal y guárdate. Me suena muchísimo. Claro que me suena y además me resuena mucho porque la comentamos muchísimo en este programa, esta frase, ¿no?
2: Sí.
0: Quien siembra viento, ya lo sabemos, ¿no?
2: Sí, recoge tempestades.
0: Más tarde, más temprano, recoge tempestades, ¿no? El que hizo daño en su día, está claro que lo pagará tanto en esta vida como en otras vidas, ¿no? Qué bueno tus explicaciones. Está claro que nos puedes ayudar a encontrar la felicidad, la paz, la tranquilidad de espíritu. Eres una guía espiritual y consejera. Una mujer que a pesar de tus dones y facultades, viajas por la vida sin humos, que es lo que se valora también muchísimo, ¿no? Y sin vanidades, ¿no? Algo que hay que tener muy en cuenta. 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Es nuestra consejera y guía espiritual, Alma Sanz. ¿Quieres que atendamos alguna que otra comunicación?
2: Sí,
0: ¿sí?
2: Claro.
0: ¿Tenemos tiempo?
2: Sí.
0: Pues venga, 911-888-940 es el teléfono de antena, 911-888-940 es el momento de ahora de marcar ese número que te estamos dando, 911-888-940.

0: ¡Qué maravilla! Canciones que nos unen. Canciones que mueven nuestros sentimientos. 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Por eso abrimos el micrófono a todos aquellos que tienen a bien escucharnos, tienen la bondad de ponerse en contacto con nosotros y preguntarle a nuestra guía espiritual y consejera lo que gustéis. I'm taking with me. 911-888-940. Y atendemos esa comunicación que se llama María. María, buenas noches.
1: Hola, buenas noches.
0: Buenas noches, María. ¿Desde dónde?
1: Me estoy llamando desde Getafe, Madrid.
0: Desde Getafe, Madrid. Qué bien, estupendo. ¿Qué es lo que quieres preguntarle a Alma Sanz, que te está escuchando? ¿O te paso ya con ella directamente?
1: No, lo que usted considera oportuno.
0: Lo que tú consideres, pues entonces yo lo te paso directamente, tú de tú a tú, por favor, María.
1: Vale,
0: te paso con ella, te paso con ella.
2: María, gracias. Buenas noches, bonita.
1: Hola, buenas noches. Uy, es un honor hablar con usted ahora,
2: sí,
1: ¿eh?
2: No, de tú, tú, por favor.
1: Ya, lo que pasa es que yo fui militar, entonces es la costumbre de hablar así.
2: Sí, gracias. Bueno, ¿militar o policía?
1: Militar y policía.
2: Ah, porque yo te veo policía, no sé por qué me ha venido a la cabeza una mujer con mucha fuerza, con mucho, pero estoy viendo una cosa, ¿me das permiso? Un segundito,
1: sí.
2: Voy a mirar tu energía y tu alma porque he visto algo que no, mi cabeza no procesa, no sé, un segundo.

0: María.
1: Diga, diga, diga, disculpe, le he vuelto a decirlo.
0: No, es que estoy mirando tu alma y tu alma murió hace 12 años. Sí. Es que estuviste en coma.
1: Sí, estuve en coma.
0: ¿4 o 5 meses estuviste en coma?
1: Sí, 4 meses.
0: Madre mía.
1: Estuve en coma 4 meses.
0: ¿Con problemas de vista?
1: Sí, sí.
0: Uh-huh. Es tu cabecita, lo sabes, ¿no? Que tienes una enfermedad en el cerebro.
1: Sí, sí, sí, sí.
0: Vale. Pero ahora te encuentras bien, ¿sí?
1: Ahora sí, ahora ya he recuperado mucho.
0: Uh-huh. Bueno, vas a ir recuperando mucho más cuando yo te haga una sanación del alma. Te voy a explicar, ¿sabes? Yo veo que actualmente no tienes hijos, la relación de pareja está también como no hay nada, ¿vale?
1: No, sí, bastante tengo yo con aguantar a mí mismo, poco me aguantará otro.
0: Bueno, pero a veces tener una relación es muy bonito. Pero bueno, yo veo que es lo que menos te preocupa ahora.
1: Sí,
0: tienes
1: sí.
0: que aprender a que tu alma vuelva a sentir, a ser feliz, a sonreír. Yo creo que tienes muchas ganas de ser feliz porque lo has pasado muy mal.
1: Sí.
0: Te voy a decir una cosa para que estés contenta a pesar de todo tu sufrimiento, porque veo tu alma con tanto sufrimiento que es que no sé cómo decir lo que estoy viendo. Ve a tus papás que te acompañan, que son tus seres de luz, y a tus hermanos.
1: Dos hermanas, señora. Y fallecieron de un accidente de coche.
0: De coche, ¿verdad? Sí. ¿Y tus papás de una enfermedad, puede ser?
1: Sí, de cáncer.
0: Uh-huh, vale. Ahí veo a tus padres que te acompañan, no estás sola. Estás sola, pero no estás sola porque yo te veo que la gente te quiere muchísimo. ¿Oyes, María?
1: Sí.
0: Y que tus padres están acompañándote y te están dando toda la fuerza, ¿sí? Y tus hermanas también. Lo que pasa, tenéis de una vida anterior un karma malo. Me arrastráis un karma malo todos. Es como que todos teníais que haberos ido ya. Tus papás se fueron, tus hermanas se fueron y tú te tenías que haber ido hace 12 años. Pero vino un ángel y te salvó. ¿Sabes lo que significa?
1: Sí, sí.
0: Pues que tienes que hacer aquí una misión importante todavía, aquí en la Tierra. Tú tienes que hacer algo bueno e importante. Y yo sé lo que tienes que hacer y te lo diré. También te veo algo mal energético. ¿Qué quiero decir con eso? Que alguien te ha hecho algo mal.
1: ¿Algún daño hacia mí?
0: Sí, sí. Esto te lo hablaré privadamente porque es una mujer, ¿vale? Que veo que te ha hecho esto. Pero esto, sí, esto lo sacaremos y ya verás como tú volverás otra vez a sonreír, a ser feliz, pues estás ahí, ¿no? Que pues con tu enfermedad.
1: Claro, efectivamente. Porque...
0: con luchando por sobrevivir, por poder andar bien. ¿Tú andas bien?
1: No.
0: No, ¿verdad? ¿Tu pierna derecha todavía le falta?
1: Sí, voy con una muleta.
0: Vale.
1: Voy con una muleta. Y no será por hacer ejercicio, porque ahora aprendí a hablar, aprendí a escribir,
0: sí.
1: Porque yo nací otra vez.
0: Es que has nacido nuevamente, por eso te digo, es que no tenías que estar aquí. Es que cuando estabas hablando con Pedro, pensaba que, no sé con quién hablaba, pero bueno, he pensado, como veo las almas de las personas, entonces he visto que tu alma se tenía que haber ido hace 12 años ya. Pero estás aquí, esto es un milagro, es como un milagro que te da la vida una segunda oportunidad. Y yo sé que esa segunda oportunidad tú la vas a coger con mucha fe, con mucho amor, como católica que eres, ¿sí?
1: Sí, porque yo empecé otra vez de cero, como si fuera una niña pequeña,
0: sí.
1: A aprender otra vez. Cuando abrí los ojos por primera vez en el hospital, yo uh-huh. pensaba que estaba mi habitación. Claro, cuando abres los ojos por la noche, tú miras el despertador.
0: Claro.
1: Y mirar y tratar de mover el brazo derecho y tenerlo muerto y no poder moverlo ni muscular ni nada. Y yo digo, ¿qué me ha pasado? Y tratar de coger el arma, que yo llevaba una pistola uh-huh. en el lado izquierdo. Digo, ¿y mi pistola? Y no poder hablar, no poder decir palabras ni nada. La fascia es una enfermedad.
0: Sí.
1: Entonces no poder mover ni hablar ni nada ni no ver apenas tampoco nada.
0: Digo, nada.
1: Pero Leñe, ¿qué me ha pasado a mí? ¿Dónde estoy? ¿Qué me ha pasado?
0: Y la memoria, ¿verdad? Totalmente.
1: La memoria perdida. Yo sabía que mi nombre empezaba por M, M, M de María Ángeles, pero yo no soy María, no sé, no me acordaba.
0: Sí.
1: No me acordaba, no podía decir las palabras. Y la de mis padres, y sabe, no podía, no sabía en qué calle en la que vivía yo. Yo sabía que la calle mía empezaba por T, pero no era capaz de decir el nombre de la calle. Ni saber lo que era una rueda de un coche y aprender cuál es el color rojo, cuál es el color azul y empezar otra vez de cero.
0: Eso te pasó con 32 años, ¿verdad? Porque ahora que tienes 44,
1: sí,
0: vale,
1: sí, sí.
0: Con 32 años, ¿vale? Es tu fecha de tu muerte, con 32 años. Tu vida te ha dado una nueva oportunidad y yo quiero hablarlo contigo porque esto es, buah, es como un milagro y quiero que entiendas el milagro, porque lo vas a tener y qué misión tienes en esta vida. Pero lo hablamos en privado, sí, si te parece, y te voy a decir también este mal que te ha hecho también, ¿vale? Que esto es aparte de tu karma, que te está como persiguiendo de vidas anteriores. Y bueno, y que has perdido a tus papás y a tus hermanos, a tus hermanas en este caso, y que tú también te irás de camino, pero bueno, aquí te vas a quedar, gracias a Dios, y ahora estás en manos de Dios y no de nadie más.
1: Vale.
0: Y yo lo que quiero es que vuelvas a ser feliz, y yo sé que necesitas sonreír, porque para ti eso es muy importante, ¿verdad que sí?
1: Es que si lo único que la llamo yo a usted es para eso, lo único que quiero es una sonrisa, no quiero nada más que una sonrisa. Porque claro, es que yo nada más que un problema, otro problema. Después otro problema, otro
0: sí,
1: problema.
0: Uno detrás de otro.
1: Claro, y fíjese que yo ahora ya aprendí a hablar, aprendí a escribir, aprendí con los libros de los niños pequeños, A, B, C, J, K, a sumar 1 más 1, 2, 2 más 2, 4, empecé como un niño pequeño otra vez. Y claro, y como ya llevaba yo justamente un año antes de que me diera el derrame cerebral, llevaba un año en la universidad, pues me llamaron de allí y me dijeron, María, digo, presente, me llama la secretaria de allí y me dice, ¿vienes otra vez a la universidad o pierdes un año de tu vida?
0: Claro.
1: Y claro, me fui otra vez allí a la universidad, y allí en la universidad, claro, un libro que ni siquiera sabía, estaba aprendiendo a leer.
0: Claro.
1: Estaba aprendiendo a leer, mi nombre es María, vivo en Madrid.
0: Y madre mía. Madre mía.
2: María, ¿y qué es lo que estabas estudiando en la universidad?
1: Derecho.
2: Fíjate.
0: Sí, es muy inteligente. María.
2: Estudiabas en derecho.
1: ¿Y
2: no te cansabas al estar a derecha?
1: Por eso me voy a hacer de la izquierda, mejor lo he dicho.
0: Que Pedro te quiere sacar una sonrisa.
2: Está muy bien. Oye, pues tienes una segunda oportunidad en la vida. Eso significa que tendrás, como bien dice Alma Sanz, una misión que cumplir. A saber qué misión, bueno, te la dirá ella.
0: Ha venido un ángel a buscarte, yo te la voy a decir. Y además te voy a decir una cosa, que no estás sola, que estás rodeada de seres espirituales preciosos, que son tus papás, tus hermanas y de muchos más ángeles que no son familia tuya, pero que te van a ayudar. Y te voy a decir una cosa, te voy a sanar el alma para que estés bien, para que vuelvas a sonreír y vuelvas a tener esa paz en tu alma y mucha felicidad.
2: Qué bien. Pues María, gracias por llamarnos, gracias por tu confianza. Esperamos que te mejores al 100%,
0: sí,
2: ¿verdad? Al 100%. Yo creo, yo te oigo muy bien, o sea que...
1: No, muchísimas gracias.
2: Te oigo muy bien y, no sé, tu vida cambiará, estoy seguro, ya está cambiando. Porque si has venido a hacer una misión, te han salvado la vida, por algún motivo es. O sea que Alma te dirá exactamente qué es lo que vas a tener que hacer y seguramente concuerda con tu ideal de vida o con tu propósito de vida o con lo que a lo mejor... inconscientemente estás planteándote o estás pensando, seguramente. Pues María, muchísimas gracias.
1: Vale, muchísimas gracias a usted.
2: A ti.
1: Atención, muchísimas gracias y me encanta su programa y siempre lo escucho.
2: Gracias, María. Digo una cosa, ¿me tengo que poner de pie y cuadrarme o qué? Cuéntame.
1: Solamente es ir a la orden.
2: A la orden. ¿Y qué empleo tenías? ¿Eras militar también?
1: Sí, fui militar. Estuve en Zaragoza, estuve... 4 años allí, fui soldado,
2: ¿sí?
1: Conducía un carro de combate.
2: Caramba.
1: Un carro de combate.
0: Había con mucha fuerza, María.
1: Sí. Y luego lo único que quería seguir es aprendiendo y subir, pues hacer más cosas en esta vida, por eso me hice Policía Nacional.
2: Fíjate qué experiencia que tienes para ayudar a un montón de gente, que ha pasado pues un atropello tan fuerte... o más que el tuyo. O sea, imagínate qué trabajo más bonito tienes por delante. Vas a ser un general, vas a tener tu tropa particular, seguro.
0: Segurísimo.
2: En cuanto sepas qué misión tienes que cumplir. Y no sé si llegaste a ser suboficial o oficial, no lo sé. Pero yo me pongo a tus órdenes, porque la valentía que tú tienes en empezar de nuevo y en saber que todo continúa y que la vida continúa y que te sonríe la vida a pesar de los pesares.
1: Sí. De todas formas, esa frase me dijo mi madre: contra peor es la vida, más duro te tienes que hacer.
2: Claro.
1: Porque, claro, si tú nuevamente no aceptas lo que te pasa, ahí te empiezas un problema muy serio, ¿sabes? Entonces, de primero tienes que aceptar lo que te ha pasado y lo que puedes hacer tú.
0: Claro.
2: Muy bien.
1: Porque si no. Uh-huh. Y luego, claro, amigos muchos. Pero a la hora de la verdad, estamos luego una aceituna, ¿eh?
2: Claro.
1: A la hora de la verdad, mis familiares, porque tengo aquí en Madrid, tengo tres tías. ¿Le han llamado aquí mis tías alguna vez a ustedes? ¿Les han llamado alguna vez?
2: A nosotros, sí. Que sepamos, no sé, no.
1: A mí tampoco.
2: No, a veces la propia familia es la que más te castiga, pero bueno, de todo se aprende, querida María, de todo. Y escucha, la vida es muy larga. Y el gran hacedor sabe a quién pone y a quién deja de poner, y a quién da y a quién deja de dar. Todo es un aprendizaje, o sea que el que te haga daño hoy lo pagará aquí o mañana, pero lo pagará. Sí, con lo cual, no te preocupes, la vida pone a cada cual en su sitio y tú ahora mismo estás donde están los ángeles, cumpliendo una misión, fíjate tú.
1: Muchísimas gracias por su piropo.
2: Un abrazo, María.
1: Vale, escúcheme, ¿cómo estará en contacto conmigo?
0: Mira, me llamas, por favor, o me envías un WhatsApp, o me llamas y te pones en contacto con Marisa, mi secretaria, durante esta semana y lo hablamos, no te preocupes, que seré yo la primera interesada en hablar contigo, ¿oye, bonita?
1: Vale.
0: ¿Sí?
1: Vale, bonita. Vale,
0: pues venga, gracias. Mucha energía, que sé que vales mucho, que le vamos a dar toda la energía y potencial a tu alma para que pueda cumplir esta misión. Yo te voy a ayudar.
2: María, ¿sabes volar? ¿Sabes volar?
1: Yo sé volar.
0: Ay, qué malo.
1: Y lo necesito primero son las alas. Y no tengo
2: pero claro, no, perdona. Tú las alas ya las tienes. No te quites mérito ahora, ¿eh? O sea, que tienes que aprender.
1: Sí.
2: Tienes que aprender a volar. Está bien.
1: Sí,
2: Alma.
1: Sí.
2: Tienes que enseñarle a volar.
0: Sí, claro.
2: A las alas ya tiene, ya
0: totalmente.
2: Se las han puesto las alas, o sea que...
0: Si no, ya se las pondré.
2: Así me gusta. María, un besito muy fuerte, nos alegra mucho hablar contigo, mujer.
1: Vale, muchísimas gracias por su atención y perdone su molestia.
0: No, faltaría
2: molesta,
0: más,
2: mujer.
0: Por favor.
2: Eres más que bienvenida, María. Buenas noches.
1: Vale, muchas gracias. Gracias por todo.
2: A ti, adiós.
0: Buenas noches.
2: Adiós, María.
0: Adiós.
2: Wow. Madre mía. Pues sí, habrá que darle gracias al cielo. A los 32 tenía que marchar, se queda.
0: Sí.
2: Y empieza como si fuera un niño pequeño con 32 años.
0: Y un ángel la recogió.
2: Un ángel la recoge, sus papás la acompañan. Y ahora tiene una misión en esta vida que cumplir, una misión
0: conmigo,
2: a lo mejor de ayudar contigo, ayudar
0: conmigo, porque ese ángel se ha puesto en contacto conmigo esta noche.
2: Mira la piel de gallina.
0: Sí, es que lo he visto, por eso he dicho, te ha recogido un ángel y yo ese ángel lo conozco.
2: Madre mía. Desde aquí, nuestro consuelo y cariño, querida María. 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Sorprende ver cómo trabaja, sorprende la calidad de la buena gente que nos escucha y que nos llama. Sorprende, qué gente, qué bondad, qué gente tan buena. 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

0: Pero continuamos con la algarabía y con la riqueza de todos nuestros amigos oyentes que tienen, como digo, la bondad de acompañarnos en estas horas mágicas de radio. Seguimos atendiendo comunicaciones que llegan desde el exterior. Estábamos en Getafe, en Madrid. ¿Dónde nos iremos ahora? ¿A quién tenemos detrás? Alex, buenas noches.
1: Hola, buenas noches, Pedro. Buenas noches, Alma.
2: Buenas noches. ¿Qué tal?
1: Uy, qué raro me resulta hablar con vosotros.
2: Sí,
0: sí. Bienvenido, no obstante, Alex, bienvenido.
1: Muchas gracias, muchas gracias.
0: Con ese acento tienes que ser del sur.
1: Sí, soy de Granada.
0: De Granada, muy bien, muy bien.
1: Nacido en París.
0: Ah, muy bien, estupendo. Pues bienvenido entonces, un parisino esta noche en la radio, querida Alma. No solamente de España y decíamos de Estados Unidos, de Miami, sino también de París.
2: Alex, buenas noches. ¿Qué estás actualmente ahora en París, verdad?
1: Sí, sí, yo vivo aquí y trabajo aquí.
2: Es que energéticamente te he visto allí porque es una ciudad que a mí me encanta.
1: ¿Ah, sí?
2: Sí.
0: Sí, sí, eso sí. Es verdad, siempre lo dice.
2: Sí, sí, sí.
1: Es encanta. Muy bonita.
2: Sí, es muy bonita, es la ciudad del amor, ¿no?
0: De las luces.
2: Sí. De las luces. Bueno, yo veo que amor no te falta, ¿eh? Amor, veo que tienes amor, que tienes dos niñas preciosas, ¿es así?
1: Sí. Muy bonita, Lalo. Y muy tengo buena. Amor, sí, lo que tú dices.
2: Tienes mucho amor. Ahora me vas a dar permiso, por favor, y voy a mirar tus energías, porque veo cosas que estás muy bloqueado. ¿Sí? ¿Me das permiso?
1: Sí, claro.
2: Venga, gracias.

0: Bueno, esta alma inquieta que no para para arriba y para abajo, ¿eh? Eres joven, bueno, tienes una buena edad, pero que no paras y tienes el sueño no reparador para nada, no lo reparas.
1: Exactamente.
0: ¿Sí?
1: Sí, tengo un gran problema.
0: Ahí tienes un gran problema porque tu alma se ha bloqueado ahí en los sueños. Estás como atrapado allí, ¿sabes? Es como que de vidas anteriores me vienes arrastrando algún patrón igual. ¿Qué significa? Que ya de vidas anteriores te pasó algo y aquí estás haciendo, repitiendo patrones. En este caso, es esta falta de energía. Yo no veo que te hayan hecho nada, ni tengas... Te veo como que tú piensas que tienes algún ataque personal, es así. Eso sí, te veo muchas envidias, también te lo tengo que decir.
1: Sí, eso justamente es lo que te quería preguntar también. La envidia siempre lo he tenido, pero que últimamente creo que está más fuerte, ¿sabes?
0: Sí. Lo tienes mucho a tu alrededor, veo tu campo aural con mucha energía, pero gracias a Dios no te entra esa energía porque tienes el aura bastante fuerte, ¿no? Vale. Lo que pasa, tu alma se está debilitando y ¿qué pasa? Que no, que tu alma pierde mucha energía, no tiene luz y cada vez tu sueño es peor, peor, peor, no reparas en tu vida y desgastas mucha energía. Y eso que te veo que eres una persona, bueno, pues que te mueves, que tienes trabajo, que tienes amor, que tienes de todo por tener, estás bendecido, ¿no? Por Dios, sí, tienes buenas bendiciones, pero a nivel tuyo, como diría yo, espiritual, no lo tienes, estás como muy parado y es por lo que te comentaba, ¿no?
1: Vale.
0: Tú realmente, si tú quieres, porque yo sé que puedas pensar, bueno, ahora me puede estar escuchando alguien, pero tú piensa que cuando yo hablo con alguien, os hago como que os tapo, nadie os puede escuchar, tranquilo.
1: Vale. Sí,
0: si alguien ha alguna intención que dices él, lo va a dudar, ¿vale? Entonces, dime realmente qué es lo que te pasa en tu interior, porque yo te veo una cosa, pero quiero que tú me lo digas. Esos ataques, ¿qué es lo que tú percibes ahí en tu alma? Dímelo.
1: Pues no sé, es como si estuviera preocupado. Estoy siempre preocupado, pero a la vez, por ejemplo, ayer me acosté a las 11 de la noche y hasta las 3 de la mañana no me dormí, ¿sabes?
0: Sí.
1: Y hoy me he levantado súper cansado porque trabajaba.
0: Sí.
1: Y cuando llegué al trabajo tenía como hasta ganas de llorar, ¿sabes?
0: De llorar, sí, vale.
1: Sí.
0: Eso es lo que yo quería.
1: Me ha mandado un mensaje y ya me he repuesto, digamos, ¿sabes?
0: Bueno, has entrado en una depresión espiritual, ¿vale? Tienes depresión espiritual. ¿Vale? Es lo que yo quería que tú me expresaras, ¿eh? Esas ganas de llorar, esa apatía, esa falta de sueño, pero bueno, en el fondo sí, tengo mujer, tengo hijos, tengo dos niñas preciosas, tengo una mujer que me comprende, tengo trabajo, pero ¿qué nos pasa a veces? Que estamos muy solos, nos sentimos solos, ¿eh?
1: Vale.
0: A pesar que todo lo tenemos... En el fondo estamos solos y dices, ¿y por qué tengo que estar tan solo? Y es porque tu alma está apagada, no tiene energía.
1: Vale.
0: Tu alma se apagó. ¿Sabes? Como una bombilla que ¡puf! Entonces a esa alma hay que darle mucha energía, hacer una sanación, una limpieza, y yo te digo que tú vas a volver a vibrar, a sentir, a ser feliz, a reparar tu sueño, a no llorar nunca más, a llorar de alegría, porque quiero que me llames un día y digas, sí, ahora lloro de alegría, alma.
1: Te llamaré.
0: Porque vamos a sanar esta alma, de verdad.
1: Vale.
0: Y vas a hacer un cambio 100%, porque aparte tú eres una buena persona, porque así lo veo.
1: Lo intento.
0: No, lo eres, si no me equivoco. Uy, ya sabe Pedro que cuando veo a una persona, lo digo y lo digo de corazón y en serio, y te veo que eres una buena persona, buen padre, ¿eh?
1: Sí, lo intento.
0: Y bueno, como esposo deberías de ser un poquito más,
1: Sí, claro.
0: Lo vamos a dejar ahí, ¿eh? Entre tú y yo. Entonces, bueno, cuando tengas... ¿cuándo cumples los 45?
1: Y el 26 de mayo pasado, los 44, así que dentro de un año.
0: Vale, dentro de un añito. Pues en ese añito, hasta los 45, vamos a hacer una especie de... A ver, ¿cómo te diría yo?
2: ¿Limpieza energética?
0: Sí, la limpieza energética, pero vamos a hacer como un camino hacia la espiritualidad. Vas a estar un año caminando hacia la luz, hacia la espiritualidad... Donde allí yo quiero que tú encuentres a tu yo interior, que tú entiendas por qué te ha pasado todo eso y que tu alma evolucione tanto, tanto para que se vaya ese dolor que tienes ahora, actualmente, dentro de tu alma.
1: Vale. Perfecto, sí.
0: Y lo vamos a conseguir, ya verás cómo sé.
1: Sí, yo pensaba que tenía algo en casa o
0: no
1: me afectaba nada más que a mí. Yo
0: pensé, no hay nada en tu casa no hay ningún espíritu, ningún fantasma. Hay fantasmas en la calle, eso sí, pero en tu casa no, y no tienes ninguna cosa que te hayan hecho mal ni nada. Está dentro de ti todo, está dentro de tu alma. Tu alma llora porque ya de vidas anteriores has tenido bloqueos. Iremos también a tus vidas anteriores y miraremos qué es lo que te pasó en esa vida anterior y por qué ahora te sientes tan solo y con ganas de llorar y con tantas cosas que te explicaré. ¿Vale, Alex?
1: Vale, perfecto.
2: Qué bien. Bueno, pues nada, Alex, vas a hacer el Camino de Santiago, pero en París.
1: Pues sí.
2: Porque ahí tenéis camino también, hay una especie de camino, ¿no?
0: Sí,
2: en
0: claro.
2: París.
1: Aquí hay varios. Aquí
2: hay varios caminos, sí.
1: Aquí hay de todo.
2: ¿Has hecho alguno en particular o no?
1: Pues no, todavía no he hecho ninguno. Porque no me da tiempo. Yo estoy siempre a tope.
0: A tope, trabajas mucho.
1: Sí, mucho.
0: ¿Y tienes niños? ¿Hay chicos a tu alrededor en tu trabajo?
1: Sí, trabajo en un colegio.
0: Ah, vale, porque te veo cantidad de niños, digo. Y solo he visto que tienes dos niñas, digo, aquí no me cuadra algo.
1: Estoy rodeado.
0: Bueno, pues energéticamente es muy bonito estar rodeado de niños. Piensa que los niños son ángeles. Los niños, bueno, algunos son pequeños demonios.
1: Sí, cuando llegan las 5 de la tarde ya estamos cansados de los ángeles.
2: Está bien. Bueno, pues nuestro amigo parisino, que es de... nació en París, pero que es de familia, me decías...
1: Granadina,
2: ¿no? Hombre, el acento lo tienes ahí, guardadillo, todavía.
1: Granadina.
2: Lo tienes
0: bonita,
2: ahí guardado,
0: Granada,
2: lo tienes
0: casi
2: ahí.
0: Nada,
2: muy
0: no
2: bonita,
0: dice.
2: Preciosa. Yo tengo familias que estudiaron en Granada, en la Universidad de Granada, ¿eh? Y la verdad, cuando salían, yo estuve un cierto tiempo con mis primos, ¿eh?
0: Sí.
2: Te voy a contar una curiosidad, ¿eh? Porque tú la debes de conocer, porque claro, si de familia es de Granada, cuando sales por las noches de tapeo, sí. Bueno, te ponen un trocito como una rebanadita de pan, sí, pequeñito, sí. Y encima pues te ponen pues no sé, un huevo de codorniz, por ejemplo,
1: bueno.
2: Frito, ¿no? o tapas, las tapas son exquisitas en Granada, bueno, una cosa
1: pues
2: tremenda. Madre mía, como para hacer régimen
1: de vacaciones.
2: Como para estar haciendo régimen. Bueno, mira, querido Alex, como nos llamas de París, ¿y cómo te has enterado de nosotros? Cuéntanos.
1: Pues yo llevo años escuchando Luz en la Oscuridad.
2: ¿Qué me dices?
1: Y, sí, llevo años. Y no sé, últimamente estuve escuchando lo de Alma.
2: ¿Sí?
1: Y todo lo que decía, lo resonaba en mí como, y he dicho, esta persona me tiene que sanar, seguro.
2: Fíjate.
1: Y ahí estaba.
0: Ahí está, insistiendo.
2: O sea, llevas años escuchándolo y has dicho, mira, Alma Sanz creo que es la persona que tengo que llamar.
1: Ah, pero seguro. Lo veía.
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1: Como no duermo, pues lo hago.
0: Somos tu pesadilla.
2: Pues te vamos a dedicar una canción, Alex.
1: Ale, ole.
2: ¿Te parece bien o qué?
1: Sí, perfecto.
2: ¿Sí?
0: Llámame
2: sí,
0: la
2: claro.
0: Semana que viene y hablamos, Alex, ¿te parece? ¿Sí?
1: Sí, perfecto, te llamo.
0: Venga, hecho.
1: Venga,
2: bien, pues,
1: teléfono, ¿eh?
2: Alex, ¿cantas bien tú o no?
1: Bueno, a ver lo que me pone.
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1: Uy.
2: Venga, Charles Aznavour, claro, esto es una joya.
1: Pues ya,
2: ¿la sabes o no?
1: No me la sé.
2: Bueno, la ponemos ahí en recuerdo tuyo y con un aprecio y un cariño especial. Gracias, Alex.
1: Muchas gracias, Pedro, muchas gracias, Alma.
0: A ti, Alex. Dos, ¿eh? Bendiciones, Alex.
1: Venga, hasta luego.
2: Adiós,
0: un abrazo.
2: Alex.
0: Adiós.

¡Oh, la, la! ¿Quién busca esa rosa tan particular que se llama Alba Sanz? Desde París, desde la Bohème, desde la ciudad de las luces. Preciosa ciudad. Es lo importante.

0: Muy bien, Alex, para ti, amigo, para ti, desde París. Madre mía. Un día podríamos hacer un especial cantadme, es que me las me
1: gustan. Yo me voy, te veo. Está fatal.
0: Ah, es que me gustan estas canciones. Bueno, y las de Adamo te las canto todas, ¿eh?
1: No, no, por
0: favor. Lo que pasa es que no tengo voz y lloverá, pero pero me dejo llevar. Venga, ¿te lanzas o no? ¿Te lanzas o no?
1: No.
0: ¿No? No es serio, no es serio.
1: No es serio. Pedro.
0: Se la voz, se la voz. Bueno, a ti también te la dedico un poquito, Alma, ¿eh? Para todo el mundo.
1: Para todos, para
0: los
1: todos.
0: Los que ya tienen una edad, los que tienen ya 30 como yo, ¿no? Un poquito más, pues la recordarán perfectamente esta
1: claro,
0: canción de Chalas.
1: Para todos los que están enamorados.
0: Por ejemplo. Bueno, tú estás enamorada, ¿no?
1: Claro.
0: Ah, sí me gusta. Recuerdo el teléfono de Alma Sanz. Llama mañana, Alex. ¿Nos has animado la noche? Teléfono de Alma Sanz, si llamamos de fuera de España, +34 o 0034. 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
1: ¿Quieres ir a París o no?
0: A mí me encanta París, me gusta mucho.
1: Pues venga, nos vamos a llevarte a tu París.
0: ¿Sí?
1: Sí, tú me das la mano y yo te llevo.
0: Yo tomo mi mano, ¿sí? ¿Y ahora qué hago? Cierro los ojos y ya estoy.
1: Y vuela.
0: Y vuelo.
1: Sí.
0: Uy, que tengo que acabar el programa esta noche. ¿Por qué me haces esto, mujer? Que tengo que acabar, que no lo voy a acabar. Si me voy a París ya no vuelvo. Bueno, voy a poner música y me voy a París. Buenas noches, Alma.
1: Buenas noches a todos, Pedro. Es un placer y bendiciones para todos y mucha energía desde aquí, de corazón. Os quiero.
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5: Un ratón que vivía en la ciudad, yendo de camino, fue convidado por otro ratón que vivía en el campo y en su guarida le dio a comer bellotas, habas y cebada muy amigablemente. El ratón de la ciudad, agradecido, rogó al del campo que fuese con él a la ciudad a divertirse, a lo que condescendió éste, y estando entrambos en la ciudad, entraron en una rica despensa del palacio donde moraba el ratón ciudadano, la cual estaba llena de toda clase de viandas, y mostrando todo esto el ratón de la ciudad al otro, le dijo: «Amigo, come lo que gustes, pues tengo en abundancia». Mientras estaban ellos comiendo alegremente, vino de improviso el despensero y abrió la puerta con gran estruendo, de lo que, espantados los ratones, huyeron cada uno por su parte. Como el ratón de casa tuviese lugares conocidos para esconderse, presto se puso a salvo, pero el otro no sabía cómo escapar. Finalmente salió el despensero y, cerrada la puerta, los ratones volvieron a salir. «Ven acá y comamos, ya ves cuántos manjares tenemos». «Sí, muy bueno está esto», respondió el campesino. «¿Pero este peligro es así muy frecuente?». «Sí», contestó el otro, «esto sucede a cada instante y por tanto es menester menospreciarlo». «Oh», dijo el campesino, «con que esto es a diario. Seguramente que vives aquí en la opulencia, pero sin embargo más quiero con tranquilidad mi pobreza que con tal zozobra tu abundancia».
6: Las riquezas tienen solo una apariencia de felicidad, que si se examina, está llena de amargura y de cuidados. Comúnmente son más felices los pobres que los poderosos.

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0: El 2 de diciembre de 1804, Napoleón Bonaparte se coronó a sí mismo como emperador de Francia con tan solo 35 años, delante del Papa Pío VII en la Catedral de Notre-Dame de París. 11 años después, y tras su derrota definitiva en la Batalla de Waterloo, Napoleón fue hecho prisionero por los ingleses y desterrado en la isla de Santa Elena hasta su muerte. Pero, ¿con qué séquito de acompañantes llegó Napoleón a su destierro? ¿Qué rutina realizaba cada día en la isla de Santa Elena? ¿Qué tipo de relación mantuvo de Napoleón con el gobernador inglés de la isla? ¿Qué síntomas empezaron a manifestar su mal estado de salud? ¿Cómo murió? ¿Fue Napoleón envenenado? ¿Qué o quién lo mató? Para responder a estas y otras cuestiones tenemos con nosotros al profesor Jordi Mata, licenciado en Historia, Historia Contemporánea y escritor. Doctor Mata, profesor, muy buenas noches.
1: Hola, buena nit, buenas noches.
0: Buenas noches, Jordi. Bienvenido, bienvenido, Jordi.
1: Gracias.
0: Mira que me gustan tus clases, profe.
1: Bueno,
0: son magistrales. Muchas gracias, Jordi, profesor.
1: A vosotros por llamarme.
0: No hay nada como coronarse a sí mismo emperador, ¿no?
1: Bueno, mira, siempre dicen que uno tiene que buscar el trabajo que mejor le cuadre, ¿no? Y pues si lo puedes lograr, pues mira, si es ser emperador y lo consigues, pues adelante. Mira.
0: Sí, pero claro, eso de coronarse Napoleón, uno se puede coronar Napoleón de su casa tranquilamente todos los días, pero alardes de grandeza, problemas psicológicos, frustraciones, complejos ya desde pequeño que tenía este hombre, hablamos de Napoleón Bonaparte, Jordi. ¿A ti qué te dicta tu conciencia al haber conocido toda la vida y milagros de Napoleón Bonaparte? ¿Cómo era este hombre?
1: Bueno, es que decir que era un hombre como los demás, pues sería faltar a la verdad. Pero quizá es que, ¿cómo te lo diría? Es que su psicología es muy complicada. Piensa que estamos hablando de la persona de la que más se ha escrito, se dice, después de Jesucristo. Con lo cual es alguien que ha sido estudiado por arriba y por abajo para saber precisamente cómo alguien, en una época de grandes rupturas, de crisis profundas, en las que un sistema milenario, el feudal, se derrumba y aparece pues una sociedad nueva, cómo precisamente este hombre que surgía, se puede decir, del pueblo, aunque perteneciera a una nobleza, ¿cómo pudo llegar tan alto? O sea, ¿qué cualidades tan extraordinarias tuvo pues para llegar hasta la cima?

0: Claro, frustraciones. Bueno, las frustraciones podrían ser las de alguien que quizá se crió en un medio que no acababa de ser el suyo, porque él nace en un ambiente de una cultura muy concreta, la corsa, que estaba muy imbuida, pues, de tics italianos, por decirlo así, y de repente se ve dentro de otra cultura más dominante, que es la francesa, y él, cuando le tocó ir a la escuela, pues se encontraba con que, por ejemplo, con los compañeros de clase, no es que tuviera muy buenas relaciones porque lo veían precisamente como un extranjero que prácticamente no sabía hablar francés y era objeto de burlas. Y en realidad Napoleón nunca acabó de hablar bien el francés, jamás. Siempre su lengua estaba trufada de italianismos. Eso ya le hizo sentirse un poco desplazado, desarrollar quizá alguna especie de resentimiento, de demostrar que podía ser alguien más y mejor que los que le rodeaban. Aparte de eso, pues quizá la conciencia de tener que tirar adelante con una familia en la que el padre pues falleció cuando él era muy joven y se tuvo que encargar de proveer al resto de los familiares, porque eran, claro, su madre y 8 hermanos más. Eso supongo que también da carácter, hace de que si uno se encuentra con dificultades, haga lo que sea para superarlas.
1: Dicen, hay una máxima que dice que las dificultades nos crecen, profesor Mata, ¿no?
0: Exacto.
1: Depende de quién esté con esa dificultad, porque hay gente que se hunde aún más en el abismo, ¿verdad?
0: Exacto.
1: Sí, sí, sí. Bueno, pues vamos a conocer el último capítulo de la vida de Napoleón Bonaparte. Hay que apuntar primero que el 15 de octubre de 1815, el que fuera emperador de Francia, desembarcó en Santa Elena, una isla en medio del Atlántico. ¿Cómo y por qué llegó allí, profesor?
0: Bueno, ya lo has apuntado al principio, se produce el derrumbamiento del imperio tras la derrota de Waterloo, lo que cierra definitivamente su época de poder, el periodo conocido como de los 100 días, y en fin, ¿qué sucede? ¿Por qué va a parar precisamente ahí y no a otro lado? A ver, Napoleón se entrega a los ingleses, escoge a los ingleses, quizá por una idea más o menos romántica, tomando como ejemplo a Temistocles, que en su época, de la antigua Grecia, pues se rindió a los que eran sus más enconados enemigos, los persas, porque le demostraron un respeto, y él por algún motivo creyó que iba a obtener un trato parecido por parte de los que habían sido sus enemigos más persistentes, los británicos, más que no se hubiera entregado a los austriacos, a los rusos o a los prusianos. Vamos a ver, ¿qué sucede? Fue un dolor de cabeza para los británicos a ver dónde metían a este hombre, porque recordemos que solo un año antes Napoleón estaba exiliado en una isla mediterránea, en Elba, y de ahí se fugó y fue cuando regresó a Francia y empezó esta etapa de los 100 días que concluye en Waterloo. ¿Qué pasaba? Entonces había la perspectiva de, por ejemplo, confinarlo en algún lugar de Escocia o mandarlo donde fuera muy difícil de donde pudiera salir. Y entonces es cuando surge la isla de Santa Elena, que es una isla que está a 1.900 kilómetros de la costa oeste africana, que era una, podríamos llamar una colonia británica, no es que no se puede decir ni colonia, porque estamos hablando de lo que quedaba de un volcán extinguido, que era una especie de puerto para los barcos de la Compañía Británica de las Indias, que fondeaban ahí. Recordemos que entonces todavía no existía el Canal de Suez. O sea, los barcos tenían que ir de la India, bordear África, y Santa Elena pues estaba así a medio camino entre lo que podía ser la ruta de las Indias y la Gran Bretaña. Claro, era un lugar que prácticamente inhóspito, sí que estaba habitado, habían súbditos malayos, indios y chinos, y esclavos negros, aparte de la guarnición militar que estaba ahí pues para lo que fuera y que la componían pues unos 1.000 efectivos, que claro, a la que llegó Napoleón estos efectivos se triplicaron. Pues ahí fue donde decidieron enviarle, porque evidentemente no es lo mismo que te puedas fugar de una isla que, como quien dice, está a un tiro de piedra de las costas europeas, como era Elba en el Mediterráneo, que no de otra que está a 1.900 kilómetros de las costas africanas y, como quien dice, en medio de la nada.
1: Lo que no acabo de entender, profesor, es que, sabiendo que a los delincuentes, a la gente aguerrida, los han confinado siempre en prisiones, ¿no? ¿Por qué no acabó este hombre también en una mazmorra? británica.
0: Bueno, porque siempre hubo siempre la idea de que el riesgo de fuga era posible. Incluso antes de que Napoleón se entregara a los británicos, después de Waterloo, hubo unas semanas en las que no se sabía muy bien cuál iba a ser su destino o dónde iba a aparecer este hombre. Se comentó, y esto está documentado, de que hubo la posibilidad de que pudiera embarcar hacia Norteamérica, hacia los nuevos Estados Unidos, concretamente a lo que sería Nueva Orleans. Ahora mismo en Nueva Orleans existe un edificio que es conocido como la Casa de Napoleón y que era el lugar donde estaba previsto que viviera si el emperador finalmente hubiera aceptado el plan de fuga que se le propuso para atravesar el Atlántico y desembarcar en el Nuevo Mundo, cosa que al final el mismo Napoleón declinó porque no le apetecía nada que pudieran capturarlo en medio del mar, bueno, dar esa impresión de preso que se está fugando, no. Él ya daba por entendido de que su carrera política había terminado y lo mejor era rendirse definitivamente. Pero eso igualmente ese plan que existió generó un poco esa psicosis de que si estaba en un lugar accesible, quedémonos con la palabra, accesible, siempre sería posible de que en algún momento pudiera cambiar de idea, él quisiera fugarse y de que fuera relativamente fácil que encontrara cómplices en el exterior. Y por eso la idea fue, pues eso, confinarlo en un lugar que estaba en medio de la nada.
1: ¿Y qué comitiva acompañó a Napoleón en su destierro en esta isla en Santa Elena, profesor?
0: Bueno, pues un total de 28 personas, entre las cuales formada por 3 oficiales, un mariscal y 2 generales, un camarlengo que hacía las veces de secretario, que fue el luego célebre conde de las Casas, el que luego sería famoso por publicar las memorias de Napoleón, un médico, concretamente un médico irlandés, y 12 criados. En total eran 28 personas, a las cuales las alojaron en lo que tuvieron más a mano de entrada, un lugar llamado Longwood House, que en principio era una edificación destinada al ganado, y tuvieron que adecentarla y ampliarla pues para que pudiera caber toda aquella gente.
1: Sin María Luisa.
0: Exacto. Sí, sí.
1: Sin María Luisa.
0: María Luisa, que no fue nunca un dechado de esposa, por decirlo así, fue un matrimonio político. Aquello Napoleón quiso emparentar con la antigua nobleza, y que más antigua y de más prestigio que los Habsburgo austriacos, pero a la que se produce pues su derrota, hay una separación de facto. María Luisa se queda con su padre, el emperador Francisco I de Austria, y bueno, y el marido o exmarido allá se las componga. Se quedó en Viena.
1: ¿Y se sabe la rutina que llevó a cabo Napoleón a lo largo de los más de 5 años que vivió en esta isla? ¿Se sabe a qué hora se levantaba, por ejemplo? Sí,
0: sí, sí. Hubo una rutina de entrada que se fue manteniendo hasta que las circunstancias pues la fueron modificando. Pero sí, Napoleón se levantaba a las 6 de la mañana, tomaba café, se afeitaba, cabalgaba por aquel perímetro por donde se podía mover sin escolta, porque evidentemente siempre estaban ahí la tropa inglesa pues vigilando, y cuando volvía del paseo se bañaba, que esto dice a nosotros parece muy normal, pero que en aquella época era una excentricidad,
1: claro.
0: Y recibía a sus colaboradores. Bueno, llegaba la hora de comer, comía solo, y por la tarde pues se encerraba, como quien dice, con el conde de las Casas, hablaba de sus recuerdos, lo que luego daría pie al memorial de Santa Elena, y recibía pues aquellos viajeros ocasionales que le querían conocer. No dejaba de ser de que Napoleón pues era una atracción en vivo. Luego sí. La cena era a las 8 con los oficiales y sus esposas, y aquí hay un detalle pintoresco de que aunque a él le negaran el tratamiento real, cosa que le enfurecía, él quería seguir manteniendo un poco esa ficción de que seguía siendo el emperador. Y a la hora de la cena, tanto los oficiales como sus señoras tenían que ir con el uniforme y el vestido de noche. Aquello era obligatorio. Luego, terminada la cena, pues la sobremesa pues se dedicaban al ajedrez y a los juegos de cartas, que ahí pues eso a Napoleón le dejaban hacer alguna que otra trampa para que ganara, para hacérselo todo un poco más llevadero. Y terminado el juego, pues a veces el remate de la velada pues estaba dedicado a lecturas de fragmentos de los clásicos, Homero, Voltaire y sobre todo Pierre Corneille, un dramaturgo de la época de Luis XIV, que Napoleón se lo sabía de memoria. Entonces a las 10 ya se daba por finalizada la reunión y todo el mundo se iba a descansar. Bueno, y lo de descansar Napoleón quizá lo tenía un poco más complicado porque empezaba ya a padecer de un insomnio que se convertiría en crónico.
1: ¿Ah, sí? Sí. Bueno, ¿y podía vivir bien en esa residencia? ¿Se adaptaron de tal manera como si fuera un pequeño palacito o no?
0: Bueno, ya te decía, esto estaba condicionado para el ganado y la verdad es que el clima tampoco es que de Santa Elena no es que fuera lo más saludable del mundo. Era un lugar que en principio estaba infestado de ratas y las paredes eran mohosas. O sea, no era precisamente aquello, no era Versalles para entendernos, tampoco podían pretenderlo. Pero más o menos, bueno, hacer de tripas corazón y aguantarse. Y sobre todo, ya te digo, eran 28 personas ahí metidas a la espera de que se les acondicionara quizá algo mejor, que con el tiempo sí que se logró algo mejor, pero ya las circunstancias de Napoleón eran tan penosas que nunca llegó a producirse un traslado efectivo a una residencia más digna.
1: ¿Y qué relación mantenía Napoleón con el general inglés de división Hudson Lowe, gobernador de Santa Elena? ¿Qué relación mantenía con él? De alguna manera también estaba confinado este lord inglés, ¿no? Este genial, porque claro, si tenía que estar controlándole, y es como también si hubiera estado confinado él, ¿no?
0: No, bueno, las relaciones no eran malas, no. Eran lo siguiente. entre pésimas y espantosas. Vamos a ver, es que también los ingleses tuvieron un ojo al escoger al carcelero, en fin. A ver, con decirte de que sus propios compañeros de armas, empezando por el mismísimo Wellington, que era alguien en el ejército británico, consideraban a Love como un individuo suspicaz, envidioso y estúpido, pues ya queda todo dicho. Si lo decían sus propios compañeros, pues no es de extrañar que Napoleón como mínimo le dedicara el epíteto de esbirro siciliano. O sea, a partir de aquí pues ya podemos ver cómo podía ser sus relaciones y cuál era el carácter del general Love. A ver, Love estaba también dominado por esta paranoia, por esta prevención, por ese miedo, hay que conceptuarlo de miedo, de que Napoleón pudiera escapar de algún modo. Entonces, claro, toda su tarea estuvo siempre encaminada a restringirle sus movimientos, a censurarle la correspondencia, a obstaculizar el paso a esos visitantes que querían conocer al ilustre exiliado, los que querían acceder a Longwood House, porque no les iba a dejar pasar si no se convertían en informantes suyos. O sea, toda aquella gente que iba de visita, que quería conocer a Napoleón, tenía que convertirse un rato en espía para saber qué es lo que estaba pasando ahí dentro. O sea, fue un comportamiento bastante miserable que luego no obtuvo una recompensa, porque los propios británicos, precisamente muy orgullosos del comportamiento de Love, no quedaron. Y con estas... Y con vejaciones de mayor o menor grado, pues evidentemente a Napoleón se le acabó la paciencia, se le acabó bastante rápido. Y la última entrevista que hubo entre los dos fue el 18 de agosto de 1816. O sea, se vieron poco, pero ya se vieron lo suficiente. O sea, la bronca fue de tal magnitud que ya se hablaron a través de intermediarios hasta el fallecimiento del emperador. Lo único que consiguió Love con todo este comportamiento tan mezquino, bueno, fueron dos cosas. Primero, fue que engrandeció de alguna manera el mito napoleónico al dotarlo de una desgracia que hizo que la imagen del exiliado fuera todavía más penosa y que, de cara a la posteridad, pues su mito resultara mucho más indestructible de lo que ya ahora mismo podría ser. Pero luego, a tiempo presente, en aquel tiempo, lo que sí que logró fue que buena parte de aquel del séquito que había acompañado a Napoleón desapareciera, que hiciera las maletas y se fuera, porque aquello era bastante insoportable. O sea, ya era insoportable el confinamiento, solo faltaba la actitud del gobernador.
1: Claro. Bueno, además del creciente aislamiento, Napoleón nota que le falta ya un poquito la salud, que desde que ha llegado a la isla ya no es lo mismo. Estamos hablando de que con esa disputa, pues esto ocurrió el 18 de agosto del 16 y él entró en octubre del 1815 en la isla.
0: Sí.
1: Pues eso, un añito más menos, y ya empieza a notar que empieza a fallarle de todo, ¿no? ¿Qué sí. tipo de síntomas empieza a padecer Napoleón en esta isla?
0: Bueno, pues empieza a sufrir de palpitaciones, se dispara su obesidad. Napoleón no es que fuera nunca alguien esbelto, pero tampoco es que fuera aquello un obeso mórbido ni por el estilo. Empezó a doler las encías y se combinaban etapas en las que sufría diarreas con otras en las que padecía de estreñimiento. Bueno, claro, esto en un hombre que dentro de lo que cabía estaba habitualmente sano no puede resultar menos que sospechoso.
1: Claro.
0: Y el que era su médico, el que le acompañó, un irlandés llamado Barry O'Meara, empezó a darse cuenta de que esto no tenía ni pies ni cabeza, porque algún día los síntomas eran propios de alguien que sufría como una hidropesía y otras que eran las propias de alguien que estaba sufriendo una hepatitis crónica. Cuando este médico se lo comunicaba al gobernador, el gobernador poco más o menos decía que no hiciera caso porque Napoleón se inventaba las cosas, que era un hipocondriaco, que estaba fingiendo y que no le pasaba absolutamente nada. Bueno, ¿cómo sería la situación de que al final el doctor O'Meara también tuvo una bronca con el gobernador y acabó yéndose de Santa Elena? Y durante unos meses Napoleón estuvo desatendido en lo que a salud se refiere, hasta que su madre, Leticia, le mandó un médico corso, un joven médico de 21 años, Francesco Antomarchi, que no era ninguna maravilla en lo que se refiere a ciencia médica, pero que también se encontró con estas contradicciones en lo que se refería a la salud del emperador, que le refirió algo que a posteriori tendría pues su peso. Porque Napoleón le comenta que su padre, Carlo Bonaparte, había fallecido de cáncer, de un cáncer en el estómago, y temía que la dolencia fuera hereditaria.
1: Uh-huh.
0: O sea, y este es un detalle que luego pues tendrá su peso a la hora de establecer un diagnóstico definitivo.
1: Estamos hablando de que en esa edad, en ese tiempo, Napoleón tenía unos 46 años, o sea que no era muy viejecito todavía como para encontrarse de esa manera.
0: No, pero también pensemos que la media de edad a principios del siglo XIX pues no es la que de la que gozamos hoy en día, y de una persona que pues que realmente era un hiperactivo impresionante porque corrió Europa a caballo durante tanto tiempo, pues también piensas claro. de que un desgaste él lo tenía que haber sufrido.
1: Claro, claro, claro. Es curioso porque Napoleón manifestó también en su propio testamento esa obsesión que comentabas y su propia creencia que le estaban envenenando los ingleses. Uh-huh. La idea lo dominaba tanto que en su testamento escribió algo así como: muero prematuramente asesinado por la oligarquía inglesa.
0: Sí, sí. Él evidentemente no esperaba nada bueno de los británicos en su confinamiento, y menos una vez que se encuentra con un cretino de las dimensiones de Hudson Lowe. Él mismo decía de que jamás en su vida se tomaría nada, ni una taza de café, que hubiera pasado por las manos,
1: de ese
0: sujeto. O sea, a partir de entonces ya esa desconfianza, claro, él mismo es consciente de su propio estado de salud, no sabe qué le pasa, teme que quizá sea una cuestión hereditaria, una enfermedad como de familia, pero alguien que ya te digo, que más o menos siempre se habría mantenido sano dentro de los estándares de la época, a la que empieza a moverse por Santa Elena, pues tiene todo este rosario de trastornos.
1: ¿Qué concatenación de síntomas empieza a padecer Napoleón a partir de julio de 1820 y que lo llevan a su fatal desenlace, profesor Mata?
0: Bueno, pues Antomarchi constata en sus apuntes que empieza a sufrir de temblores, fiebre, migraña, náuseas, tos seca y un vómito bilioso, que son los síntomas iniciales de una enfermedad que le acaba hinchando el abdomen y que empieza a provocarle ya unos delirios. Claro, esto, julio de 1820, ya esto ya es la recta final, porque ya estamos a meses del desenlace.
1: Porque Napoleón muere, ¿con qué edad? ¿Y cómo muere?
0: A ver, muere el 5 de mayo de 1821, con 51 años. Uh-huh. Y vamos, 2 días antes de su muerte, el día 3, ya le están suministrando laxantes para intentar liberarle el intestino, toda una serie de drogas para intentar aplazar lo que ya es irremediable. Su cama la han separado de la pared para poder hacer más accesible que lo que queda de su corte esté velando a su alrededor. Y ya como para acabar de darle un poco más de sentido épico a todo el tema, unas horas antes estalla una tormenta tremenda con viento, con truenos, que parecen que estará anunciando ya el desenlace definitivo. Murmura unas últimas palabras, se le entiende que dice Francia, ejército, Josefina, ya no dice nada más en sus últimas horas. Sí. Y a las 17:49 de este 5 de mayo de 1821 ya fallece.
1: ¿Josefina?
0: Sí, su última palabra es Josefina.
1: ¿No María Luisa?
0: No María Luisa, te recuerdo, María Luisa no deja de ser un matrimonio de Estado, era un matrimonio de conveniencia como todos los matrimonios típicos de las monarquías. Y recordemos que Josefina...
1: ¿Pero él estaba enamorado de
0: Josefina? Sí, claro, es que con Josefina se casó cuando todavía era un general del montón, por decirlo de algún modo. Allí sí que no tenía que pensar en cuestiones estatales ni por el estilo, ahí sí que hubo un enamoramiento más sincero.
1: ¿Cómo murió Josefina?
0: Bueno, no, Josefina ya había fallecido antes. Falleció en 1814 en la Malmaison, en un palacio ahí en París, y curiosamente confortada por el zar de Rusia, por Alejandro I. Fue en la época de la primera abdicación de Napoleón, de ese primer exilio en Elba. Bueno, Josefina estaba en París, pero ya también, pues, ya con sus achaques. Y exactamente, pues sí, claro, Napoleón la tenía muy presente ya, entre otras cosas porque ya no estaba.
1: Ni Josefina ni María Luisa fueron a visitar nunca a Napoleón.
0: No, no, no.
1: ¿Tuvo descendencia Napoleón?
0: Sí, tuvo, sí, sí, sí. Pero una vez con María Luisa tuvo el que luego sería el Napoleón II, el que fue llamado el rey de Roma, pero que, fue Napoleón II para los afectos a la dinastía porque efectivamente nunca llegó a reinar, siempre estuvo en Austria y falleció muy joven, que también se comentó si lo habían quitado de en medio precisamente para impedir que pudiera seguir los caminos del padre. Y luego, fuera de lo que sería el matrimonio, los matrimonios legítimos, tuvo un hijo ilegítimo con la que fue conocida como la esposa polaca de Napoleón, María Walewska, que fue no sé decir el nombre de pila, bueno, fue conocido como el conde Walewski y este sí que llegó a una edad madura.
1: O sea, que tuvo hijos, ¿cuántos en total? ¿3?
0: Dos. Si pudo tener algún otro más, ahora mismo ya no te lo sabría decir, pero en principio constan dos, un hijo legítimo y otro no.
1: Y un ilegítimo. Sí. ¿Ninguno de estos fueron a visitarlo tampoco allí, no, a la isla?
0: No, a ver, María Walewska... Sí que le visitó. O sea, precisamente la esposa no legítima fue la que sí que apareció precisamente con el hijo para que lo conociera.
1: Ajá.
0: Eso sí, pero una esposa legítima ya no podía ser porque Josefina había fallecido antes de su exilio definitivo y María Luisa evidentemente pasó olímpicamente del tema.
1: El tema, hagamos un poquito de historia. Yo no me acuerdo, doctor, yo no sé si tú te acordarás. El tema de la guillotina, ¿cuándo se acaba en Francia?
0: No, la guillotina duró hasta los años 80 del siglo XX, hasta que...
1: ¿Qué me dices? ¿Sí?
0: Sí, la pena de muerte...
1: Hasta 1900 y algo, ¿sí?
0: Hasta 1900 y algo, sí, sí, sí. Era el tema de... El tema de la pena de muerte. Ahora igual me estoy confundiendo, pero hasta entrado el siglo XX... La pena de muerte existió en Francia y el procedimiento era la guillotina. Sí, sí. Hasta pasada la Segunda Guerra Mundial existió la guillotina como castigo.
1: O sea, que ellos... ¿Y qué tipo de autopsia, por ejemplo, se le practicó al cadáver de Napoleón Bonaparte? ¿Es cierto que los médicos ingleses no llegaron a una conclusión consensuada y definitiva sobre la causa de su muerte?
0: Bueno, el mismo día que fallece Napoleón, pues, y en la misma estancia donde falleció, pues encima de una mesa ahí montada sobre caballetes, Antomarchi se reúne con los médicos británicos y procede a efectuar la autopsia. Y examinando el estómago es donde se encuentra que a tres dedos del píloro hay una obstrucción que da a entender de que efectivamente, como temía Napoleón, se había producido una ulceración cancerosa que era la que había provocado el óbito. Lo que pasa es que luego también encuentra que el hígado está más inflamado de lo normal, y aquí es donde se genera la polémica con los británicos, que ellos dicen que lo encuentran normal. Lo cierto es que no hay un consenso sobre cuál es el motivo de la muerte, aunque los médicos británicos al final acaban dándole la razón más o menos de facto a Anton Markey, y la cosa queda pues que sí, que ha fallecido de esta úlcera cancerosa en el estómago. Y ahí queda el tema. Se hizo algún que otro debate sobre este tema del hígado, pero otra vez Hudson Lowe metió ahí sus narices para decir de que no se hiciera ningún comentario sobre esto porque no quería dar pie a habladurías de si había habido algún tipo de juego sucio en este sentido.
1: Ya. Napoleón permaneció enterrado en la isla de Santa Elena hasta que fue trasladado a la ciudad de París en 1840. Uh-huh. Y si uno va a París puede ir al mausoleo, menudo mausoleo, uh-huh, que le han hecho ahí a Napoleón Bonaparte, desde luego todo digno de un emperador, ¿eh?
0: Sí, sí, sí. Ahí desde 1840 ahí está el monumento.
1: Sí, señor.
0: Los inválidos.
1: Eso es, las invalidez, ¿no? Sí. En este sentido, ¿qué descubrió un siglo y medio más tarde acerca de la muerte de Napoleón el dentista y toxicólogo sueco Sten Forsutfabt?
0: Sí. Bueno, pues nos encontramos que este señor, Sten Forsutfabt, era un dentista y toxicólogo sueco, aquí el detalle importante es que sea toxicólogo, que sí, lee las memorias de uno de los miembros del servicio que estaban con Napoleón en Santa Elena, el mayordomo Louis-Joseph Marchand, que era uno de los que estuvo ahí hasta el final. Estas memorias se publicaron en 1955, y en su lectura, Forsutfabt descubre que al emperador pues le dieron una mezcla de un jarabe de almendras más una droga llamada calomélanos, que era un vomitivo que debilitaba el estómago y que impedía que expulsara lo que hoy podríamos considerar sustancias peligrosas. O sea, era de este tipo de medicamentos que dicen que te arreglan alguna cosa por un lado, pero que te estropean por otra.
1: Sí.
0: A partir de entonces es cuando Forsutfabt se fija más en toda la sintomatología que sufre Napoleón durante todos estos tiempos, que tanto Anton Markey, que había también publicado sus memorias, como Marchand y otros que estuvieron ahí explicaron cómo había sido la agonía del emperador. Pues una vez leído todo esto y contando con una prueba importante, o sea, mechones de cabellos del emperador, porque mucha gente, pues, llevado por la mitomanía, no dejaba de ser que habían estado pues con una personalidad impresionante, mucha gente recortó cabellos al emperador, se los quedó como recuerdo, pues con el análisis de estos restos se descubrió la existencia de una tasa elevada de arsénico en el cuerpo del corso. Claro, a ver, todos llevamos arsénico dentro de nosotros. El arsénico forma parte de nuestra naturaleza, es un componente más. Ahora bien, cuando ya hay una tasa muy elevada es cuando puedes sospechar de que ese arsénico se ha introducido de manera artificial en el cuerpo de cara a provocar un deceso. Claro. Y esto explica algo, un acontecimiento que muchos casi juzgaron como milagroso en 1840, cuando se traslada el cuerpo de Napoleón a París. ¿Qué sucede? Una vez se consigue que el gobierno británico conceda al gobierno francés el traslado de los restos, pues claro, se le destierra ahí en Santa Elena, y bueno, lógicamente, siempre hay esa lógica curiosidad de a ver cómo están los restos. Y cuando se abrió el féretro, se descubrió que prácticamente el cuerpo de Napoleón estaba incorrupto. ¿Cómo era posible? Bueno, pues esto se entiende si sabemos que el arsénico permite que unos restos humanos, si bien no se conservan intactos, hace que se retarde el proceso de descomposición de los tejidos. Claro, lo que parecía una cosa milagrosa entonces ya tiene una explicación. A partir de entonces es cuando Forchefoot lanza su teoría de que el emperador había sido envenenado.
1: ¿Y se sabe quién fue el asesino de alguna manera? Porque habían tres sospechosos, creo que inicialmente, ¿no? Que tenían nombres y apellidos.
0: Sí, claro. Dicen, de los que quedaban de la corte inicial, solo queda el mariscal Bertrand, el mayordomo Marchand, precisamente el autor de estas memorias, que es la que lo hacen que empiece todo, y luego un miembro del séquito bastante próximo a Napoleón, que era el general y conde Charles Monzolón. Bien, Bertrand no podía ser, el mariscal Bertrand no podía ser, porque era el único que prácticamente no vivía en Longwood House con el resto del séquito. Y para administrar veneno tienes que estar más bien presente. Uh-huh. Sobre todo hacerlo de una manera progresiva, que no se note. Luego tenemos a Marchand. Marchand no dejaba de ser un sirviente que poco o mucho, no, prácticamente nada, tenía que ganar con la muerte del emperador, y al que se le reconocía además una lealtad a prueba de bomba. Conclusión, solo queda el conde Charles Monzolón. Y Monzolón tiene bastantes números para
1: casi
0: ser...
1: Casi todos,
0: porque hay muchos indicios. Quedémonos con el tema también, la palabra indicios, que apuntan a él.
1: ¿Este es el que tenía a su esposa que le daba el salto con Napoleón?
0: Bueno,
1: ¿era este?
0: Este, claro, ese sería uno de los motivos.
1: O sea, ¿ah, sí?
0: Sí, sí, a ver, sí. Ah, porque hay más de uno. A ver, Monzolón es un personaje, pues, que... Claro, como es que resulta sospechoso por diversos motivos. Pero, digamos, este podríamos decir incluso más superficial, ¿no? Él tenía una esposa llamada Albin Basal, una mujer a la que los diversos testimonios pues califican de realmente hermosa, y que pasa por haber sido la última amante del emperador, y que además tuvo una hija en Santa Elena, una niña a la que llamaron Napoleona, que también son ganas, ¿no?
1: Buscar, claro. Sí, son sí. Ganas de rizar el
0: Exacto,
1: rizo.
0: Exacto,
1: ¿no?
0: Son ganas de querer rizar el rizo.
1: De decirle a este hombre, sí. al claro. Monzolón, oye, que no me he portado muy bien.
0: Sí,
1: que aquí tenés sí, la bueno, prueba.
0: No, pero claro, podían haber, bueno, aquello que casi parecía un poco como un homenaje, ten en cuenta de dónde estaban y con quién estaban, ¿no? Pero siempre, primero esta parte más, llamémosle, de una cuestión de furia por motivos sentimentales. Pero luego nos vamos a una parte económica. Napoleón en su testamento pues fue generoso pues con los que le acompañaron, y a Monzolón le legaba 2.200.000 francos. Uh-huh. Claro, quizá un poco de prisa tendría el hombre por cobrar, ¿no? Porque Monzolón era un individuo que era un despilfarrador nato. Y a esta cuestión económica se suma otra. En 1814, antes de todo el tema de Waterloo, antes de todo el tema de Santa Elena, etcétera, Monzolón, que ya estaba en el ejército, cuando Napoleón todavía no había regresado de Elba y estaban otra vez mandando los Borbones, brevemente, se había apropiado de 6 millones de francos de la caja del ejército en 1814. O sea, pura y simple y llanamente, era un chorizo. ¿Qué sucede? Cuando los Borbones descubren esto, un poco más o menos... incitan, inducen, convencen, pongamos el verbo que queramos, a Monzolón de decir, tú vas a formar parte del séquito de Napoleón, te vas a ir con él, lo vas a tener ahí, vas a estar vigilándole, porque si tú sospechas o algo así de que tiene ganas de volver o algo así, haz lo que sea, pero te lo quitas de en medio. Ahí, a cambio, nosotros nos olvidamos de los 6 millones que has robado. Habría este componente. Y luego, claro, si ha de haber un crimen, ha de haber una oportunidad. Pues Monzolón es el que tenía la oportunidad.
1: Todos los números.
0: ¿Por qué? Porque era el encargado de la intendencia, era el que tenía la llave de la bodega y era el que se encargaba de suministrar el vino que exclusivamente tomaba Napoleón. Claro. O sea, tenía la llave de la bodega, o sea, y a dosis pequeñas podía ir... Claro, no podían ser los ingleses, no podía ser Hudson Lowe, porque Napoleón no quería tener ningún trato con los británicos para nada. Por tanto, tenía que ser alguien de dentro, alguien que teóricamente fuera de confianza.
1: Los 2.200.000 francos que este hombre, Napoleón, dejaba en su testamento, 2.200.000 más los 6 millones, uh-huh. Eso era un dinero. Si eso se tuviera que traducir ahora en dinero, no sé. A mí se me escapa.
0: No, ya a mí, ya a mí.
1: Una barbaridad. Sí,
0: ¿no? Una barbaridad, pero...
1: Una barbaridad. No obstante, no nos quedamos solamente con esta teoría sobre la muerte de Napoleón. Habrían otras teorías, ¿verdad?
0: Exacto. A ver, el arsénico, quizá como otras drogas que hoy conceptuamos como peligrosas, antes se usaban muy alegremente en diversos cometidos. Y en aquellos tiempos, el arsénico, por ejemplo, estaba muy presente en las lociones capilares. Claro, si nosotros sospechamos que Napoleón es asesinado porque en sus cabellos la tasa de arsénico está más alta de lo normal, era quizá porque el hombre se frotaba con lociones que contenían mucho arsénico. Por lo tanto, sería una cuestión externa que quedó impregnado ahí y ahí se acaba la historia. Pero luego, otra cosa más. Los pegamentos, las colas de la época, pues también llevaban arsénico. ¿Y qué sucede? El papel pintado de las paredes de Longwood House era muy susceptible precisamente de estar impregnado de ese arsénico que, dada la climatología de la isla, era muy sencillo que se volatilizara y en cuestión lo impregnara todo.
1: Las esporas.
0: Exacto. Por tanto, estos signos, esta contaminación de arsénico podía ser más por factores externos que no internos. Y luego lo que decimos antes respecto a las acusaciones hacia Montolón. No hay pruebas, todos son indicios sospechosos, pero indicios.
1: Para acabar con las incógnitas y dudas que siguen rodeando a la causa de la muerte de Napoleón Bonaparte, ¿no sería mejor volver a examinar sus restos mortales? Que descansan, como decíamos antes, en el Palacio Nacional de los Inválidos en París, ¿no? Ya está, y punto.
0: Ya, sí, ya está, y punto, pero vamos a ver quién convence al gobierno francés para que levante las 35 toneladas de pórfiro que bajo las que están sepultados los restos de Napoleón. A ver, es que, claro, aquí ya entramos con toda esa cuestión de permisos, licencias, y claro, todo para demostrar una hipótesis. Una hipótesis, claro, complicado.
1: Bueno, fue emperador de los franceses, con tanto patriotismo que se ve en Francia, ¿por qué no saber si a su emperador lo envenenaron o no? ¿No? Digo yo, no sé, ya. Que, no sé,
0: bueno, pero es que,
1: cosas que a lo mejor sí que puede gustar a la gente. Aquí estamos destapando hechos históricos que ya ni entran, ni vienen ni van, tampoco aportan nada nuevo de lo que ya se vivió en su momento hace 40 años atrás. Y
0: sí,
1: la historia se está recuperando de alguna manera, ¿no? O sea que...
0: Sí, no, en ese aspecto yo sería el primero de firmar para ir eliminando estas incógnitas. Lo que pasa es que dices, a efectos prácticos, ¿esto qué aportaría? Se tendrían que reescribir, como en buena medida se han reescrito muchas veces los libros de historia en la que han aparecido nuevos datos que han hecho que, según qué visiones de ciertos sucesos, hayan tenido que modificarse. Pero ya digo, a efectos prácticos, que hubiera fallecido envenenado o que hubiera muerto pues a consecuencia de una úlcera cancerosa, como le había sucedido a su padre, pues no aporta prácticamente nada. Simplemente hacer constatar, pues, ser más precisos, lograr una mayor precisión a un suceso en concreto.
1: Bueno, pues, profesor Jordi Mata, licenciado en Historia Contemporánea y escritor, gracias nuevamente por ajustarnos a esa historia que tenemos que ir reconociendo y recordando para valorarla. Muchas gracias.
0: Gracias a vosotros.
1: Cuídate mucho, profesor. Buenas noches.
0: Buenas noches.

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